Esta canción viene en el cuarto disco de estudio de los Foo Fighters llamado One by One, que saliera por allá por el año del 2003. La canción es Times Like This, con la que arrancamos este espacio hoy martes 4 de agosto del 2026, y Brandon Led Desma se encuentra en los controles técnicos del otro lado de la pecera. La Guns está en la producción. Mi nombre es Oliver Lugo. Te vamos a estar acompañando en estas dos horas. Quédate con nosotros. Estás en la frecuencia naranja. Olivia Rodrigo, Stupid Song. Bienvenido. Un Texas.

Where's my husband con Ray? Heroin con Maroon 5 y Stupid Song con Olivia Rodrigo. Lo que escuchaste. Vámonos ahora con algo del disco Vitology de 1994. Era el tercero de estudio de Pearl Jam. La canción es Corduroy y suena aquí en XFM.

0: El pez vela puede nadar a 110 kilómetros por hora.
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Las curiosidades de tus artistas favoritos. Al cumplir 18 años, Víctor García formó parte de un grupo llamado Nahum, con el cual llegarían a la Ciudad de México para probar suerte dentro del Festival Valores Juveniles del año de 1996.

Ayer con Jake perdiste el Emmy con Álvaro Díaz. Si me hubieras llamado ayer con Hash, la semana con Elena Rose, quiero verte con Yandel y Pearl de Jam con Corduroy. Lo que escuchaste para entrar en la segunda media hora de este espacio. Y nos vamos con algo del Nevermind de 1991, segundo disco de estudio de Nirvana. La canción es Lithium y suena aquí en XFM.

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Dancetería con Madonna y Nirvana con Lithium, lo que escuchaste. 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Vámonos con algo del Super Unknown de 1994, era el cuarto disco de estudio de Soundgarden. La canción es Spoonman y suena aquí en XFM.

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17: Y ya entramos en Retro Hits y nos vamos con Kalimba. Tu corazón lo sabe, suena aquí en Exa FM.
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Las pequeñas cosas con Hot Dog y Tu corazón lo sabe con Kalimba. Lo que escuchaste, vámonos con Luis Fonsi. No me doy por vencido, suena aquí en Retro Hits.

Mírame a los ojos con la onda vaselina y no me doy por vencido con Luis Fonsi lo que escuchaste. Vámonos con Miguel Bosé, Sol Forastero, suena aquí en Retro Hits.

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11: Ángel con Belinda, a un minuto de ti con Mikel Erentz, una morena mía con Miguel Bosé, formas de amor con Caló y Sol Forastero con Miguel Bosé. Lo que escuchaste cuando ya entramos en la cuarta media hora de este espacio y nos vamos con Thalía. Estoy enamorado, suena aquí en Retro Hits.

No sé tú con Luis Miguel y estoy enamorado con Thalía, lo que escuchaste cuando ya llegó el momento de despedirnos y como siempre te agradezco y antes que a nadie a ti el habernos escuchado a través de la frecuencia del 93.5 en el FM de tu radio. Te invito a que descargues la app de XFM que está disponible para Android y para iPhone, que nos escuches a través de XFM.com y por supuesto en la frecuencia naranja. Brando Ledesma en los controles técnicos del otro lado de la pecera. La Gonza está en la producción. Mi nombre es Oliver Lugo y hoy me despido con el segundo disco de estudio de Alice in Chains, que saliera por allá por el año de 1992, llamado Dirt. La canción es Wood. Vas a escuchar también a los Stone Temple Pilots con Interstate Love Song y cerraremos el programa con Queens of the Stone Age, No One Knows la canción. Te quedas con Juana María Breced y los especiales de Free Falling y cerramos con Examorfosis. Nosotros nos escuchamos el día de mañana, miércoles 5 de agosto del 2026 en punto de las 7 de la tarde. Que tengas un excelente martes. Muchísimas gracias. Adiós.

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26: Abusos sexuales durante la infancia, envidias conyugales, dos amigas con derecho a roce y un padre con sed de poder y control son algunas de las explosivas revelaciones que abordaremos, así como el legado y las motivaciones de la legendaria cantante afroamericana sin renunciar a desenterrar los fantasmas de una familia que antepuso sus deseos de seguir explotando a la gallina de los huevos de oro a la salud y la felicidad de un juguete roto que acabaría falleciendo sola y en una habitación de un hotel en Los Ángeles en el 2012, cuando solamente tenía 48 años. Esto es Free Falling. Soy Juana María Breceda y hoy preparamos este espacio para recordar a toda una diva de la música, Whitney Houston. La leyenda de Whitney Houston sigue generando titulares. 6 años después de la repentina muerte de la cantante, el Festival de Cine en Nueva York estrena un íntimo documental sobre la estrella de la canción. Una cinta que generó titulares, pues gran parte de ella explora la bisexualidad de Whitney Houston, así como lo escuchan, y su relación con quien fuera su mejor amiga y ayudante, Robin Crawford. La cinta parece apuntar que la relación entre la intérprete y Crawford, que no ha estado involucrada en el proyecto, por cierto, fue más que platónica. La película explica que en los últimos años de su vida, Whitney Houston se encontraba en medio de continuas peleas entre su marido, Bobby Brown, y Crawford. Bobby Brown y Robin eran como el fuego y el hielo, se odiaban. Esto lo recuerda en la película precisamente David Roberts, guardaespaldas de la cantante. Robin y Whitney eran inseparables, tenían un vínculo y Bobby Brown nunca pudo apartar a Robin. Según esto, cuando Crawford se apartó de la cantante tras su gira en 1999, empezó el declive de la estrella. Una relación de la que no es la primera vez que se habla y que obviamente negó la mamá de la cantante en el libro de memorias que escribió en el 2013, Remembering Whitney. Una relación que también abordó el ex marido de la cantante en su propio libro Every Little Step del 2014. Si Robin hubiera sido aceptada en la vida de Whitney, hoy ella estaría viva. Esto lo escribió él. A estos libros y la nueva película, que también explora cómo la cantante rompió con los estereotipos de raza y género en la América de los 80 y que se emitió en la cadena Showtime, se suman dos documentales, solo uno de ellos autorizado, que ya existen, y a una película desde la desaparición de Whitney. Una larga vida que seguro aún va a tener más recorrido en la industria del entretenimiento. ¿Qué mejor tema para abrir este programa que I Wanna Dance With Somebody del año de 1987, seguido por Saving All My Love For You?

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2: Parece ser que producir un documental sobre la vida de Whitney Houston es súper difícil. Así lo expresó Kevin MacDonald, cineasta escocés de 50 años. Él dijo: ha sido el documental más complicado de mi vida. Fue durísimo indagar en la vida de la estrella del pop, Whitney Houston. La peor fuente de información es la misma Whitney, que por mucho que este film haya sido rodado con el beneplácito de la familia, no es de la cantante de donde procede la información. Sus canciones no hablaban de sus experiencias en detalle, al contrario de otra estrella malograda, Amy Winehouse. Nunca contó intimidades en entrevistas, salvo en alguna extraña ocasión. Ella fue un enigma, y precisamente esto fue lo que le intrigó como cineasta. El reto fue entrar en el alma de alguien ya fallecido para averiguar cómo era. Hizo unas 70 entrevistas y solo usó material de poco más de 40, porque muy pocos hablaban con sinceridad. Casi todos soltaban banalidades para quedar bien. Fue duro indagar e indagar. ¿Qué le pasó a Whitney Houston? ¿Por qué acabó falleciendo tan joven y destrozada? La información sobre los abusos sexuales realizados por su prima Bibi Warwick periodísticamente es grande, porque los abusos iluminan un montón de zonas oscuras y explican su comportamiento. Probablemente ni siquiera Whitney fue capaz de entenderse a sí misma. Pareciera que dejó de crecer emocionalmente, no maduró por culpa de los abusos. Su carácter se quedó sin completar y por ello se comportó de adulta como una niña caprichosa. La familia para ella era muy importante, en parte por todos los problemas que tuvieron sus papás en su matrimonio. Ella era más feliz cuando estaba en su casa rodeada de sus seres queridos, independientemente de si era Robin o Bobby Brown. Whitney era una persona compleja desde un punto de vista emocional. Whitney era una persona que necesitaba y buscaba amor. Por desgracia, su familia fue quien más daño le hizo. Y eso se reflejaba en actitudes como lucir incómoda en su propia piel. Nunca parecía que estaba a gusto con su físico. Whitney era una mujer muy bella, pero no sexy. Había algo casi asexual en ella. Se comportaba como alguien que había sufrido alguna experiencia traumática en su infancia. Y al final, en la película sobre su vida, Gary, su hermano, confesó que tanto él como su hermana habían sufrido abusos sexuales. De 1987 les presento este tema que se llama So Emotional, seguida por How Will I Know.

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1: ¿Pero cómo fue que nació esta leyenda de la que hablamos hoy aquí en Free Falling? Whitney Houston nació en un ambiente de gospel y coro un 6 de agosto del año de 1963 en Newark, ciudad situada en el estado de New Jersey. Houston tuvo el destino sellado desde el día en que nació. Sus familiares no podían creer cómo una niña tan pequeña era capaz de efectuar tales acrobacias vocales, y aquel talento no tardó en tener un altavoz. Durante los 70, la joven creció actuando en la iglesia bajo el férreo tutelaje de su madre, Cissy Houston, una cantante de gospel que tenía cierta fama entre las cantantes de rhythm and blues y que había llegado a irse de gira con artistas tales como Aretha Franklin y Elvis Presley. Ella le habló a Whitney sobre la magia de la voz y le puso como ejemplo los éxitos de su sobrina Dionne Warwick. Whitney Houston respetaba y admiraba el trabajo de las grandes damas del soul, pero al principio se dejó tentar por el mundo de la moda. Fue portada de publicaciones como Seventeen y Glamour, pero la música logró conquistarla definitivamente y apartarla de otras aficiones. En 1985 lanzó su primer disco, apoyada por Clive Davis. En él se encuentra el gran éxito de Whitney Houston, Saving All My Love For You. Gracias a este tema logró un Grammy que le abrió las puertas de una industria discográfica que comenzó a percatarse del poder de Houston. Y llegaron los álbumes con superventas, las giras multitudinarias y la ubicuidad mediática. Llegó la balada I Will Always Love You, tan mundialmente exitosa que hasta Saddam Hussein la usó, tras hacerle algunos cambios, durante una campaña electoral. Llegó más dinero del que ella jamás podría gastar en su carrera, aunque no más del que al parecer los miembros de su familia eran capaces de pulirse. Durante 10 años, de 1985 a 1995, la cantante hizo oro todo cuanto cantó. De hecho, en 1987 batió un récord por el que superó a los Beatles y a los Bee Gees. Gracias a las canciones de su disco Whitney, estuvo 7 semanas consecutivas en el número 1 de las listas. Prueba de ello, estos dos temas que vamos a escuchar a continuación, de 1990, I'm Your Baby Tonight, y de 1992, I'm Every Woman.

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11: Su pasión por la música no le hizo olvidar a Whitney Houston el gusanito de la actuación que tenía desde su juventud. En el año 1992 le llegó la gran oportunidad de combinar ambas pasiones en forma de un proyecto concreto, la película El Guardaespaldas, en la que Whitney Houston, ya una auténtica diva, interpretaba un papel a su medida. Trataba de la historia de una estrella de la música que se enamoraba de su guardaespaldas, interpretado nada más y nada menos que por Kevin Costner. La banda sonora del film se convirtió en un auténtico éxito comercial. No en vano, Whitney Houston es una de las cantantes que ha logrado vender más discos en todo el mundo. I Will Always Love You era el nuevo hit musical que sonaba en las radios y el que también emocionaba a quienes veían la película. A esta altura, la carrera de Houston era imparable y exitosa por donde se le mirase. Cantó en la multitudinaria clausura del Mundial de Fútbol de 1994, editó un nuevo álbum más su película homónima, Waiting to Exhale. En 1996 vuelve a incursionar en el cine con el remake de La Mujer del Predicador, que, como no podía ser de otro modo, venía con banda sonora de Houston bajo el brazo. En el año de 1998 grabó un dueto con Mariah Carey en un estudio de Nueva York. Las dos divas cantaron por primera vez juntas una canción titulada When You Believe, incluida en la banda sonora de la película de animación El Príncipe de Egipto. la cual narra la vida de Moisés. La canción fue lanzada en noviembre y ganó el premio Oscar a la mejor canción en marzo de 1999. Giras, decenas de premios, invitaciones, presentaciones especiales, más discos. Todo esto se adueñaba de la vida profesional de Houston, en tanto su vida personal se complicaba. Por un lado, con rumores de malos tratos por parte de su esposo, el cantante y productor Bobby Brown, con quien se casó en el año de 1992 y es el papá de su única hija. Se dice que utilizó su matrimonio con Whitney para relanzar su carrera musical. Aunque a la vez afirma que ella lo usó para ganarse a la comunidad negra y ocultar su homosexualidad. Y por otro lado, por su creciente adicción al alcohol y la cocaína, que la llevaron a hospitalizarse en al menos dos oportunidades, en los años 2004 y 2005. Si bien los mencionados escándalos afectaron su imagen pública, Houston jamás claudicó y siguió firme para adelante, editando nuevos discos y saliendo de gira. En el 2009 se edita I Look to You, sin saber que ese sería su último álbum. Y ya que estamos hablando de duetos, Whitney Houston hizo dos muy buenos y muy importantes. Aquí se los vamos a presentar con Mariah Carey, When You Believe, y con Enrique Iglesias, Could I Have This Kiss Forever?

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1: Gracias por continuar con nosotros. ¿Qué les parece si ahora vemos un poco más de cerca a qué nos referimos cuando decimos que el matrimonio de Whitney Houston con Bobby Brown era tormentoso? Se conocieron en los premios Soul Train Music Awards en 1989. Ella la invitó a su cumpleaños número 26 y su amistad se convirtió en romance. Se casaron el 18 de julio de 1992 en la que fue la boda del año. Años más tarde, Bobby contaba que la primera vez que vio a Whitney Houston drogarse fue cuando se metió una raya de cocaína vestida de novia antes de ir al altar a casarse. Ella estaba en un momento cumbre de

su carrera y Bobby recibía una nominación al Grammy. Los rumores sobre la estabilidad de su matrimonio, el supuesto consumo de drogas de Bobby y las cancelaciones y retrasos de conciertos o apariciones en televisión se sucedían en la vida de Whitney. La cantante sufrió un aborto poquito tiempo antes de anunciar que iba a tener a su segundo hijo. Bobby Brown es arrestado tras un accidente por conducir bajo los efectos del alcohol en Georgia. Era uno de los numerosísimos arrestos relacionados con el consumo de alcohol y drogas que se sucederían en su vida. En unas vacaciones tuvieron que ir al hospital. Ella recibió 2 puntos por un corte en la mejilla. Los medios daban a entender que el corte era resultado de los malos tratos de su marido. El 11 de enero del 2000, unos guardias de seguridad en el aeropuerto de Hawái descubrían 15 gramos de marihuana en el equipaje de Whitney. Bobby y ella lograron coger el avión antes de que la policía llegase al lugar. Meses después, Bobby Brown pasa 65 días en la cárcel por violar en varias ocasiones su libertad condicional tras la condena por conducir ebrio en 1996. Durante su tiempo entre las rejas, tuvo que asistir a un programa de rehabilitación por consumo de drogas. La imagen de Whitney en sus brazos, besándole y abrazándole al salir de prisión, permanecerá siempre en nuestra memoria. De 1990 les presentamos All the Man That I Need y de 1992, Run to You.

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8: Creo que la de Whitney Houston es una de las vidas más trágicas y tristes de las que hemos platicado aquí en Free Falling. ¿Quién no recuerda en el 2001 verla aparecer en el escenario luciendo peligrosamente delgada? Esto fue en un homenaje a Michael Jackson. Su representante afirmaba que Whitney ha estado bajo estrés debido a asuntos familiares y cuando está estresada no come. Su aspecto casi esquelético contribuía a alimentar una vez más el rumor de uso de drogas. El 4 de diciembre del 2002, Whitney Houston concede una entrevista a Diane Sawyer, que marca un antes y un después de su carrera. El punto álgido empezaba cuando se cuestionaba su extrema delgadez y así fue como la diva terminó admitiendo por primera vez que había consumido drogas como cocaína y marihuana. La frase más memorable de su entrevista fue: dejemos una cosa clara, el crack es barato. Gano demasiado dinero como para consumir crack. No consumimos eso. Crack is whack. Años más tarde, el productor de Whitney reconoció en su libro que insistir a la cantante para que concediera esa entrevista había sido el error más grande de toda su carrera. Pero los escándalos no pararon ahí. Whitney llamó a la policía después de una discusión con su marido y decía que él le había pegado. Según el informe policial, la cantante mostraba un corte en el labio superior y hematomas en toda la cara. Así quedaban expuestas las agresiones físicas dentro del matrimonio. Whitney no presentó cargos. Al día siguiente, Bobby Brown se entregaba y era condenado por agresión y amenazas. Salió del juzgado con su mujer del brazo. Dicen que no hay peor ciego que el que no quiere ver. El 30 de junio del 2005 se estrena el infame reality Being Bobby Brown. Constó de 11 capítulos que se extendieron hasta el final de ese año y en los que contaba cómo era la relación del cantante con su mujer Whitney Houston y su vida cotidiana. Las críticas fueron demoledoras y indudablemente el reality más repugnante que jamás ha llegado a la televisión. Todo el mundo pudo ver qué tan grande era el ego de Bobby, cuánto alcohol consumía y cómo la poca dignidad que conservaba Whitney Houston se esfumaba. Bing Bobby Brown tuvo buenas audiencias, pero Whitney se negó a salir en la segunda temporada e impidió que se editara un DVD. La cadena no llegó a un acuerdo para continuar el show con Bobby Brown a solas. Whitney contaba tiempo después que aceptó hacer el reality porque amaba a mi marido y hacía cualquier cosa que me pidiera porque yo era su mujer. La música a continuación, esto se llama Where Do Broken Hearts Go, y de 1998, is not right, but it's okay.

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1: Whitney Houston volvió al estudio para lanzar su primer álbum que no era banda sonora, My Love Is Your Love. El álbum consiguió vender cerca de 10 millones de copias en todo el mundo e hizo ganar a Whitney su sexto Grammy, Best Female Rhythm and Blues Vocal Performance, por el sencillo It's Not Right, But It's Okay, en febrero del 2000. Poco después lanzó el álbum Just Whitney en diciembre del 2002, debutando en el número 9 de la lista de ventas del Billboard. Después de una pausa, el regreso a la música por parte de Whitney Houston se dio en el 2009, acompañada y casi forzada por el productor Clive Davis. Whitney regresó a la escena musical acompañada de grandes cantantes como Alicia Keys, Diane Warren, R. Kelly y Akon, para crear un disco con sonidos nuevos y con el único propósito de revivir a la diva. Durante su gira, la cual duró un año, Houston no parecía como la persona que solía ser en los 80. Un semblante cansado, aumento de peso, arrugas, pero con la voz tan potente como siempre, y eso es lo único que veía el público. A pesar de la gira, su exitoso sencillo Million Dollar Bill y una relación saludable entre su hija, Houston no pudo dejar sus adicciones atrás. Muchas veces la cantante negaba el hecho de tener problemas de alcoholismo o de drogas, pero era un hecho que sí lo seguía teniendo. Dicen que una imagen vale más que mil palabras, y eso era lo que sucedía en su vida. Días llenos de accesos constantes a la droga, fotografías donde la diva lucía demacrada, con los ojos perdidos, fueron tan solo algunas señales de que Houston no estaba curado al 100%. Fue así que la industria de la música perdió una gran artista el 11 de febrero, sola en una habitación de hotel. La encontraron muerta en la bañera. El funeral se llevó a cabo el sábado 18 de febrero, rodeado de pleitos entre la familia Houston y Bobby Brown, unos por no dejarlo asistir y el otro insistiendo a que sí. Pero otra batalla se libraría después de la muerte de Whitney. Sissy Houston, su madre, se dio a la tarea de proteger el dinero e intereses de su hija y nieta, ya que Bobby Brown estaba en bancarrota y quería acercarse a su hija para obtener una parte de la fortuna de Houston, la cual ascendía a 20 millones de dólares aproximadamente. Y a eso hay que sumarle todas las ventas de sus discos y descargas de sus canciones. ¿Quién les hubiera dicho que esa fortuna no iba a ser disfrutada en grande por su hija? De 1987 les presentó el tema Didn't We Almost Have It All, y de 1998 My Love Is Your Love.

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1: Cuando el 31 de enero del 2015 pasado, se supo que Bobby Christina Brown, hija única de la fallecida cantante estadounidense Whitney Houston, había sido encontrada inconsciente en la bañera de su casa de Atlanta. A nadie se le pasó por alto la trágica coincidencia de la situación, ya que 3 años antes, el 11 de febrero del 2012, su madre había sido hallada sin vida en la bañera de la habitación que ocupaba en un hotel de Los Ángeles, California, ciudad a la que había viajado para asistir a la entrega de los premios Grammy. Los que la conocían aseguraban que la joven de 22 años, quien falleció ese domingo tras pasar 6 meses en un coma inducido, le costó superar la muerte de su progenitora, a la que estaba muy unida, particularmente después de que Houston se divorciara de Bobby Brown. La joven murió rodeada de los suyos en un hospital de cuidados paliativos de Duluth, Georgia, en el que había sido ingresada a finales de junio después de que su estado de salud empeorara. Fue Nick Gordon, el joven al que ella se refería como su esposo y que su mamá había adoptado extraoficialmente cuando este tenía 12 años, el que trató de reanimarla cuando apareció inconsciente en la bañera de la casa que ambos compartían. Se informó de que había sufrido importantes daños cerebrales, motivo por el que los médicos la colocaron en coma inducido. Nunca recuperó la conciencia. El cuerpo de la joven presentaba varias marcas y Nick Gordon aseguró a las autoridades que estas eran resultado de los esfuerzos que hizo para revivirla. Un informe policial describió el incidente como un ahogamiento y se abrió una investigación criminal. La familia Houston presentó una demanda civil contra él acusándole de abuso físico y de retirar dinero sin autorización de la cuenta bancaria de su pareja. Algunos medios en Estados Unidos especularon con la posibilidad de que, igual que sus progenitores, también consumiera sustancias ilícitas. En los últimos años, Bobby Christina se había refugiado en la relación que mantenía con Nick Gordon, al que llamaba su marido, pese a que su familia niega que la pareja hubiera contraído matrimonio. Los Houston han demandado a Gordon, al que acusan de maltrato y apropiación de fondos. Finalmente, Nick fue condenado a pagar $36 millones tras ser hallado responsable legal de la muerte por sobredosis y ahogamiento de la hija de Whitney Houston. Lo que yo pregunto es, ¿dónde estaba la familia antes, cuando ya se sospechaba de abusos por parte de este hombre? ¿Por qué no hicieron nada? Y a fin de cuentas, ¿quién se va a gastar los millones de la demanda? Definitivo, este es un triste final y muy injusto para una joven marcada por la fama y la trágica desaparición de su madre. Nos vamos al año de 1985 y escucharemos The Greatest Love of All. Y de 1992, I Have Nothing.

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3: Dicen que toda historia tiene dos caras, pero que es muy difícil de creer la que narra Bobby Brown en su documental biográfico The Bobby Brown Story, que sigue los acontecimientos del final de su banda New Edition en 1985 hasta la actualidad. Y parece que quiso aprovechar esta oportunidad para cambiar esa imagen de chico malo que la opinión pública tiene sobre él. A Brown siempre se le ha hecho responsable de empujar a Houston hacia las drogas, pero aquí lo representan como un alma perdida, fascinado y dedicado en cuerpo y alma a Houston, que aparece como una diva exigente y egoísta. Y es ella, en gran medida, la responsable de que Bobby se convirtiese en un junkie que casi muere por sus adicciones. Según la historia, él quería alejarse de las drogas, pero Houston no tentaba con ellas. Por supuesto, cualquier indicio de presuntos malos tratos de Brown hacia Houston se toca de puntitas. Todo esto es muy difícil de creer. Bobby no fue el único hombre que lastimó a la diva de la música. En el 2002 fue demandada por su propio padre por $100 millones, por una venta de acciones de la empresa del mismo padre. Además, él sostenía que fue su representante durante mucho tiempo y que nunca recibió nada. Él murió por una enfermedad en medio de la demanda, por lo que esta fue desestimada ante los tribunales. Esto lastimó profundamente a la cantante, quien no asistió a su funeral. En octubre del 2007, Whitney apareció por sorpresa en el Swarovski Fashion Rock en Londres, mostrando una imagen totalmente recuperada. Ese mismo mes se puso a la venta el recopilatorio Whitney Houston The Ultimate Collection, que actualmente acumula ventas de más de 1 millón de copias mundiales. Desde entonces y hasta la salida al mercado de su nuevo disco, Houston apareció en el Festival de la Música Live and Loud del 2007, en un concierto en Tobago y en un concierto ante 50.000 personas en Marruecos. En julio se filtra en internet su nueva canción Like I Never Left, como si nunca me hubiese ido, a dúo con el rapero Akon. En febrero del 2009, en la gala pre-Grammy, ofreció un mini concierto al final de la velada. Al día siguiente, durante la ceremonia de entrega de los premios Grammy, apareció radiante ante todo el auditorio para entregar el premio al mejor álbum de Rhythm and Blues, que fue a parar a manos de la artista Jennifer Hudson. Finalmente, el nuevo disco titulado I Look to You salió a la venta el 1 de septiembre del 2009. La música de 1995, Excel, y del 2009, I Look to You.

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1: En el mes de octubre del 2010, Whitney Houston se dejó ver en un homenaje a Alicia Keys, autora de uno de sus temas en Million Dollar Bill. En esta aparición estaba visiblemente recuperada y todo indicaba, tal y como señaló su productor y amigo Clive Davis, que la cantante reaparecería en el mundo con su nuevo trabajo. Este nuevo trabajo

Bajo era una versión de la película Sparkle, que se rodó principalmente en la ciudad de Detroit. Se trata de un drama musical que apareció en pantallas en agosto del 2012. Un posible proyecto futuro de Houston iba a ser participar en la segunda parte de su película Waiting to Exhale, titulada Getting Too Happy. El jueves 9 de febrero del 2012, Houston se reunió con las cantantes Brandi Norwood y Monica Arnold, junto con su productor Clive Davis, para realizar sus ensayos para la fiesta previa de los premios Grammy 2012. Ese mismo día, ella dio su última interpretación pública cuando se unió a Kelly Price en el escenario y cantaron juntas Jesus Loves Me. Dos días después, fallecía. Y nació la leyenda de una mujer que triunfó y prácticamente arrasó en el mundo de la música. Una mujer que sufrió enormemente, que vivió siempre atormentada por culpas que no le correspondían, que cayó de lleno en las peores pesadillas y, por desgracia, nunca pudo despertar. Eso sí, lo único que no podemos negar es que cuando Whitney Houston abría la boca para cantar, todos callaban, porque su voz era más que un tesoro. Con estas palabras y con este espacio honramos a tan gran talento que dejó su huella indeleble en la historia de la música. Soy Juana María Breceda y me despido de ustedes con música. Obviamente no podía faltar su máximo éxito, I Will Always Love You, porque siempre la vamos a amar. Pero antes, me permití escoger algo que quizá no fue de lo más comercializado de su música, pero creo que el mensaje profundamente emotivo queda para despedir. Agradecerle por todas las emociones que nos hizo vivir y recordarla por siempre. Esto se llama Try It On My Own. Cuídense mucho.

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3: 10:30.
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1: Bienvenidas y bienvenidos a Revista del Consumidor Radio. Soy Joy Ramírez y en esta ocasión nos acompaña la chef Erika Fonseca para preparar el platillo Sabio Profeco de este mes. Muchas gracias por acompañarnos, bienvenida.
2: Vamos a preparar unas deliciosas setas al pibil. Para preparar nuestro platillo necesitaremos 4 tazas de setas deshebradas, media cebolla fileteada, 30 gramos de pasta de achiote, un clavo de olor, 2 pimientas gordas, 1/4 de taza de vinagre blanco, 1 taza de jugo de naranja agria, 2 chiles guajillos y 1 cucharada de aceite. Para la cebolla encurtida, media cebolla morada fileteada, 2 chiles habaneros fileteados, 1/4 de taza de vinagre blanco o de manzana, el jugo de 2 limones, 1 cucharadita de comino en polvo, 1 cucharadita de orégano seco, media cucharada de aceite de oliva y sal y pimienta. Para la salsa de habanero que acompañará al platillo vamos a ocupar 5 chiles habaneros, 2 dientes de ajo asados, 1/4 de cebolla, el jugo de un limón y 1/4 de taza de aceite de oliva. Y finalmente, para servir nuestro platillo, medio kilogramo de tortillas y 1 taza de frijoles molidos. Para el adobo de nuestras setas al pibil, comenzaremos desvenando nuestros chiles guajillos, retirando el tallo y todas las semillas. Ahora, directamente al fuego, llevamos los chiles por aproximadamente 8 segundos para asar. Se darán cuenta que están listos cuando la piel de los chiles se encuentra brillosa. Esto hacemos para liberar todo el aceite de nuestros chiles. Después, los remojamos en agua caliente de 10 a 15 minutos para suavizarlos. Para preparar nuestro adobo, licuamos los chiles guajillos, el achiote, el vinagre, el jugo de naranja, el clavo, la pimienta gorda y un toque de sal. Ojo, si consiguen naranja agria, pueden omitir el vinagre. Licuamos muy bien y reservamos. Ahora, calentamos el aceite vegetal en una sartén y acitronamos la cebolla por un par de minutos. Después, agregamos las setas previamente deshebradas e incorporamos con la cebolla. Antes de que las setas suelten todo su jugo, agregamos el adobo y mezclamos hasta que todas queden cubiertas. Probamos y, de ser necesario, volvemos a salpimentar. Dejamos cocinar por aproximadamente 8 minutos hasta que el adobo haya reducido. Las reservamos y ahora vamos a nuestra salsa de habanero. En un comal colocamos los chiles habaneros, el ajo y la cebolla y los asamos hasta que estén tatemados. De esta manera sueltan todos los aceites. Después, los retiramos del fuego y los llevamos a licuar con la cebolla, jugo de limón, sal y pimienta. Ahora agregamos nuestro aceite de oliva en forma de hilo, sin dejar de licuar, para emulsionar y obtener una textura entre salsa y aderezo. Rectificamos la sazón y reservamos. Ya que tenemos nuestra salsa lista, vamos a preparar nuestra cebolla encurtida. Utilizaremos la cebolla morada fileteada, chile habanero fileteado, orégano y comino molido, también jugo de limón y mezclamos. Agregamos un poco de vinagre blanco o también puede ser de manzana. Salpimentamos al gusto hasta integrar todos los ingredientes. Colocamos un poco de aceite de oliva y terminamos de mezclar. Dejamos reposar por 30 minutos o hasta que notemos que la cebolla esté suave y de color morado. Finalmente, para servir nuestro platillo, calentamos muy bien las tortillas y untamos un poco de frijoles negros molidos. Agregamos nuestras setas al pibil y acompañamos con la cebolla encurtida y la salsa habanero al gusto. ¡Listo! Ya podemos disfrutar nuestros tacos de setas al pibil. Recuerden que el platillo Sabio Profeco es muy fácil de preparar, tiene buen sabor, aporta un balance nutricional y rinde para varias porciones. No olviden que también pueden ver esta receta en nuestro canal de YouTube Profeco TV. Yo soy la chef Erika Fonseca y fue un gusto cocinar con ustedes en Revista del Consumidor Radio.
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4: 11:01.
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Las curiosidades de tus artistas favoritos. El primer disco de la banda Belanova titulado Cocktail fue producido por Alex Smithy de Moenia en 2003. Y gracias al sencillo Tus Ojos, la agrupación comenzaría a

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las curiosidades de tus artistas favoritos. A la edad de 13 años, el cantante Alex Syntek dejó el mundo de la televisión infantil y comenzaría a trabajar en una tienda de discos llamada Impodisco, ubicada en la Ciudad de México.

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2: 12:30.
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0: 12:43.
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curiosidades de tus artistas favoritos. Cuando CD9 subió su primer tema a la plataforma de YouTube, el primer día alcanzó las 10.000 vistas y en una semana ya habían acumulado más de 100.000.

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Las curiosidades de tus artistas favoritos. Dentro del estilo de vida del cantante mexicano El Bogueto, tiene una estricta disciplina en el gimnasio y evita consumir dulces y frituras.

0: 1:32.
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0: 1:44.
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Las curiosidades de tus artistas favoritos. Antes de lanzarse como solista, la cantante venezolana-estadounidense Elena Rose compuso canciones para superestrellas latinas de la talla de Becky G, Mike Towers, Tini y Emilia.

0: 2.5.
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0: 3:36.
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0: 4:09.
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Las curiosidades de tus artistas favoritos. A la edad de 15 años, Cabito Ballesteros incursionaría en redes sociales donde publicaría sus primeras interpretaciones musicales y que le darían gran popularidad.

0: 4:41.
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0: 4:57. ¿Sabías que
1: el español es el segundo idioma más hablado del mundo?
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0: 5 y 10.
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las curiosidades de tus artistas favoritos. En 2023, cuando Gabito Ballesteros lanzó su sencillo El Chamán, alcanzó rápidamente las 3 millones de reproducciones en Spotify, lo que lo hizo ser considerado un artista revelación.

0: 5:43. 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

0: ¿Sabías que
1: Bolivia es el país más plano de la Tierra?

0: 553.
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6-7, las 6:07, con esta nostálgica, fortísima, melancólica, lacerante, profunda canción de la gran Chavela Vargas, La Llorona. Ay, se nos iba la Chavela Vargas un día como hoy, justamente, y nos dejaba, pues, muchísimas historias, muchísimas sonidos que quedan grabados en el corazón. Esta es La Llorona de Chavela Vargas. En 2012 partía de este plano la gran Vargas, la gran Chavela Vargas. Tenía 93 años de edad. Oiga, hay más santos el día de hoy. Hoy es santo de Abel, santo de África, de Bianca, de Blanca, de Margarita, de Osvaldo y de Venancio. Venancio, felicidades. Bueno, pues hoy es su santo. Hoy, 5 de agosto, pues ya usted y yo llevamos 217 días y nos quedan 148 en este 2026. Bienvenidas y bienvenidos, me llamo Luis Cárdenas. Esta es la primera emisión de MBS Noticias. Lo dejo con Chavela Vargas.

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1: Luis Auditorio, gusto en saludarlos. Hoy en Monzón Mexicano, en el noroeste de la República Mexicana, en interacción con inestabilidad atmosférica, mantendrá las condiciones para lluvias puntuales muy fuertes en zonas de Chihuahua, Durango, Sinaloa y Nayarit, lluvias fuertes en Sonora, así como chubascos en Baja California Sur. A su vez, circulaciones ciclónicas y vaguadas en niveles medios y altos de la atmósfera, en combinación con canales de baja presión sobre el interior del país y la onda tropical número 24, que se desplazará sobre el sur del territorio nacional, generarán chubascos y lluvias fuertes en el noreste, occidente, centro, oriente, sur y sureste de México, incluida la península de Yucatán y el Valle de México, pronosticándose lluvias muy fuertes en zonas de Jalisco, Guerrero, Oaxaca y Chiapas. Finalmente, una circulación anticiclónica en niveles medios de la atmósfera mantendrá el ambiente vespertino caluroso a muy caluroso en entidades del norte del territorio mexicano, con temperaturas superiores a 45 grados Celsius en Baja California y Sonora. Además, prevalecerá la onda de calor en Nuevo León, Tamaulipas, Oaxaca y Chiapas. Particularmente para el Valle de México se prevé una mañana con cielo medio nublado. Durante la tarde se prevé ambiente cálido con cielo nublado y probabilidad de chubascos en la Ciudad de México y el Estado de México, mismas que podrían acompañarse de descargas eléctricas y posible caída de granizo. La temperatura máxima será de 27 a 29 grados Celsius y la mínima de 13 a 15 grados Celsius. Hasta aquí la previsión del tiempo. Soy Mónica Jiménez. Hasta luego.
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2: A las 7:30 de la mañana, la presidenta Claudia Sheinbaum encabezará su conferencia de prensa matutina. A las 9 de la mañana se convocará un meeting en el INDEP en apoyo a los jubilados de Luz y Fuerza que exigen el pago retroactivo del nuevo tope a las pensiones. A las 9:15 de la mañana, diputados federales y locales darán una conferencia de prensa para exponer la presunta corrupción y complicidad de autoridades en los despojos de la Ciudad de México y otras partes del país. A las 17 horas, el IMSS y la Secretaría de Cultura del Gobierno de México, a través del IMBAL, llevarán a cabo la primera función de la convocatoria de escenarios IMSS Cultura 2026-2027. A las 17 horas, la consejera jurídica del Ejecutivo Federal, Luisa María Alcalde, ofrecerá una conferencia de prensa, derecho de réplica, en Palacio Nacional. El presidente de Ecuador, Daniel Noboa, recibirá al ministro de Relaciones Exteriores de Israel, Gideon Saar, quien también mantendrá una reunión con el canciller Roberto Curi. La OEA celebrará una reunión extraordinaria para analizar la situación en Nicaragua tras la decisión del presidente Daniel Ortega de poner fin a las elecciones. Y en Honduras iniciará el juicio oral y público contra el exalcalde y narcotraficante Alexander Ardón por lavado de activos.
3: Bienvenidas y bienvenidos, estamos en MBS Noticias. Me da muchísimo, pero muchísimo gusto poderlos saludar en esta mañana. Hoy tenemos un gran, gran programa por delante. Vamos a platicar de varias cosas que están en la palestra nacional. Hay pues temas que están preocupando, por supuesto, en el desarrollo del país. De la UNAM, bueno, pues va a aplicar el control presencial a aspirantes del 12 al 19 de agosto y determinará quién se queda o quién incluso podría perder su lugar. Ariadna Montiel, Andy no hace actos anticipados de campaña, ya no sean mentirosos. Claro que están haciendo actos anticipados de campaña, todos están haciendo actos anticipados de campaña. Que quieren que nos chupemos el dedo, esa es otra cosa. Nadie les cree. Obviamente, pues si ustedes regalan dinero con programas sociales, pues les van a creer. Van a decir, ay, sí, sí, lo que diga el patrón. Si el cielo es moreno, pues que el cielo sea guinda, ¿no? No hay problema, pero están en actos anticipados de campaña. O sea, de neta, ¿quieren pelear con eso? Bueno, a ver quién les cree. A ver quién les cree. Van a sacar su encuesta. ¿Usted cree que estamos en actos? O sea, no, 99% no lo cree. Y dice que la presidenta es muy buena. O sea, no inventen, tío. Un poquito de seriedad, ya, o sea, tantito. Propondrá el PAN reglamentar y poner límites a las conferencias mañaneras. Y ya. Porque pues no tienen los votos, no tienen la presencia, no tienen nada. Entonces, bueno, la propuesta se va a quedar ahí. No va a pasar, al menos de momento. Ya veremos si las cosas cambian en 2027. Ya veremos si realmente hay elecciones libres en 2027. Ojalá que sí. Pero lo que estamos viendo con la presencia del narco, con la presencia de los actos anticipados de campaña, con la presencia del Estado, con la presencia de tantas cosas, se ve complicado. Por cierto, ya está sintiendo la 4T el rechazo, ¿eh? Y eso es interesante. Ya están sintiendo algo como lo que empezó a sentir el PRI ya en sus estertores, ya cuando andaba en las últimas, ese odio generalizado, esa sensación de, oye, ya no te creemos, sí, que sigue regalando dinero, vas a tener muchos seguidores, pero sabemos que nomás es por eso. Entonces, bueno, vamos viendo. Maru Campos dice que ha recibido amenazas del gobierno federal, cosa que no es precisamente novedosa, pero bueno, pues vuelve a la carga con este tema. La gobernadora ya en Chihuahua, acusada de traición a la patria por querer cooperar con la CIA, aunque ella ha dicho que pues realmente no cooperaba con la CIA, que no sabía que había agentes de la CIA en territorio de Chihuahua. Registran explosiones y devastador bombardeo en Kiev luego de la intensificación de ataques entre Rusia y Ucrania. Platicaremos de esto, está horrible lo que está pasando por allá en Ucrania. Está subiendo el tono de manera muy peligrosa Vladimir Putin contra los ucranianos y hablaremos de este bombardeo, de este blitz, por decirlo de alguna forma, que terminó azotando la capital ucraniana, Kiev. Hablaremos de todo eso y mucho más aquí en MBC Noticias. Son las 6:15, me llamo Luis Cárdenas, vámonos con todo.
0: Estados. Sinaloa.
4: El influencer César Gastelum fue asesinado la noche del martes mientras realizaba contenido para redes sociales en la salida de un establecimiento de comida, ubicado en la zona de Tres Ríos en Culiacán. Según las primeras versiones, el creador de contenido fue agredido a balazos por dos sujetos desconocidos que viajaban a bordo de una motocicleta. Al lugar acudió personal de la Fiscalía Estatal para iniciar las diligencias correspondientes y dar con los responsables.
0: Zacatecas.
4: El gobierno estatal confirmó que en la entidad se mantendrán las academias militarizadas, pese a la prohibición de la Secretaría de Educación Pública tras la muerte de la menor Dafne Zapata en Tamaulipas. El secretario de Educación Estatal, Armando Delgadillo, defendió el modelo educativo al destacar que la combinación de disciplina y formación académica ha permitido a un gran número de egresados acceder a la educación superior. Previamente, Guanajuato y Aguascalientes anunciaron la continuidad de estas escuelas.
0: Veracruz.
4: A una semana de la desaparición de Eric Jocase Campos, su madre, la activista y defensora de derechos humanos, Rosalba Campos, exigió a las autoridades intensificar las labores para localizarlo con vida. El hombre de 43 años fue visto por última vez el pasado 28 de julio en la ciudad de Jalapa, tras supuestamente visitar a un amigo. De acuerdo con la ficha de búsqueda, mide 1.75 metros de estatura, tiene ojos color miel, piel morena clara y cabello rapado.
0: Chiapas.
4: Fueron detenidos dos hombres por su presunta participación en el asesinato de un comerciante en la central de abastos, ocurrido el pasado 22 de julio. El fiscal estatal Jorge Luis Llave Navarca informó que uno de los presuntos agresores, identificado como Francisco N., fue detenido en el municipio de Comitán, mientras Carol N. fue aprehendido por agentes de la Fiscalía de Jalisco, entidad donde había huido. Agregó que el móvil de la agresión sería una disputa entre locatarios, en tanto continúa la búsqueda de la presunta autora intelectual.
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5: Ahorita la información, ya con el paso del tiempo, bueno, se admite en efecto aquí que hubo un error, pero difícilmente se ofrece disculpas por cada una de las veces
6: que... ¿Pero qué estás insinuando, Dalila? Porque no entiendo.
5: Precisamente, sí, por ejemplo, con este tema de derecho de las audiencias, aquí en la misma conferencia ha habido varias veces en las que se ha mencionado que cierta información es falsa y al final resulta real.
7: Se niegan a ponerle reglas al espacio de comunicación más poderoso del país, que por supuesto son las mañaneras de la presidenta. Por eso en Acción Nacional presentaremos una iniciativa para que las conferencias mañaneras también tengan sus reglas claras.
6: ¿Qué hizo él? Se amparó para que Laida no pudiera hablar de él. Ahora él dice mentiras. Y el INE le dice, oiga, usted es un funcionario, porque es funcionario público.
8: Líder partido.
6: Es líder de un partido. Y entonces, ¡ay, censura!
9: Andrés es consejero nacional, tiene tareas como todos los militantes en materia de organización, en defensa de la soberanía y la transformación, así que está haciendo lo que les estamos pidiendo a toda la militancia, combatir la desinformación.
8: El chilango Arti López Beltrán, el que dijo de que él era solo tabaqueño por nacimiento, pero que se sentía chilango por convicción y que le debía mucho a la Ciudad de México. Entonces, bueno, ¿cómo es posible que ahora viene a pedirle voto a los tabaqueños?
10: Una torpeza política que así haya comportamientos de pensar que la solución va a venir con la confrontación directa con la República. Es un error.
11: Pues ya huele diferente. Los grandes ya huelen diferente. Ya su piel huele diferente.
12: Ya su piel se siente diferente.
11: No, deja eso. Te
12: ya
11: lo
12: es piel de viejito, así lo suavecita, delgadita.
13: Una vez que se agoten las órdenes de aprehensión, o sea, tenemos todavía pendiente nosotros todavía por integrar, por ejecutar, etcétera. Todo esto, darles una, digamos, una explicación.
14: Ustedes tengan estos planteamientos, justicia para el periodista Alejandro, que es también nuestra petición, es nuestra exigencia y no vamos a parar hasta que se esclarezcan los hechos.
15: Me parece que no se debe de politizar el tema de despojo. Nosotros fue lo primero que hicimos. Si ustedes lo recuerdan, promovimos reformas para convertir en un delito grave el despojo.
16: Tardó más él que me callé, pero yo tardé.
17: No.
18: No ha habido señalamientos más que del movimiento del sombrero y en particular de Grecia Quirós, y evidentemente porque ella tiene un interés electorero al respecto. Ella va a ser la candidata de este movimiento.
19: Tenemos un gobierno ilegítimo, entonces obedecemos. No, pero no solamente nos dedicamos a desobedecer, sino que hay que pasar en positivo a la construcción.
20: El presidente Trump y su equipo creen que pueden lograr el desarme de Hamas y la desmilitarización de Gaza. No retrocederemos nuestras posiciones hasta que Hamas esté completamente desarmado.
21: Ahora estamos, debido a eso, estamos en conversaciones con los iraníes y creo que hay una oportunidad de que tengamos un acuerdo hoy o mañana para abrir el estrecho de Hormuz y avanzar hacia una posición más normalizada en este conflicto.

0: 6 de la mañana con 21 minutos, las 6 con 21. Bienvenidas y bienvenidos. Gracias por estar con nosotros. Me da muchísimo gusto poderte acompañar. No sé dónde andes. A lo mejor estás empezando tu día, a lo mejor te vas a ir al gimnasio, a lo mejor vienes de alguna farra. Ay, qué rico, qué envidia. Bueno, pues sí, ¿no? Qué chido eso, llegar a las 6:30. Ya vengo llegando. Llega a pasar, hombre. Está bien, qué chido. No sé dónde estés. No sé qué estés haciendo, no sé para dónde vayas, pero sé que estamos ahí un ratito en tu vida y eso para mí, representa todo. Gracias, gracias por dejarme acompañarte. Son las 6:22, el día ya es 5 de agosto, el año 2026. ¡Vámonos con todo! ¡Ya es miércoles! La UNAM aplicará el examen de control presencial a aspirantes del 12 al 19 de agosto. Rocío Méndez, muy buenos días.
1: Gracias, Luis. Buenos días. En León, Guanajuato, la capital oaxaqueña, Tijuana y la Ciudad de México, la Universidad Nacional Autónoma de México aplicará entre el 12 y el 19 de agosto de 2026 el examen de control presencial a 58,000 aspirantes que cuentan con el puntaje mínimo requerido para su carrera durante los concursos de selección a la UNAM de 2021 a 2026. Desde hoy se podrá consultar la página electrónica de la Dirección General de Administración Escolar para conocer los puntajes mínimos para ser candidato a examen de control presencial en cada una de las 133 licenciaturas que imparte la UNAM por programa, entidad académica y modalidad. Más adelante, más información.
0: Gracias, Rocío, por la información. En otros temas, interponen amparos contra la UNAM luego de la anulación del examen. Viene una cascada de amparos, un pleito legal. Ya se lo habíamos adelantado aquí en MBS Noticias, era una posibilidad muy latente. René Cruz, buenos días.
2: Luis, buenos días. Un grupo de estudiantes interpuso los primeros 4 juicios de amparo contra la decisión de las autoridades de la UNAM de cancelar el examen de ingreso a nivel licenciatura. 2 juezas de distrito aún no admiten a trámite las demandas de garantías, ya que apercibieron a los aspirantes para que precisen sus escritos, ello con el fin de corregir las irregularidades que presentan. Más adelante los detalles de la información.
0: ¿Cuál es el caminito que tienen que seguir los aspirantes? El miércoles 5 de agosto, la publicación de los listados con el puntaje mínimo requerido en el micrositio del concurso de selección. El viernes 7, la consulta de citas individuales con sede, horario y documentación en el portal. Perdóneme, salud, alguien está hablando mal de mí. Ya, espérense, ya cálmense, ya luego. No hablen mal de mí todavía. Ya. En fin, bueno, el viernes 7 de agosto, consulta de citas individuales con sede, horario y documentación en el portal Tu Sitio. 12 y 13 de agosto, aplicación de la evaluación en la sede de León, Guanajuato. 13 de agosto, aplicación del examen en la sede de Oaxaca. 15 y 16 de agosto, aplicación de la prueba con la sede de Tijuana. 17, 18 y 19 de agosto, aplicación de las evaluaciones presenciales en la Ciudad de México. Hay pues UNAM, hay accesos a distintos campus de ciudad de la Universidad Nacional Autónoma de México, pues en estos lugares en donde se aplicó para poder ser parte de la UNAM: Oaxaca, Baja California, Guanajuato y Ciudad de México. Y paristas se deslindan de los presuntos daños a la biblioteca del Canal 11, a la videoteca particularmente también. Rocío Méndez, ¿qué dicen los paristas, los que tomaron 2 meses el Canal 11 del Politécnico? Buen día.
1: Gracias, Luis. Buenos días. Representantes de una docena de planteles detrás del pliego de demandas estudiantiles en el Instituto Politécnico Nacional se presentaron frente a Canal 11 para deslindarse de los presuntos daños a la videoteca que acusa la emisora, que, tras recuperar el inmueble, pidió la intervención de la Fiscalía General de la República. Posteriormente, autoridades cerraron la mesa de trabajo tras 8 horas de discusiones sin alcanzar acuerdo alguno uno en el pliego petitorio, ni emplazar a la próxima reunión con los estudiantes en paro. Más adelante, más información.
0: Y le cuento a usted que en otros temas, en la relación de México y Estados Unidos, el Pentágono habría simulado un despliegue de boinas verdes a México contra cárteles de la droga. El Departamento de Defensa norteamericano realizó en febrero de 2025 un ejercicio de gabinete en el que simuló el despliegue de fuerzas especiales conocidas como boinas verdes en territorio mexicano para atacar objetivos vinculados con cárteles del narco. De acuerdo con un documento obtenido mediante la Ley de Libertad de Información, el Comando Norte de Estados Unidos Unidos realizó el ejercicio el 25 y el 26 de febrero del año 2025 en su sede en Colorado y proyectó enviar al menos 2 unidades de boinas verdes a México. El ejército contempló la participación conjunta de fuerzas especiales de ambos países con el objetivo de enfrentar a los cárteles catalogados como organizaciones terroristas extranjeras y reforzar la seguridad en la frontera sur de los Estados Unidos de Norteamérica. El 16 de abril del año 2025, la presidenta Sheinbaum reveló que Trump le ofreció enviar tropas estadounidenses a México para apoyar el combate al narcotráfico. ¿En dónde están estos boinas verdes? ¿Dónde podrían haber hecho su entrenamiento? No es que hayan entrado a territorio mexicano, esto hay que ponerlo muy claro. Son hipótesis que se trazan para, pues, situaciones de mucho riesgo. Por ejemplo, cada cierto tiempo hay ejercicios de guerra en un escenario hipotético en donde Estados Unidos entra en guerra con China por Taiwán. Valga decir que en los últimos ejercicios Estados Unidos no salió nada bien librado de Taiwán. Pero bueno, dicho eso, no quiere decir que hayan entrado los boinas verdes, no quiere decir que estén en territorio, quiere decir eso sí, y es preocupante, que están dispuestos a entrar y que están considerando posibilidad. El plan se llama Complan 3900 y bueno, pues tendría presencia en la frontera y de este lado de la República para atacar al cártel de Sinaloa, al cártel de Juárez, al cártel Jalisco Nueva Generación, al cártel Noreste y al cártel del Golfo. El operativo federal en Arizona, un operativo federal desmantela red de tráfico de armas con destino a México. Autoridades norteamericanas acusaron a 28 personas por presuntamente integrar varias redes de tráfico de armas. El embajador en México, Ronald Johnson, afirmó que este caso refleja el compromiso de la administración de Trump para frenar el tráfico hacia organizaciones criminales. Maru Campos dice que ha recibido amenazas del gobierno federal. Así lo dijo la gobernadora de Chihuahua.
3: Decidieron guardar el caso un rato. Estoy segura que van a volver a través de la Fiscalía General de la República a perseguir a Maru Campos. Tengo ya varias amenazas de manera escrita y varias situaciones que han sucedido en contra de mi persona, en contra de mis bienes, en contra de mi familia, y van a seguir, pero yo les digo que no tengo miedo. Yo voy a seguir defendiendo a Chihuahua porque esa es mi tarea, ese es mi trabajo.
4: ¿Qué le dicen esas amenazas, gobernadora? ¿Qué le han dicho en esos mensajes escritos?
3: Bueno, no son mensajes escritos, fíjate, y los dejan a través de oficios, tratando de generar derechos que tiene la gobernadora. Gracias.
0: The Washington Post reporta que el brote de diarrea explosiva crece en los Estados Unidos. Ya hay 2 muertos por las ciclosporas. La investigación apunta nuevamente a la lechuga mexicana. Pepe Díaz Briseño desde Washington.
5: Buenos días. Autoridades de salud en el estado de Michigan, en Estados Unidos, anunciaron esta semana la muerte de 2 personas que resultaron enfermas por consumir lechuga tipo iceberg procedente de México, presuntamente contaminada con el parásito ciclospora. Los casos mortales en el estado de Michigan son los primeros vinculados al brote de ciclosporosis que ha afectado ya a un total de 9 estados de Estados Unidos y que ha afectado a casi 2.000 personas, de acuerdo con la información más reciente de los Centros para el Control y Prevención de las Enfermedades de Estados Unidos, los llamados CDC. Desde julio, la empresa Taylor Farms retiró del mercado lechuga tipo iceberg procedente de sus instalaciones en Guanajuato. Todos los detalles los tendremos más adelante desde Washington.
0: Chipotle Mexican Grill, chiles jalapeños. Bueno, retiran así de Chipotle Mexican Grill los chiles jalapeños de los restaurantes por posible brote de salmonela. La cadena de restaurantes Chipotle también está retirando los chiles, pues porque podría venir ahí algún problema, particularmente los de, pues sí, claramente los jalapeños, pues de origen mexicano. A través de un comunicado, la empresa señaló que la salud de sus clientes es la máxima prioridad. Confirmó que las autoridades investigan el origen de la contaminación de alimentos. Súmele usted esto a la narrativa antimexicana que va creciendo allá en los Estados Unidos de Norteamérica, la diarrea explosiva con el tema de las lechugas y ahora el caso de Chipotle, que es una cadena importante allá en Norteamérica, en donde se vende comida mexicana, Más o menos, no es precisamente mi favorita allá en Estados Unidos, pero bueno, en Chipotle pues están retirando estos chiles diciendo que podrían tener salmonela. A ver cómo se pone la cosa. Firma Sheinbaum, decreto de transparencia de información para las instituciones públicas. La presidenta firmó un decreto para que la información gubernamental sea más transparente, más accesible a su consulta y precisar que ya no quedará a discreción de funcionarios la reserva de documentos relacionados con seguridad nacional o de asuntos bajo litigio. Así lo dijo.
6: La ley actual está establecido que los servidores públicos pueden determinar qué se hace público y qué no, dependiendo de la seguridad nacional o de el procedimiento en el que está la información. Con este decreto ya no lo dejamos a criterio del servidor público, ya no lo dejamos a criterio de un secretario, de otra secretaria, de un director, de un área de Pemex o de CFE o de cualquier secretaría. Ya hay un lineamiento específico de realmente lo que debe ser transparente y aquello que por el procedimiento administrativo judicial no puede informarse, dado que esté en un procedimiento y puede caerse el procedimiento judicial o administrativo, o lo que realmente es de seguridad nacional.
0: Un poco enredada la explicación, sí, lo entiendo perfectamente, creo que sí, un poco enredada la explicación. A final de cuentas es transparencia por decreto. Se transparenta pues lo que se quiera transparentar desde el gobierno. Algunas otras cuestiones no, porque está en el sigilo de una investigación. Ah, ok. Porque está en un asunto judicial. Ok. Vamos, eso ya pasaba antes. No había que desaparecer el INAI, no había que desaparecer órganos autónomos que garantizaban transparencia sin tener la injerencia política de los partidos, los intereses, para lograr lo que hoy están poniendo en la mesa. Porque de fondo es eso, es transparencia por decreto. Yo te digo lo que yo te quiera decir. Yo te transparento lo que yo te quiera transparentar. Y si no quiero transparentar algo, simple y sencillamente, tejones, porque no hay conejos. Ya no tienes un lugar a donde recurrir. Ya no tienes cómo pelear que te transparenten tal o cual información. En fin, justamente por este tema, ayer en la Comisión Permanente, la oposición y Morena se dieron con todo. Angélica Melín, buen día.
7: Luis, buenos días. En el recinto parlamentario de San Lázaro, el decreto en materia de transparencia, firmado por la presidenta de la República y que, en los hechos, afianzará el criterio de seguridad nacional como causa de reserva de la información gubernamental, es una simulación e implica trampas, advirtieron los integrantes de la bancada del Partido Acción Nacional. Por separado, la también panista y presidenta de la mesa directiva del recinto, Kenia López, pidió que ese instrumento legal no vaya a ser utilizado para ocultar información pública y tampoco para impedir que servidores públicos que se aprovechan del erario rindan cuentas. Advirtieron que con el poder judicial doblegado ante el gobierno federal, los jueces que lo conforman difícilmente atenderán los reclamos ciudadanos cuando una autoridad no quiera presentar la información gubernamental. En unos momentos hay más detalles.
0: Muchísimas gracias, Angélica Melín, por la información. En otros temas, la presidenta de la Cámara de Diputados, todavía presidenta durante unas semanas más, Kenia López Rabadán, pide no usar el decreto de transparencia para ocultar información de seguridad nacional.
8: Que la seguridad nacional sea invocada únicamente como una excepción debidamente fundada y justificada, y nunca que con el pretexto de ser información de seguridad nacional, pues se niegue de manera automática esa información a los ciudadanos.
0: René Cruz, la Fiscalía desmantela 4 centros ilícitos de procesamiento de combustible en 3 estados de la República. Buen día.
2: Luis, buenos días. La Fiscalía General de la República desarticuló 4 centros de procesamiento ilícito de combustible localizados en 3 entidades. Durante los operativos fueron asegurados tanques, equipos de cómputo y vehículos. Más adelante ampliamos la información.
0: Las 6:36. Hago una pausa, regresamos con más. Estamos en MBS Noticias. Seguimos.
9: Titulares del mundo. New York Times.
10: Blanche supera un obstáculo crucial para su confirmación.
9: The Washington Post.
10: Los Centros para el Control y Prevención de Enfermedades informan de un fuerte aumento de los casos.
9: El País.
10: La Unión Europea cierra filas con España por la gestión de la crisis de Ceuta.
9: Le Monde.
10: Migración. Ceuta revelando las fracturas dentro de la Unión Europea.
9: The Guardian.
10: Beneficios de la guerra. Los gigantes petroleros ganan 90 mil millones de dólares gracias al repunte de los precios, mientras la crisis climática azota Europa.
9: Der Spiegel.
10: Se descubrió un dron explosivo cerca de un avión ucraniano en el aeropuerto de Leipzig.
9: Corriere della Sera.
10: La Unión Europea sobre los migrantes. Más controles. Conflicto entre España e Italia.
9: Folha de São Paulo.
10: La administración Trump revoca la visa del embajador de Brasil en Estados Unidos.
9: El Clarín de Argentina.
10: Por los insultos de Milei a Lula, Brasil no repone a su embajador.
9: Al Jazeera.
10: Irán afirma que Estados Unidos no forma parte de las conversaciones en curso con Omán para reabrir el estrecho de Hormuz.
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12: 6:37.
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0: primeras planas. El Universal.
1: Territo Nim Life tomó control de exámenes en el Poder Judicial. No solo fue en la UNAM. La empresa Territorium Life obtuvo del Poder Judicial al menos 3 contratos por 50.5 millones de pesos para la supervisión de exámenes a distancia en concursos de oposición de carrera judicial. Entre 2024 y 2025, la compañía fue contratada para controlar entre 28.000 y 70.000 evaluaciones a distancia de la Escuela Federal de Formación Judicial.
0: Milenio.
1: Desma deja en red que traficaba armamento de Arizona a México. Hay 20 estadounidenses procesados. En lo decomisado en Phoenix figuran un Barrett, una Browning, ametralladoras pesadas, subfusibles, una AR-15 y pistolas.
0: Reforma.
1: Caen participaciones federales en Estados Unidos. Recorta Hacienda apoyos a 23 entidades. Golpea a las finanzas menor recaudación de ISR y retroceso en ingresos petroleros.
0: Excelsior.
1: Examen de la UNAM del 12 al 19 de agosto. Ya pueden consultar si son candidatos. La prueba de control para el ingreso a licenciatura será aplicada en 4 sedes: Guanajuato, Oaxaca, Baja California y Ciudad de México.
0: Animal político.
1: Desmantela Estados Unidos red de tráfico de armas hacia México. Hay 21 detenidos.
0: La jornada.
1: Empleará la UNAM 8 días para aplicar el examen presencial. Cita a 58.000 aspirantes en 4 sedes del país, del 12 al 19 de agosto, en León, Oaxaca, Ciudad de México y Tijuana. La razón, hubo más solicitantes foráneos.
0: El financiero.
1: Rosa exportación a Estados Unidos los 300.000 millones de dólares en el primer semestre. Confirma México liderazgo como proveedor del mercado estadounidense.
0: El economista.
1: Superávit comercial de México con Estados Unidos llegó a 102.581 millones de dólares en enero-junio. Envíos de México a Estados Unidos crecieron 13% en el periodo a 298.157 millones de dólares. Importaciones a México subieron 16% a 19.577 millones de dólares.
0: Reporte Índigo.
1: El país que acumula presos. La sobrepoblación carcelaria en México alcanzó una cifra histórica al superar las 40.000 personas, lo que implica una concentración del gasto de los centros penitenciarios en comida y suministro de gas, mientras el mantenimiento queda relegado.
0: El Sol de México.
1: El sargazo nos marca el rumbo. Agentes de viaje. Impacto al turismo. Aseguran que es la primera pregunta de los viajeros antes de reservar su estancia.
0: La prensa.
1: 217 quilotes de cocaína. Autoridades locales y federales aseguran la mercancía oculta en una camioneta que circulaba de manera errática en la carretera México-Cuernavaca. Detienen al conductor.
0: La crónica.
1: En 6 meses aumentan 13% exportaciones de México a Estados Unidos. Sumaron más de 298 mil millones de dólares, un récord para este periodo.
2: Ahí te va una historia un poco peculiar. Resulta ser que había un grupo de hombres que nunca jamás en su vida habían visto a un elefante. Nunca, no tenían idea de lo que era un elefante. Entonces resulta ser que pues entraron en un cuarto muy grande, una bodega si usted quiere, totalmente oscura la bodega, no se veía nada, nada, absolutamente nada, como si estuviera ciego. Y entraron en la bodega donde estaba este elefante y el primer hombre tocó la trompa larga, larga y flexible y dijo que ya sé que es un elefante. Es una serpiente enorme que cuelga del techo. Y luego el segundo hombre tocó una oreja ancha y plana. Y el segundo hombre dijo, no es cierto, que qué serpiente va a ser, estás loco. El elefante es un abanico gigante, está hecho de piel áspera. El tercero palpó una pata gruesa y firme como un tronco y les dijo a los otros dos, no hombre, ¿Qué va a ser una serpiente? ¿Qué va a ser un abanico? Están mal, están locos. Es evidente que un elefante es una columna viva plantada en el suelo. Pues él había tocado una pata gruesa y firme como un tronco. El cuarto hombre alcanzó un colmillo duro y curvo y dijo, todos están confundidos. Un elefante es una lanza pulida hecha de hueso. Y así cada hombre salió del cuarto con una certeza muy absoluta y muy distinta de los demás. Discutieron toda la noche, se pelearon, no se volvieron a hablar. y todos estaban seguros de lo que pues era un elefante. Si tan solo hubieran llevado una velita, las diferencias entre ellos se habrían disuelto, porque la discusión a final de cuentas yo creo que no era sobre el elefante, la discusión era sobre la oscuridad. Yo no sé si a usted le pasa, a mí sí muy frecuentemente, que en estos momentos tan complicados para la historia del país, en estos momentos tan difíciles para la historia del planeta, en estas polarizaciones, en esta estupidización generalizada que se están provocando por las redes sociales, por la hiperestimulación y por muchas otras cosas, somos como estos hombres encerrados en una bodega tratando de entender qué diablos es un elefante. Y la discusión no es del elefante. La discusión no es necesariamente de quién tiene la razón política, ideológica, económica. La discusión es de por qué no podemos entendernos. ¿Por qué nos falta tanto una velita en esa bodega para que todos podamos ver al mentado elefante y entender qué es el elefante? Cuídese mucho, viva usted mucho, ame mucho, quiérase mucho. Vale un friego, solamente por estar, solamente por respirar. Soy Luis Cárdenas y todos los días se lo digo, esto no es tan en serio. Esto también pasará. 6:47.

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1: 6:48.
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0: trascendió en la prensa. Reforma, Templo Mayor.
1: Si fuera fútbol, Mario Delgado tendría que ser expulsado del juego por la doble falta que están cometiendo con la información de la beca Rita Cetina. Pasando por encima del artículo 134 de la Constitución, el secretario de Educación Pública afirma que los 2.500 pesos que reciben los beneficiarios se los manda la presidenta. Personalizar de esa forma los apoyos sociales va en contra de la ley y de las mejores prácticas de gobierno, porque definitivamente ese dinero no se lo manda Claudia Sheinbaum. Es parte del presupuesto de todos los mexicanos y su destino está regulado y garantizado por

0: secretario de Estado del Vaticano. Nos hacen saber que esa visita se da después de la invitación que hizo la mandataria al Papa León XIV para que visite territorio mexicano y como parte de la reactivación del diálogo y visitas de alto nivel para fortalecer vínculos bilaterales con el Vaticano. Nos comentan que desde la Cancillería ven relevancia en fortalecer la cooperación y la visión humanista compartida entre México y la Santa Sede, también en el marco de la discusión de las redes sociales y la inteligencia artificial bajo la encíclica del Papa. ¿Será que ya se están acordando las fechas para la visita a México del Papa?
1: Confidencial, el financiero.
2: Somos México ha definido su prioridad: defender a Ernesto Rufo, exgobernador de Baja California, vinculado a proceso por huachicol, y para ello creó un comité plural para exigir su libertad, el cual estará presidido por la hija del mandatario, Verónica Rufo. Las prioridades del partido debutante llaman a la atención, por lo menos en apariencia, pues a menos de un mes de que inicie el proceso electoral donde se jugarán la permanencia, poco han hablado de su estrategia para obtener votantes y evitar la extinción tras su primer proceso electoral.
1: Trascendió de Milenio.
0: Que con el fin de enriquecer la iniciativa de ley contra el feminicidio enviada por la presidenta Claudia Sheinbaum al Congreso de la Unión, el Senado abrió un micrositio para recibir propuestas ciudadanas y de especialistas en busca de incorporar observaciones y planteamientos de legisladores, académicos, organizaciones civiles, autoridades, defensores de derechos humanos y familiares de víctimas antes de dictaminar la iniciativa.
1: Razones de la razón.
2: Comentan que si bien en la cúpula de Morena personajes como Citlali Hernández se empeñan en defender que en su movimiento nadie hace campaña adelantada, sino activismo territorial. La presidenta nacional del partido, Ariadna Montiel, no pudo ocultar que la contienda rumbo a las elecciones de 2027 comenzó a elevar la temperatura política dentro de esa fuerza, por lo que ante tantas disputas aquí y allá, ya nos han reportado algunos fuegos en Baja California, Chihuahua, San Luis Potosí, Colima y hasta la capital. La dirigencia ha tenido que sacar los famosos nervios de acero para revisar sin presiones decenas de perfiles que aspiran a las gubernaturas. Un escenario, nos dicen, muy pero muy lejano de la calma. Lo que sí nos dijeron es que a la líder morenista no le faltó energía para defender el activismo de Andrés Manuel López Beltrán, de quien dijo no está haciendo campaña, sino simplemente lo que el propio partido le pide: salir a las calles para repartir el periódico Regeneración y abatir lo que llaman la desinformación de la derecha. Nada más que eso, ¿eh?
1: Pepe Grillo, de Crónica.
0: La Universidad Nacional aplicará exámenes presenciales bajo supervisión presencial como hace años. Del 12 al 19 de agosto será el nuevo suplicio para muchos jovencitos que tienen como común denominador haber obtenido altos puntajes. Entre ellos están quienes, todo indica, optaron por la trampa y el fraude académico que dio al traste con la primera prueba. En León, Guanajuato será del 12 al 13. En Oaxaca se efectuará el 13. En Tijuana, Baja California, del 15 al 16 de agosto. En Ciudad de México serán 3 días. Del 17 al 19. La idea es que estas sedes regionales aligeren a muchos el traslado a otra ciudad para realizar la prueba. La UNAM sigue en su laberinto.
1: Rayuela de la Jornada.
2: Para alcanzar una mayor transparencia es menester que el gobierno federal haga licitaciones y concursos entre proveedores.
1: Frecuencia. 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
2: De esto no quieren que te platique nada en muchas ocasiones. No yo, solamente, sino los medios de comunicación en general. De estos temas es mejor, cierra el pico, de eso no. La verdad, o sea, eso es algo que está presente y se nota por la presión que hay en el gobierno desde las mañaneras. Ayer mataron a un influencer en plena transmisión en vivo en Culiacán. ¡Ay! Estaba metido con los narcos. No lo sabemos de cierto, ¿eh? No lo sabemos realmente a profundidad si estaba o no estaba metido con los narcos. Hay investigaciones, sospechas de que pues, pudo haber estado relacionado con los famosos Marquitos Toys, con esta serie de influencers que se llevaban con un grupo de narcos. Pero bueno, pues que a final de cuentas, varios de ellos han terminado por ser asesinados. Si se llevaban con los narcos, pues habría que investigarlos y habría en dado caso que detenerlos. Justificar que, como si esto fuera el viejo oeste, desde una motocicleta haya llegado un par de sicarios y en plena transmisión en vivo, ¡bam, bam, bam!, mataran a César Gastelum. En una transmisión en vivo. Y ese video, aunque aquí no quieran que se difunda mucho, ya se está difundiendo en el planeta. Ya salió en varias notas internacionales. Como una nota adicional a la violencia que se vive en el país. Mataron a un influencer en una transmisión en vivo. Y hace un año mataron a otra. ¿Se acuerda? A Valeria Márquez. Mientras estaba en su estética, la mandó matar el R1, todo apunta, porque el hijo del R1 era su pareja, se enojaron, le pidió a su papi sicario que fuera a asesinar a través de un, pues, comando, de un operativo, a Valeria Márquez. Es común ya aquí en México que maten influencers en transmisiones en vivo. Ok, es común en México que maten gente. Es común en México que el gobierno niegue las cifras y hable de la disminución histórica de homicidios y le eche la culpa de todo esto a la derecha internacional. Me imagino que la derecha internacional fue la que quiso matar a César Gastelum y a Valeria Márquez y a Carlos Manso, ¿no? Por citar un ejemplo. Una vez más, otra tragedia. Como las que vivimos todos los días en este país. Una vez más, un asesinato en plena transmisión en vivo. Ya da igual. Y una vez más, en la zona caliente de México, en Culiacán, en esta ocasión, en Sinaloa, en donde hay un narco gobernador acusado por el Departamento de Justicia norteamericano, pero protegido hasta el tuétano. Porque no vaya a ser que se lo lleven y entonces sí se ponga a cantar. No. ¿Qué cosa, no? digo que hay gente que no quiere que comentemos esto. Se lo digo antes de que empiecen ahí a especular y a hacer cosas, porque a mí me llamó la atención una campañita. Le subí un video a mi red social en @LuisCárdenasMX, que están haciendo unos influencers que supuestamente son López Obradoristas. Y en esa campañita, bueno, dicen que yo soy un periodista que da asco, lo cual coincido, seguramente sí, aunque no lo crean, sí me baño, pero está bien, aunque no lo crean, sí, sí me lavo los dientes y creo que no huelo tan feo, pero está bien, si les doy asco, pues les doy asco, ¿no? Lo que me llama la atención de este par de influencers, que supuestamente son jóvenes de izquierda, es el argumento con el cual critican a su servidor, pero a muchos más, ¿eh? Dicen que personajes deleznables como yo somos de ultraderecha porque hablamos del México roto y del México violento. ¡Ah, caray! El México roto y el México violento justamente le pega a los más desfavorecidos en este país. No a los que están grabando algo en La Condesa con el financiamiento oscuro de ya saben quién. El México roto le pega a las madres buscadoras que están desesperadas por encontrar un huesito de su hijo o de su hija y que lo han perdido todo, la casa, que deben todo para tratar de encontrarlos. No es que antes tuvieran mucho. El México roto le pega a los muchachos que son reclutados porque están buscando una chambita de seguridad. Pero resulta ser que desde estos espacios, que vaya que son difundidos y vaya que tienen promoción, se dedican a tratar de pintar otro país que no existe. Qué cosa, ¿no? Le subí el video a mi red social, @LuisCárdenasMX, en un ratito se publica, y le cuento un poquito sobre esto. Y utilizamos por ahí pues un poquito lo que estaban diciendo en ese podcast, que interesante la postura. Jóvenes de izquierda, entre comillas, que critican que un periodista, que un comunicador hable del México roto. Porque yo entiendo que te pueda dar asco mi copete mal hecho, entiendo que te pueda dar asco la forma de mi cara, entiendo que no te guste el tono de mi voz. Pero ahí sí, criticar por eso, por informar esas cosas, entonces, ¿qué es lo que se tendría que informar? ¿Que la transformación es un éxito? ¡Wow! Nomás lo pongo ahí en la mesa. Este es el México roto de todos los días. Hoy amanecemos con esta nota. Mañana será otra. Y así sucesivamente. Lo hemos normalizado. Y muchos preferimos no escucharlo, supongo, por paz mental, ¿no? Por salud, lo cual entiendo perfectamente. Pero el hecho de que lo apagues, el hecho de que le bajes el volumen, no va a ser jamás... No va a ser jamás que desaparezca solamente por cerrar los ojos, solamente por taparte los oídos. En fin, ¿usted qué opina? Ahorita le cuento un poquito más sobre el asesinato de César Gastelum, influencer asesinado ayer en vivo en Culiacán. Otro influencer más, insisto, como el de Valeria Márquez del año pasado. Soy Luis Cárdenas y le digo algo. Todos los días, con el corazón en la mano, le aprecio en el alma esta increíble oportunidad. Todos los días le agradezco en el alma que me dé chance de poderle acompañar un ratito en su vida. Cuando va al gimnasio, cuando empieza su rutina, cuando va a llevar a los chamacos a la escuela, cuando les está haciendo el desayuno, cuando se está bañando, ¡ay, qué sexy! Bueno, en cualquier punto, en cualquier lugar donde podamos estar con usted, no sabe el honor, el gusto que es. Una gran oportunidad. Esperemos estar a la altura. Neta, neta, de corazón. Muchísimas gracias. 7:08. Vámonos con todo.

0: 7 de la mañana con 9 minutos. Vámonos con información. Va a ser muy interesante lo que digan en la mañanera al ratito si es que hablan de este tema. Resulta ser que el Departamento de Defensa norteamericano realizó lo que llaman juegos de guerra, war games. Esto es normal, se hace frecuentemente. Se han hecho varios, por ejemplo, simulando una guerra de Estados Unidos con China por Taiwán. Y por cierto, no ha salido muy bien librado Estados Unidos en esas simulaciones. Son simulaciones preventivas de guerra, por más feo que esto se escuche. Bueno, pues ahora el Pentágono, concretamente el Departamento de Defensa, ha realizado un juego de guerra simulando que mandan unidades de las Boinas Verdes, un grupo de élite del ejército, a atacar cárteles de la droga en la frontera mexicana. Hoy esta nota está publicada en la primera plana del diario Reforma por el periodista José Díaz Briseño. Y Pepe, me enlazo contigo hasta Washington. ¡Wow! ¡Qué nota! ¡Qué bomba informativa la que detonas el día de hoy, querido Pepe! ¿Cómo estás? Muy buenos días.
1: Hola Luis, ¿cómo estás? Buenos días, así es. Bueno, pues esto lo conocemos gracias a una solicitud de información bajo la Ley de Libertad de Información hecha aquí en Estados Unidos, específicamente por investigadores del Instituto Cato, pero que publicaron este documento donde por primera vez vemos un plan concreto del Comando Norte de Estados Unidos para llevar a cabo esto que, como bien dices, son juegos de guerra o también se les conoce como ejercicios de gabinete y que ocurrieron el febrero de 2025 allá en Colorado Springs, donde tiene su sede el Comando Norte de Estados Unidos, y ahí, según este documento que lleva el título Complan 3900, pues se habría planeado específicamente tener disponibles dos de los equipos alfa, los equipos de agresión más importantes con los que cuentan los llamados Green Berets o Boinas Verdes del ejército estadounidense, para atacar blancos de los cárteles en territorio mexicano. En principio, Luis, este juego de guerra contempla la colaboración directa también de fuerzas especiales de las Fuerzas Armadas mexicanas, pero pues tendría entre varios de sus objetivos disrumpir, desbaratar comunicaciones, también como logística de los cárteles en distintos estados del país. En este documento de 96 páginas se establece pues el control que en principio dicen tienen los cárteles mexicanos en distintas áreas de la frontera con Estados Unidos. El cártel de Sinaloa en Baja California, Sonora y Chihuahua, el cártel de Juárez en Chihuahua propio, el cártel Jalisco Nueva Generación en Coahuila y el cártel del Noreste y el cártel del Golfo en Nuevo León y Tamaulipas. En principio, Luis, esto solo fue un juego de guerra, pero se sabe, de acuerdo con el propio documento, que sus conclusiones habrían sido presentadas antes del 20 de marzo al secretario de la Defensa, Pete Hegseth, y al jefe del Estado Mayor Conjunto, el general Dan Kane. Todo esto ocurre también, Luis, si hacemos una recopilación de fechas, antes de la llamada del 16 de abril de 2025, donde la presidenta Claudia Sheinbaum reconoció que el presidente Donald Trump le ofreció unidades militares para combatir a los cárteles. Así es que, pues Luis, cada vez tenemos más detalles sobre algo, sobre lo que el gobierno de Estados Unidos ya tiene una planación. Hasta aquí el reporte.
0: Gracias, querido Pepe. Definitivamente tal cual lo dices, o sea, ya hay más reportes, más información. Esto es en serio, los Estados Unidos están planteando como un escenario real una posible incursión a nuestro país. En este ejercicio de guerra no quiere decir, solamente para que nos quede muy claro, Pepe, a nosotros, a todo el auditorio, que hayan entrado a territorio mexicano. O sea, quiere decir que pues hicieron el ejercicio, están planteándolo, pero no ingresaron a México, ¿o sí?
1: Así es, en principio también se plantea ahí que habría una comunicación directa con las contrapartes mexicanas para la entrada de estas unidades. Y apenas el día de ayer, Luis, también el Departamento de la Defensa y el Departamento de Estado están en principio contemplando pues trasladar lo que ellos consideran son sus ataques, los bombardeos en mar, que consideran un éxito y que han asesinado pues a decenas de personas, a colaboración directa con gobiernos no solo en México, sino chino en el hemisferio occidental, como ya ha ocurrido en Ecuador, para lanzar bombardeos directos sobre, pues, cárteles a los que, como sabemos, ya los consideran organizaciones terroristas extranjeras.
0: A ver cómo va evolucionando todo este tema, y seguramente habrá muchísimas reacciones políticas en unos minutos más. No sé si lo vayan a tocar en la mañanera, pero esto definitivamente pues va a dar mucho de qué hablar. Gracias, Pepe, te mando un abrazo con toda la admiración siempre, y además, bueno, pues hoy, si quiere usted conocer un poco más de esto, está en la primera plana ahí en el diario Reforma. Es Pepe Díaz Briseño, es de Washington. Gracias.
1: Gracias, Luis. Saludos desde Washington.
0: 7:14. ¿A quién quieren atacar? Los cárteles de la droga, al cártel de Sinaloa, al cártel de Juárez, al cártel Jalisco Nueva Generación, al cártel Noreste, al cártel del Golfo. Ya están también los cárteles unidos como parte de los cárteles terroristas. Pero en este ejercicio en particular nos referimos a esos cinco porque son los que operan en la frontera. Si usted abre hoy la primera plana del Reforma, puede encontrar con mayor detalle el mapa de la República Mexicana, en el cual podemos ver pues estos puntos clave donde opera cada uno de estos cárteles y en los cuales pues estaría Estados Unidos haciendo un war game, es decir, un ejercicio de guerra de lo que pudo de lo que podría ser este ataque contra cárteles terroristas. Está hoy ahí en la primera de Reforma. Vale la pena echarle un ojo. Por otro lado, le cuento, la Corte Federal en Manhattan postergó, pero sin establecer la nueva fecha, la audiencia que estaba programada para el exsecretario de Seguridad en Sinaloa, acusado de vínculos con el cártel de Sinaloa, Gerardo Mérida Sánchez, parte de los narcopolíticos protegidos por Rocha Moya. Rocha Moya sigue protegidísimo. Pruebas. Ajá. Bueno, está bien. Pruebas. A ver cuándo llegan las pruebas, ¿no? Porque es inocente, falso de toda falsedad, ¿no? Un inocente palomita el señor, ¿cómo no? Bueno, pero Gerardo Mérida, fíjese nada más, si es tan inocente Rocha Moya. Gerardo Mérida, general del ejército mexicano, que fue secretario de Seguridad Pública en Sinaloa, decidió ir él solito a entregarse con los güeros. Oiga, a ver, yo le cuento lo que usted quiera. Échele. Aquí están mis manitas, póngame las esposas. Y ya, vamos a platicar. De ahí se llevaron a don Gerardo Mérida, general del ejército mexicano, a Nueva York. Y bueno, la audiencia iba a ser en estos días, pero se pospuso. Pues están cantando, están llegando a acuerdos, están negociando, están viendo qué sigue. Mérida seguramente sabe que pues su futuro puede ser muy parecido al del Mayo Zambada, por ejemplo. Ya es un hombre mayor. Y que los últimos años de su vida pues podría pasarlas en una prisión federal norteamericana. ¿En qué prisión? Y hay otro que también está cantando, ¿eh? Hay otro que fue detenido, al parecer en Europa, que ese no fue necesariamente entregado, sino que ya no había de otra. Lo detuvieron o se entregó y se encuentra también cantando y andan buscando acuerdos. Entonces, que se posponga la audiencia, pues habla de que se está trabajando en el tema y que seguramente muy, pero muy pronto vendrá otro golpazo en el marco del maxi proceso que están llevando los Estados Unidos contra los narcopolíticos mexicanos que terminaron por invadir su territorio, no solamente de fentanilo, sino también con estrategias geopolíticas de las cuales pues ya hemos platicado aquí en este espacio, porque al final de cuentas, ¿quién estaba detrás de muchos de estos narcopolíticos? Y no solamente gobiernos de izquierda. ¿Quiénes detrás de estos políticos de izquierda estaban apoyando este tipo de campañas? Porque se habló mucho, y yo se lo reporté aquí en MBS en muchas ocasiones, de las reuniones rarísimas que había en la Embajada de Cuba, por ejemplo, en la Embajada de Venezuela, cuando todavía López Obrador no llegaba al poder. Bueno, todo eso se ha ido confirmando con el tiempo y hemos visto cómo pues hubo financiamientos de empresas, de gobiernos, para pues intentar generar un sentimiento antiamericano en el mismo continente y poder impulsar a estos gobiernos de izquierda que al parecer tenían financiamientos ilícitos, financiamientos del narco. Y le pongo ejemplos muy concretos, ¿eh? Ahí tiene usted Venezuela. La acusación contra Maduro es por narcotráfico, entre otras cosas. Platicamos de eso más adelante. En otros temas, Maru Campos, la gobernadora de Chihuahua, dice que ha recibido amenazas del gobierno federal. Escuche usted.
2: decidieron guardar el caso un rato. Estoy segura que van a volver a través de la Fiscalía General de la República a perseguir a Maru Campos. Tengo ya varias amenazas de manera escrita y varias situaciones que han sucedido en contra de mi persona, en contra de mis bienes, en contra de mi familia, y van a seguir trabajando.
0: La UNAM aplicará examen de control presencial a aspirantes del 12 al 19 de agosto. Hay que tomar en cuenta que no solamente es en la Ciudad de México, que se hicieron exámenes en varios estados de la República Mexicana donde hay facultades de la UNAM. Es el caso de Guanajuato, Baja California y también Oaxaca. Del 12 al 13 de agosto la aplicación va a ser en León, Guanajuato. El 13 de agosto en Oaxaca capital. 15 y 16 de agosto en Tijuana, Baja California. Y el 17, 18 y 19 de agosto aquí en la Ciudad de México. Por cierto, también hay una cascada de amparos que van llegando contra la aplicación de este examen. Los que tienen su lugar y dicen, yo me lo gané, no me lo puedes quitar. Al final de cuentas, esto tendrá que ser determinado por una autoridad judicial, es decir, por un juez, probablemente primero del bienestar. Bueno, y al final, si lo toma la corte, pues también del bienestar, es la corte del bienestar. Bien interesante cómo podría llegar este tema hasta la corte, si es que eso cabe la posibilidad, no sabemos si vaya a suceder, porque también el otro asunto es el tiempo. O sea, a lo mejor sí llega, pero llega en un par de años, ¿no? No necesariamente ahorita. En fin, muy fuerte lo que está pasando entre algunos aspirantes que decidieron mantener su lugar y dicen, yo quiero defender mi lugar a capa y espada, no voy a hacer el examen y pues voy a demandar a la UNAM, literalmente. Estudiantes del Poli que mantenían tomada la sede del Canal 11 se deslindaron de los daños atribuidos al inmueble y al acervo videográfico. Escuche usted.
3: Respecto a la videoteca y los aparentes daños que ha denunciado la autoridad.
4: La verdad desconocemos en dónde esté. Los únicos espacios que utilizamos era aquí el estacionamiento, la cocina que está acá al ladito y los baños que están ahí luego en el pasillo. Era todo lo que utilizábamos del Canal 11. De hecho, las que llegaron a romperse ellos fueron las mismas policías porque decían que necesitaban retirar dinero y se iban al edificio de acá atrás donde tienen cajeros porque se les hacía mal.
0: Bueno, ahí está la postura de los estudiantes que tomaron el 11. Ahí está la postura del 11 con la que hablábamos ayer, Renata Turrent, su directora, que dice, bueno, pues hay daños, no sabemos de qué tamaño, no sabemos si se dañó parte del acervo videográfico histórico maravilloso del 11. A Cristina Pacheco, ¿no? Pues ayer nos poníamos allá a cotorrear un poquito cuáles son sus series favoritas del 11, si es que vio algunas. A mí me marcó mucho El Diván de Valentina, la verdad me gustaba mucho, sí, soy bien fresilla, y si quieren, pues a mí me encantaba El Diván de Valentina, la verdad, soy bien ñoño, me gustaba mucho, pero Visvirige y Beckman, todos esos, ojalá que no se haya dañado algo por el estilo, ¿no? Particularmente las producciones mexicanas. Vamos a ver qué pasó, y bueno, decían los estudiantes que no fueron ellos, entonces que fueron los policías, o van a decir que esto estuvo plantado, a ver en qué acaba. En otros temas, en el México roto de todos los días, ya le contaba, asesinaron al influencer César Gastelum durante una transmisión en vivo en Culiacán. ¿Así se escuchó o así se vio?
5: Tardó más él que me cayó y pedí perdón.
6: No.
0: Oiga, y el video que estaban haciendo, no creo que era de política o de narcopolítica o algo por el estilo, no, estaban jugando un poco a que eran repartidores de comida. Estaban afuera de una tienda de pollo frito, muy conocida por el coronel Sanders. Bueno, estaban afuera de esa tienda de pollo y llegaron alguien en esta moto y le dispararon, lo mataron. Era un influencer de entretenimiento, a final de cuentas, el famoso Cesarín allá en Culiacán. Y él era también de estos influencers que pues fueron señalados cuando en avionetas lanzaron los narcotraficantes volantes porque los acusaban de ser parte de la Malliza o de ser amigos de ser parte de la Chapiza, amigos de Ovidio Guzmán. Al parecer lo platicamos más tarde con Óscar Valderas aquí en este espacio. Un hombre se cuelga el día de ayer en la Ciudad de México, se cometió suicidio. Es un probable suicidio, ¿no? Habrá que esperar el final de la investigación. El hallazgo es de un hombre suspendido en un árbol en la alcaldía Gustavo Amadero. El hecho ocurrió sobre el camellón de los carriles laterales de la avenida Insurgentes Norte, a la altura de la estación del Metro y Metrobús Deportivo 18 de Marzo, en la colonia Guadalupe Insurgentes. Ayer en este país mataron a 28 personas. Y en temas internacionales, The Washington Post reporta que el brote de cicloesporas que causa la diarrea explosiva crece en los Estados Unidos. La investigación apunta nuevamente a la lechuga mexicana. La 7:25.
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En 1915 nace el músico mexicano Alfredo Gil, integrante fundador de Los Panchos. Toda una vida, dicen Los Panchos. Qué bonita y qué nostálgica la rola de Los Panchos. Le encantaba a mi abuelita Los Panchos, cómo no. Regresamos con más, pero se lo digo todos los días con el corazón en la mano. Es un privilegio poder trabajar para usted. Gracias por esta increíble, por esta formidable, maravillosa oportunidad. No me tardo, seguimos en MBS.

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1: 7:24.
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0: 7 con 28, a las 7 con 28 es momento de la politiquería.
1: Que la seguridad nacional sea invocada únicamente como una excepción debidamente fundada y justificada, y nunca que con el pretexto de ser información de seguridad nacional, pues se niegue de manera automática esa información a los ciudadanos.
2: Respecto al tema de Javier May, pues sí, no está bien viajar en primera clase. Creo que todos debemos mantener las reglas de austeridad, ¿sí? Todos.
3: Estoy segura que van a volver a través de la Fiscalía General de la República a perseguir a Maru Campos. Tengo ya varias amenazas de manera escrita, pues varias situaciones que han sucedido en contra de mi persona, en contra de mi familia, y van a seguir, pero yo les digo que no tengo miedo. Yo voy a seguir defendiendo a Chihuahua porque esa es mi tarea.
4: Yo exhortaría a la Fiscalía General de la República para que aplique con rapidez una investigación sobre estas mini refinerías.
0: 7:29, vámonos con la politiquería de todos los días. La transparencia, pero por decreto. A ver. Yo sé que esto suena ya disco rayado, pero sí, teníamos el INAI. Yo quiero saber cuánto te gastaste en tal cosa. Y entonces el INAI, pues, era un intermediario. Se lo pedías al gobierno. El gobierno no te lo quería dar, podías ir con el INAI. El proceso era un poco complejo. La realidad es que al INAI le faltaron muchas, pero muchas cosas para tener una comunicación más abierta con la sociedad y dar a entender la importancia que tenía el Instituto Nacional de Transparencia, Información y Protección de Datos. Pero bueno, pues ya desaparecieron el INAI porque tienen todo el poder, porque pues así son las oclocracias, o sea, el poder ahí del pueblo, así, todo, la muchedumbre, pues, así es. Entonces desaparecieron al INAI, sin ninguna prueba de nada, solamente porque les caía muy mal, pues que les estuvieran sacando los trapitos al sol. Y el INAI tampoco es que sacara trapitos al sol, eran los mentados ciudadanos y periodistas, particularmente, que somos bien chismosos, pues que queríamos tener alguna información y pues el INAI en ocasiones te la daba, en ocasiones no te la daba, ¿no? Bueno, hay un tema ahorita que está en la palestra. Le pongo el ejemplo más clarito, el asunto de la FIFA. ¿Cuánto pagó la FIFA por el Castillo de Chapultepec? ¿Esa es información de seguridad nacional? Ya salió otra influencer que dice que ahí se quiere casar. Que le cobran 1,000,000, dice. Pero pues parece que no es cierto. O sea, sí lo rentan en 1,000,000 pesos. Está bien, o sea, nada más cuídenlo, ¿no? A mí se lo decía ayer, a mí hasta se me hace barato. Si te quieres casar en el Castillo de Chapultepec con lana, pues tendría que ser mucho más que 1,000,000 pesos. Bueno, no mucho más, pero pues es el Castillo de México, o sea... Está chido, y la gente que va ahí, pues sí tendría como que la marmaja para pagar hasta más de 1,000,000. Pero todo eso entra dentro de la discusión pública que se da cuando tienes el documento y cuando dices, ah, ok, mira, ya reveló tal periodista, tal medio, tal cosa, ya revelaron que en el Castillo de Chapultepec se cobra tal y aquí están los documentos. Ah, perfecto. A partir de ahí viene una discusión pública bien rica, muy padre. Pero es que esa discusión pública no la quieren. Calladitos nos vemos más bonitos, al final de cuentas. Entonces, lo que ha sucedido en el caso del INAI es que hoy, pues, ha desaparecido y que el gobierno tiene que decir, pues, que son transparentes, casi que más transparentes que Gasparín el fantasma. Y he ahí donde viene el grave problema. Que la transparencia, cuando tú la quieres dar por decreto, pues vas a transparentar lo que se te antoje. Y lo que no se te antoje no lo vas a transparentar. Ayer la presidenta de la República firmó este decreto para fortalecer la transparencia en la Administración Pública Federal. El decreto obliga a las dependencias a publicar más información de oficio y con mayor frecuencia. Entre los cambios más relevantes destaca que los contratos gubernamentales deberán de actualizarse mensualmente. Anteriormente se difundían de forma trimestral. Además, amplía las obligaciones de transparencia para Pemex, para CFE y los procesos de auditoría gubernamental. Raquel Buenrostro, que es la secretaria de Anticorrupción y Buen Gobierno, así se llama la secretaría, afirmó que el objetivo es que la transparencia deje de depender de la voluntad de los funcionarios y se convierta en una obligación permanente, con información más útil y accesible para la ciudadanía. Se escucha bien bonito, pero yo le ponía el ejemplo del Castillo de Chapultepec. Ya ni existe el oficio. No, nadie lo encuentra. ¡Ay, se me traspapeló! En la era digital. Se lo comió un virus. También es muy viejo el Castillo de Chapultepec. Hay termitas, o sea, ahí en los como en los uniformes de los niños héroes, ese seguramente ahí pasó, se desapareció. Como Juan Escutia, se aventó esa cosa, ya valió cacahuate. ¿Quién sabe dónde quedó? Valió cacahuate. Hoy tengo a Adrián Alcalá, él fue el último presidente del INAI y hoy es consultor en materia de protección de datos y derecho a la información. ¿Cómo estás, Adrián? Te mando un abrazo, gracias por dejarnos robarte unos minutitos. Buen día.
5: Mi estimado Luis, qué gusto saludarte y por supuesto dirigirme a toda tu gran audiencia, y al contrario, gracias por la oportunidad de platicar sobre este tema y otros que son de trascendencia nacional, y hoy pues este decreto que ya bien comentabas.
0: Oye, ¿qué te pareció el decreto? Y quisiera que nos hicieras una comparación un poco, lo que teníamos cuando había INAI y cuando teníamos las leyes de transparencia en el marco del INAI, antes IFAI. Y después desapareció y ahora tenemos pues este decreto. O sea, ahora sí que haciendo la comparación, ¿qué ganamos y qué perdimos?
5: Gracias, Luis. Pues mira, en el tema de la publicación del día de ayer del decreto, que tiene muchas diferencias, hay que decirlo, entre lo que se anunció y lo que vimos ya en el medio de comunicación, realmente oficial, el diario oficial, hay algunos aspectos que me parece relevante destacar. Primero, que pasamos de información efectivamente trimestral, porque así lo establece la Ley General de Transparencia, desde la del 2015 hasta la del 2025, es decir, la que extinguió al instituto, información trimestral que se actualizaba. Ahora pasan a contrataciones públicas, no solamente de Pemex y de CFE, como se dijo en la mañanera, sino dice el decreto de todas las filiales del Estado, de las empresas productivas. Entonces, hay más productivas. Ignoro por qué razón solamente se hizo hincapié entre Pemex y CFE, lo cual es bueno porque se mantenían en la opacidad por la constitución jurídica de estas empresas. Esa actualización, pues obviamente va a ser un paso que nos va a permitir como sociedad, pues estar más al pendiente y tener mayor información, ¿sí? ¿Qué es lo que me preocupa o lo que sigue? Que hay una disparidad o una heterogeneidad en la publicación de la información, porque este decreto solamente seguirá aplicando a las empresas del Ejecutivo Federal o a las Secretarías de Estado. ¿Qué significa? Que los otros poderes, el Poder Judicial, el Poder Legislativo, los otros autónomos que aún subsisten, los estados de la República, es decir, los gobiernos de los estados municipales, seguirán publicando conforme a su propia leal saber y entender. Es decir, de manera trimestral no hay una obligación de que se publique como sí se hacía cuando existía el Sistema Nacional de Transparencia encabezado por el INAI, que cuando se emitía una normatividad aplicaba a los más de 8,000 sujetos obligados en todo el territorio nacional. Esto solamente aplicará a las 260 más o menos entidades que forman parte del Poder Ejecutivo Federal. Uh-huh. Y bueno, deja
0: o sea,
5: a
0: por
5: la
0: ejemplo, perdón que te interrumpa ahí, o sea, si San Luis Potosí, ¿no? El caso de un gobierno, por citar alguno, el del Pollo Gallardo, uh-huh, no quiere publicar algo, pues no publica y se acabó, ¿no? No están obligados.
5: Publica
0: a
5: lo que dice la ley. Porque okay, en el último de los artículos del decreto, Luis, se establece, se invita a los estados a que se sumen a la Plataforma Nacional de Transparencia, porque no hay esa obligación. Es decir, pues no, pasamos de un sistema que buscaba con muchos uh-huh defectos, como tú lo dices, y yo lo comparto, con mucha falta de conectividad con sociedad, de una información estandarizada, homogeneizada en todo el territorio nacional, a una heterogeneidad, porque no hay obligación de acatar la normatividad de transparencia para el pueblo, ¿sí? Precisamente porque uh-huh hoy cada quien se mandata, tan sencillo, una autoridad garante de otro autónomo, de otro poder judicial, de otro poder, perdón, del Estado, no tiene la obligación de acatar este decreto que se publica ayer.
0: Oye,
5: este
0: decreto, y aquí hay un punto, perdóname que te interrumpa, solo para que nos quede ahí un poco más claro. Sí. Los sujetos obligados, las entidades obligadas, que son las federales, publican, pero tampoco veo yo tan claro qué tanto y cómo pueden publicar, y en el caso de un contrato en particular, Híjole, puedes meter tantos anexos. O sea, puedes meter tantas cosas. Pues publicas ahí, ahora sí que nomás la puntita del iceberg, ¿no? Publicas todo.
5: Sí, digo, fíjate que hay que esperar, Luis. En términos del decreto, se establece que la Autoridad de Transparencia para el Pueblo tendrá un plazo para emitir estos lineamientos, es decir, qué se va a publicar, cómo se va a publicar. Además, cuando hablamos de que se publicará mensualmente, se publicará mensualmente pasado el mes, o sea, tienes 15 días, es decir, si ahorita los contratos que se suscriban, ojo, los que se suscriban en el mes de agosto, los vas a publicar después del 15 de septiembre. Entonces, sí se reduce, sin embargo, ahí habrá que esperar cómo la forma, términos y los, digamos, modelos o formatos, habla el decreto, en cómo se va a publicar la información. Pero más allá de eso, es que esta información, si bien es cierto, puede verse como un avance, cierto es que la heterogeneidad o la disparidad en la publicación de la información es totalmente, sigue permeando. ¿Qué otra situación es lo que me preocupa? Es que no hablamos de eliminación de causales de reserva de la información. Habrá que ver cómo se da la discusión, una vez que se envíe la iniciativa que anunció la Presidenta de la República, cómo se da la discusión justo en el Congreso de la Unión, porque bien lo decían, si se limitan a interés público y a seguridad nacional, pues todo puede caber ahí, por eso necesitamos criterios objetivos claros que, a mi parecer, los establece la ley de una manera limitativa, que menor restrinja el derecho a la información, porque si solo lo dejamos a interés público y seguridad nacional, en los criterios de cada autoridad, puede caber todo.
0: Dime algo, Adrián, ¿qué pasa si un ciudadano dice, oye, yo no creo que eso sea de seguridad nacional? Por ejemplo, oye, no te voy a decir cuánto me pagó la FIFA para rentarte el castillo de Chapultepec, ¿no? Lo considero de seguridad nacional. Yo me inconformo, oye, yo no creo que eso sea de seguridad nacional. Antes, entiendo, recurríamos al INAI. El tema era un poco más complejo, el proceso más abstruso, pero un poquito entendiendo lo que hoy tenemos, ¿a dónde acudes? No me digas que a la iglesia, a rezar a ver si te dan algo. O sea, porque, o sea, ¿tienes algún recurso realmente? O sea,
5: mira, se vuelve más complejo. Ajá. Porque antes, por ejemplo, hacías una solicitud a nivel federal y te inconformabas ante el INAI. Hacías una solicitud a cualquier autoridad estatal, por ejemplo, de Baja California, acudías al órgano garante de Baja California, ¿no? Poder legislativo, ejecutivo, universidad, etcétera. Hoy tienes que ver a quién le corresponde. Si haces una solicitud a la CNDH, te tienes que conformar ante la propia CNDH. Si haces una solicitud del ámbito del Ejecutivo Federal, sí te vas a Transparencia para el Pueblo. Si haces una solicitud de información, por ejemplo, ante la UNAM, te vas ante la propia autoridad garante de la UNAM. O sea, tienes que tener todas las claves y todos los usuarios de quien haga la solicitud de información. ¿Qué es lo, digamos?
0: O sea, pero perdón que te interrumpa de nuevo, Adrián, es que, o sea, me voy a Transparencia para el Pueblo, o sea, pues son ellos también, o sea, no hay, nomás por principio básico, o sea, no hay alguien que me lo dé o que pueda discernir si eso, ¿no? Ajá, perdón.
5: No hay imparcialidad, no, perdóname, o sea, no hay imparcialidad, porque hoy, lejos de concentrar en una sola autoridad garante para revisar todas las respuestas de todos los sujetos obligados del orden federal, se disemina o se difumina, entonces tienes que hacer en la inconformidad ante el sujeto obligado, ante el mismo que le pediste la información, te tienes que inconformar. Es decir, si se la pides a la CNDH y te la niega, te inconformas ante la misma CNDH. Si la pides al Banco de México, ante el propio Banco de México. Si la te inconformas ante una información que le pediste al Poder Judicial Federal, ante el propio Poder Judicial. Es decir, siguen siendo juez y parte, y este decreto no elimina esa parcialidad que se ha criticado desde la extinción del INAI, que tenía muchas áreas de oportunidad, totalmente de acuerdo, pero había una autoridad imparcial, ajena a esas decisiones, que decidían reservar la información por seguridad nacional. Hoy, de verdad, el criterio de seguridad nacional se ha incrementado, pero ¿sabes qué también se ha incrementado, Luis? Criterios contradictorios, como que te dicen, oye, no tengo la información, pero te la reservo. ¿Cómo? O sea, si no puedes reservar lo que no tienes, o sea, o no la tienes o la tienes. Entonces, ¿quién está revisando eso?
0: ¿Cómo se ve los que es física cuántica, Adrián? O sea,
5: sí,
0: ¿no? Está y no está al mismo tiempo. Lo reservan como quieran. O sea,
5: no puedes reservar lo que no existe, ¿no?
0: Sí, claro. Entonces, ¿no? Pero sí existe, pero lo reservan, pero también te dicen que no existe, ¿no? O sea, en dado caso de que no estuviera reservada, pues tampoco está.
5: Exactamente, por si aparece, entonces te la reservo la información, ¿no? Entonces, ¿qué es lo que nos queda a partir de revisar esta situación? Pues irnos a los al Poder Judicial Federal. Se crearon juzgados especializados con sede en Aguascalientes, que ahí reside precisamente el Poder Judicial Federal, que hay que decirlo con total claridad, Luis, o sea, sí he conocido de casos en donde están revocando decisiones de las autoridades garantes, amparando a los particulares. Pero ¿qué es lo que tienes que hacer ahí? Pues ya acreditar. Entonces el anonimato ya finalmente se vence, porque tú ahorita haces solicitudes de información de manera anónima, pero cuando te vas a un amparo tienes que acreditar quién eres, y entonces ahí vienen o pueden venir las presiones, no lo sabemos.
0: Adrián, cierro preguntándote algo, porque sé que estás especializándote, bueno, estás especializado ya en todos estos temas y que te haces también un poco comparado, derecho comparado. ¿Qué nos parecemos? ¿Somos más como qué frente a estas leyes de transparencia y estos decretos de transparencia en comparación con qué países?
5: Pues mira, al eliminar la autonomía, la verdad es que México era un referente a nivel regional e incluso a nivel mundial. México como tal, y no el INAI, sino el sistema mexicano, generó obviamente un prestigio por esa autonomía, y de hecho la ley modelo, la última ley modelo de la OEA 2.0, refería y sugería a los estados parte que adoptaran el modelo de independencia, porque actualmente prácticamente todos los países tienen un modelo similar al que hoy ha adoptado México, es decir, que dependa del Ejecutivo, que dependa de las defensorías y no una autonomía. Entonces, en ese sentido, sí hay que decirlo con total claridad, fuimos en retroceso respecto a la autonomía que teníamos y hoy estamos posiblemente como Argentina, como Chile, en donde hay autoridades garantes, pero que siguen dependiendo del Ejecutivo. La Contraloría General de Brasil es la autoridad garante a nivel nacional y el Poder Judicial tiene la suya, lo mismo que sucede en México. Es decir, adoptamos el modelo latinoamericano.
0: Gracias, Adrián. Te mando un gran abrazo. Es Adrián Alcalá, expresidente del INAI, especialista en temas de derecho a la información. Gracias.
5: Al contrario, Luis. Un saludarte. Gracias a ti.
0: Igualmente, son las 7:45. Vámonos a otros temas con Pedro Tello.
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0: La soberanía energética, decían. No, hombre, dos bocas. No, ya, gasolina gratis casi. No, vamos a depender de nadie. Sale bien barato refinar en Texas. Sale más caro refinar en México. No, bueno. Pero pues era el discurso político. Y además, pues decía López Obrador que era bien fácil. Para él todo era fácil. Hacer caminos era fácil. Acabar con el narco, pues era fácil. Se aliaba y listo, ¿no? Todo era fácil. Y Dos Bocas fue una de esas cosas que salió muy mal. Y salió muy mal, uno, porque la construcción está llena de opacidad, porque no sabemos exactamente cuántos cochupos y cuántas tranzas pudieron existir en Dos Bocas. Salió muy mal porque sale más caro a veces refinar ahí que refinar en Texas. Vamos, depende de muchas cosas, pero si vas viendo costo de beneficio, como que nomás no te salen las cuentas. Y la otra es que pues ha salido muy mal por los accidentes que se han presentado. La peor. Ya no está produciendo. Está empezando. Retrocedió 23% de la producción en Dos Bocas. ¿Cómo está eso, querido Pedro Tello? Te mando un gran abrazo. Qué gusto saludarte. ¿Cómo estás?
7: Hola, Luis. Buenos días. Qué gusto también saludarte a ti y a quienes nos escuchan. Pues sí, fíjate que lo que fue una de las obras insignias del gobierno de Andrés Manuel López Obrador y que tenía como objetivo contribuir al logro de la autosuficiencia energética en nuestro país, pues sigue sin ofrecer resultados que acrediten el monto de la inversión que se destinó, el tiempo que tardó su habilitación y todas las pruebas y procesos de integración que se han eslabonado desde que fue parcialmente inaugurada en agosto del año 2022. Recordemos, nos dijeron que iba a costar $8,000 millones. Bueno, la última información disponible, porque se reservó este dato, es que el costo de la refinería escaló a más de $20,000 millones. es decir, más del doble de lo que originalmente se había señalado. Se dijo que en 3 años iba a estar lista y que comenzaría a producir hasta alcanzar su nivel máximo de procesamiento de hidrocarburos en el 4º año de su actividad. Pues resulta que han transcurrido prácticamente 6 años y no tenemos hasta, perdón, 4 años, y no tenemos hasta este momento cifras que acrediten que este proyecto tan importante en materia energética esté ofreciendo resultados alentadores. En junio de este 2026, resulta que la producción de Dos Bocas cayó 23%, sí, 23%, en comparación con el nivel de producción de refinados que alcanzó Dos Bocas en junio del año pasado. Estamos hablando, Luis Auditorio, del nivel más bajo de producción registrado por esta refinería en los últimos 10 meses, y además el 6º mes consecutivo, desde enero del 2026 hasta junio de este mismo año, la producción de esta refinería ha ido consistentemente y mes tras mes a la baja. Cerramos el mes de junio con la utilización de apenas el 41.5% de la capacidad instalada de la refinería de Dos Bocas, y factores como las lluvias o incendios menores o inundaciones o fugas de gas o de vapor o tantos y tantos incidentes que se han acumulado a lo largo de estos últimos meses y años, Luis, han convertido a Dos Bocas, diría yo, de un sueño energético a una auténtica pesadilla en lo que atañe a la producción de refinados en nuestro territorio, tomando en cuenta los propósitos y las propias promesas de Andrés Manuel López Obrador. Uh-huh. Y hoy tenemos una refinería que está, en el mejor de los casos, en el tercer lugar entre las refinerías que en nuestro país están operando, detrás de Tula y de Salina Cruz, lo que la convierte, insisto, en una promesa no cumplida. Uh-huh. Y sobre todo en un gasto importantísimo de recursos que bien pudimos haber aprovechado en otras áreas tan relevantes como salud y educación en el territorio nacional, Luis.
0: Querido Pedro, bueno, pues ahora sí que ahí están los números, ahí está lo que nos llegamos a gastar hasta donde sabemos, porque van surgiendo cada cierto tiempo pues informaciones en torno a los gastos, a lo que pudo haber sido sobreprecio, a probables actos de corrupción, en fin, ahí está lo que nos costó Dos Bocas. Yo decía, por lo escucho a los especialistas, definitivamente no soy ninguno, pero lo escucho, lo leo, veo los datos, y no sé si coincidas, Pedro, es que parecía que salía más barato pues seguir refinando en Texas, o sea, no pasaba nada, ¿no? Te ahorrabas hasta más dinero, dada la cantidad de gasolina que se tiene, el tipo de petróleo, el hecho de que también pues tenemos menos petróleo de lo que teníamos antes, Cantarell pues ya se está agotando. No sé, ¿qué ves ahí en esa decisión? ¿No salía más barato seguir en Texas? ¿No salió más caro el caldo que las albóndigas?
7: Pues mira, Luis, no solamente tiene que ver con la comparación con la producción de energéticos o de combustibles en Texas, tiene que ver con el proyecto de negocio de Petróleos Mexicanos. Hoy refinar en México no es un negocio, es muy caro, y no porque tengamos refinerías obsoletas o que tengan una baja productividad, seguramente lo hay en algunas de ellas, no en todas, pero lo es, Luis, porque los costos laborales de quienes laboran o trabajan en las refinerías son extremadamente elevados para hacer de la refinación un negocio redituable para nuestro país. Y México, y lo sabemos porque este fue más tema de discusión durante el debate de la reforma energética, México debía ocuparse de aquella parte en la que era francamente muy rentable, que era la extracción de hidrocarburos. Ahí debimos haber invertido para poder garantizar la extracción de un recurso natural, no renovable, sí, pero que nos habría permitido tener a Pemex en una condición financiera totalmente diferente a la que hoy en día está viviendo. Así que el problema fue haber optado por la refinación en momentos en los que la refinación en México no es barata, no es competitiva y difícilmente podría alcanzar los estándares de competitividad que prevalecen en el mundo el día de hoy, Luis.
0: Muchísimas gracias, Pedro. Te mando un gran, gran abrazo, como siempre, y te seguimos en tus redes. ¿Cuáles son?
7: Síganme en X en arroba Petello Villagrán, y que tengan un espléndido miércoles.
0: Gracias, es Pedro Tello. Son las 9:52. No, son las 7:52, perdón. Estaba leyendo aquí otra cosa. 7:52.
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8: Vámonos a una breve pausa, regresamos con más. Estamos aquí en MBS Noticias, seguimos.

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1: Hola Luis, ¿cómo estás? Saludos, buenos días para todos en MBS. Una jornada agridulce, yo diría que más amarga que dulce para el fútbol mexicano. Anoche, al comenzar la League Cup, este torneo binacional entre 18 equipos de la Major League Soccer, se eliminan 12 porque en la MLS tiene 30 clubes y los 18 sí completos de la Liga MX. ¿Por qué? Porque Pumas fue goleado 3-0 en Charlotte. Muy mal el equipo universitario, desastroso, y pudieron ser 4 o 5 si no se atraviesan los postes o el portero Keylor Navas. Perdió el Atlas en la cancha de Ohio contra el Columbus Crew 3-1. Mismo marcador que también cayó el Pachuca 3-1 ante Cincinnati. ¿Quiénes rescataron el orgullo del fútbol mexicano? Juárez, increíblemente, el equipo de Ciudad Juárez, que tiene además un técnico interino, acaban de despedir a Pedro Caixinha, le ganan 2-1 al Minnesota United. El Real Salt Lake City y Tigres empataron 1-1, pero en serie de penaltis ganó el conjunto de Tigres, con lo cual se llevó un punto extra, se llevó 2 puntitos. Pero la gran victoria de la noche la consigue el Atlante. El Atlante, sí, con un gol de Johan Julio al minuto 40. El Atlante de Miguel Herrera va y gana en la cancha del Whitecaps en Vancouver, en Canadá. Uno de los equipos más sólidos de la MLS. Un Atlante que ha comenzado muy bien el torneo de liga con un equipo realmente muy, muy, muy limitado, o sin tantas figuras o estrellas. Un equipo económico, diríamos, el Atlante, pero está sacando resultados. Bueno, hoy tenemos una jornada interesante. Monterrey va a enfrentar a Orlando City. Este partido será en la cancha de los Rayados. El Inter de Miami contra San Luis. Nashville contra el conjunto de León. Dallas ante Querétaro. El Toluca ante el Seattle Sounders en la Bombonera. Y el gran duelo de la noche será, sin duda alguna, allá en el BMO Stadium en el centro de Los Ángeles, cuando el LAFC enfrente a las Chivas Rayadas del Guadalajara. Vamos a ver cómo termina yéndole a los equipos del fútbol mexicano.
2: 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El conjunto angelino buscará imponer condiciones en casa, respaldado por su intensidad, velocidad al frente y el impulso de su afición. El rebaño, por su parte, llega con la obligación de competir ante un rival de peso de la

0: MLS y demostrar que puede trascender en un torneo donde necesita dar un golpe de autoridad. Será una prueba exigente para los rojiblancos, que deberán equilibrar entre el orden defensivo y la contundencia para salir con un resultado positivo de la ciudad. 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
1: Bueno, Brian Rodríguez, el jugador uruguayo, parece que se queda en América. Importante para el América que se mantenga. La negociación entre el conjunto mexicano y el Cruzeiro de Brasil no ha fructificado, así que parece que el uruguayo se queda, insisto, uno de los mejores futbolistas que hay dentro de la Liga MX. Bueno, ya tiene el calendario para su debut en fecha FIFA, México, y se confirma el partido contra Estados Unidos, México-Estados Unidos, el 3 de octubre en el State Farm Stadium de Glendale, Arizona, y a las afueras de Phoenix. Este juego se suma a los que ya anunció la Federación Mexicana de Fútbol contra Colombia, Perú y Chile. Se van a jugar entre septiembre y octubre, todos en Estados Unidos. Va a debutar contra Colombia Rafael Márquez, contra Colombia en Baltimore, luego jugará contra Perú en Nueva Jersey, luego viajarán a Glendale para afrontar a la selección de Estados Unidos y terminan en el Coliseo Memorial de Los Ángeles contra la selección de Chile, una fecha FIFA alargada, de esas locuras que hace la FIFA de Infantino, todavía de Infantino, porque parece exagerado parar otra vez el torneo de liga para tener 4 partidos de selección mexicana. Bueno, y hablando de la FIFA, 11 sedes estadounidenses esperan el pago de $11 millones que la FIFA habría prometido para proyectos de legado tras la Copa del Mundo. Pues no que hubo mucho dinero, no que el Mundial fue un éxito en lo económico, pues las ciudades estadounidenses están reclamando $1,000,000 por ciudad. No sé si la Ciudad de México, Guadalajara y Monterrey también tengan derecho a eso, pero habría que averiguar, ¿no? Porque Atlanta, Boston, Dallas, Houston, Kansas City, Los Ángeles, Miami, Nueva York, Nueva Jersey, Filadelfia, la región de la Bahía de San Francisco y Seattle están solicitando $1,000,000 que la FIFA les prometió. $1,000,000, pues tampoco remedia gran cosa en ese tipo de ciudades, pero pues a nadie le sobra, ¿no? Y si finalmente se logró hacer el Mundial con dinero de los contribuyentes, de los que pagan impuestos, pues la ciudad podría tener algún tipo de regreso que a su vez se significara en una ventaja o en algún tipo de mejora para la estructura, infraestructura, sobre todo de esas ciudades. Insisto, habrá que ver si las ciudades mexicanas también entran en este plan. Bueno, había gran expectativa por el debut de Tarek Skubal, pitcher zurdo, que llegó para jugar con los Dodgers de Los Ángeles. Anoche en Chicago lanzó 6 entradas efectivas y los Dodgers terminaron perdiendo 5-1 frente al equipo de los Cachorros. Fue la primera apertura de Skubal desde que fue adquirido en un canje con Detroit el sábado por la noche. 2 veces ganador del premio Cy Young de la Liga Americana, fue abucheado al ser presentado en las alineaciones titulares y nuevamente al salir del montículo para su primera aparición en Wrigley Field. Así que pierde Skubal en su presentación con los Dodgers. Lo que tenemos en temas deportivos, muchas gracias, los esperamos con todo el equipo de MBS Deportes a partir de las 3 de la tarde en el 102.5. Muchas gracias, muy buenos días.
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2: Primeras planas. El Universal.
3: Territorium Life tomó control de exámenes en el Poder Judicial. No solo fue en la UNAM. La empresa Territorium Life obtuvo del Poder Judicial al menos 3 contratos por 50.5 millones de pesos para la supervisión de exámenes a distancia en concursos de oposición de carrera judicial. Entre 2024 y 2025, la compañía fue contratada para controlar entre 28.000 y 70.000 evaluaciones a distancia de la Escuela Federal de Formación Judicial. Desma deja en red que traficaba armamento de Arizona a México. Hay 20 estadounidenses procesados. En lo decomisado en Phoenix figuran un Barrett, una Browning, ametralladoras pesadas, subfusibles, una AR-15 y pistolas.
2: Reforma.
3: Caen participaciones federales en Estados Unidos. Recorta Hacienda apoyos a 23 entidades. Golpea a las finanzas menor recaudación de ISR y retroceso en ingresos petroleros.
2: El financiero.
3: Rusia exportación a Estados Unidos los 300 mil millones de dólares en el primer semestre. Confirma México liderazgo como proveedor del mercado estadounidense.
2: El economista.
3: Superávit comercial de México con Estados Unidos llegó a 102.581 millones de dólares en enero-junio. Envíos de México a Estados Unidos crecieron 13% en el periodo a 298.157 millones de dólares. Importaciones a México subieron 16% a 19.577 millones de dólares.

0: Las 8 de la mañana con 7 minutos. Ya regresamos, estamos aquí en MBS Noticias. Mi WhatsApp ya se lo sabe, 5640-05-1025. Voy de nuevo a cuenta, 5640-05-1025. Una vez más, 5640-05-1025. Abierto absolutamente para todo el auditorio. Oiga, gracias, está compartiendo muchísimo el video que le comentaba hace un momento en Instagram. Digo, se comparte por lo regular y le aprecio muchísimo, pero hoy en particular pues se está moviendo mucho. Y sobre eso le quiero preguntar, ¿es cómo nos dijeron que somos? ¿Porno qué? Sí, así dijeron que éramos porno miseria. Mataron a un influencer, ¿es porno miseria? Porque para algunos influencers de la Cuarta Transformación, hablar del México roto es porno miseria. Oiga, una duda, ¿será porno miseria hablar de los desaparecidos? ¿De las madres buscadoras? ¿De los torturados? Muchos, por el crimen organizado. ¿De la abuelita taxista que mataron en Veracruz, es porno miseria? ¿De los periodistas asesinados, como Alejandro Leiva en Oaxaca, como Roxana Guzmán en Veracruz, eso es porno miseria? Qué bonito. No más, ahí está mi video en el Instagram, ahí lo puede ver en arroba Luis Cárdenas MX, o en Facebook o en Twitter, en todos lados. En Instagram creo que se mueve bien. Entra a la red de su preferencia y ahí está en arroba Luis Cárdenas MX. Lo invito a que siga las cuentas de la casa, arroba MBS Noticias. Estamos en todos lados, hasta en la sopa, mbsnoticias.com. También ahí puede usted obtener la mejor información siempre en tiempo real. Oiga, vámonos con muchos comentarios que nos están haciendo llegar. 5640-05-1025. Gracias por los mensajes. Ok, me dicen aquí, oye Luis, checa el reloj de la pantalla. Ah, bueno, ahorita lo checamos, gracias. 5640-05-1025. Hola Luis, me voy a quejar con quien me negó la información. Exactamente. ¿Y qué va a pasar? Pues te la van a volver a negar. O sea, eso es lo que va a pasar. Hola Luis, el gobierno se negó a informar cuántos elementos cuidan a AMLO. Uy, no, nadie, el pueblo lo cuida. Y se ha negado a informar muchas cosas y se negará a informar un buen. Luis, también hay que considerar que la transparencia es solo el primer paso. Falta quien ejecute las sanciones. ¿Cuántos desfalcos documentados ha habido y cuántos están en las cárceles por eso? Ciertamente, no solamente es la transparencia. Y ese siempre fue un debate. El INAI decía, no podemos tener necesariamente dientes, ni mucho menos castigar un tema de corrupción. Lo que hacía el INAI era transparentarlo. Podía castigar si no se transparentaba algo, pero era transparentarlo. Y nos dicen pues que después se tenía que eso asumir al sistema de anticorrupción y cosas por el estilo. En algún momento hablaron de este sistema anticorrupción, era súper complejo y sumamente ineficiente. Además tenían pleitos palaciegos ahí en esos mismos sistemas y comisiones. En el caso de lo del Castillo, Luis, pues lo prestaron. No tiene nada de malo al final de cuentas, dicen aquí unas personas. Que tu noticiero siga haciendo crecer el léxico de tu auditorio. Gracias por eso. Ay, muchas gracias. Hola, nada más por la aclaración. Lo que te rentan en el Castillo de Chapultepec es el Alcázar. Nada más no puedes entrar a las áreas donde se visita, por ejemplo, las habitaciones. Sí, lo entiendo perfecto. Nomás para darnos una idea, me dicen aquí, tengo que confirmarlo, pero me dicen aquí que algunas áreas de un parque, por ejemplo, como el Fundidor allá en Nuevo León, para eventos privados, se renta en poquito más de 1,000,000. O sea, ciertas áreas. Y es hermosísimo el parque Fundidora, ¿no? No te rentas el parque, es enorme. Pues ciertas partes se rentan en poco más de 1,000,000 para eventos privados, de empresas, etcétera. O sea, para usted y para mí, 1,000,000, no sé, digo, para mí sí sería muchísimo pagar 1,000,000 por una fiesta y nada más la renta. No, qué cosa. Pero, pues, ¿cuánto lo rentaron? Si lo rentaron, o sea, lo prestaron, pues, ¿qué tiene de malo decirlo? Hola Luis, el comentario anterior es porque... Ah, ya lo del reloj, aquí nos dice también unas personas. Ah, nos dicen en el WhatsApp que un tema de... Ok, ahorita checamos este tema técnico, parece que hay problemas. Ok, me recordó el programa donde no hay una misma persona que te da la información y cuando que te querías quejar a la misma persona que recibió. ¿Sabes a mí que me recuerda ese tema al no hay? Ese personaje que durante mucho tiempo estuvo en la televisión, que era un tipo que pues nunca tenía nada ahí en la tienda, que tiene chocolate, ¿te acuerdas? Buenísimo. A mí me encantaba. Hola Luis, te estoy viendo, estoy en la casa. Ay, un abrazo. Siempre te escucho con mis audífonos en el trabajo. Salúdame aquí, estamos en Quebec. Un abrazo hasta Quebec. Guillermo, te mando un abrazo hasta Quebec. Nos dicen aquí, ¿saben algo de las plataformas Saberes que daba certificados sin tomar cursos? Sí, Claudio Ochoa Huerta en Latinus ha hecho una gran investigación sobre el tema en Latinus y en el diario El Universal. Usted puede consultar la investigación de Claudio Ochoa en el Gran Diario de México, en El Universal. Y ahí Claudio pues se dio a la tarea de entrar a esta plataforma de Saberes y, si no me equivoco, creo que hasta terminó con un certificado, Claudio, con dos certificados para poner vacunación y algo por el estilo. Y gran parte de esta plataforma Saberes, como hoy también publica el Gran Diario de México, El Universal, tiene que ver con la empresa que terminó otorgando y haciendo el examen de ingreso a la UNAM, que pues se ha convertido en esta increíble pifia. Quiero hablar con el gerente, pues yo soy el gerente, así con la transparencia, totalmente de acuerdo. No me pierdo tu programa, ya se supo que le dieron al presidente en la bolsa, dicen aquí en el WhatsApp. Hola Luis, yo fui servidor público y sí, la verdad es una tontería. Internamente todo momento se pone de acuerdo, todos son del mismo partido y nadie transparenta absolutamente nada. 5640-05-1025, 5640-05-1025, WhatsApp abierto absolutamente para todo nuestro auditorio. Las 8:14. Le quiero pedir su ayuda para difundir la siguiente ficha de información de búsqueda. La estoy subiendo en este preciso instante en mi ex Twitter, @LuisCárdenasMX. Es Alejandro Cureño Bautista. Desapareció, él tiene 24 años de edad, cabello castaño oscuro corto, nariz chata, de base ancha. Ahí está la fotografía en mi red social, en @LuisCárdenasMX en Twitter. Vestía tenis negro con gris, chamarra azul, pants gris y playera gris. Desapareció en la zona de Cuautitlán Izcalli, en la zona de Tres Picos, Cuautitlán Izcalli, allá en el Estado de México. Está la ficha de búsqueda en estos momentos, pues en nuestra... en nuestra página, en mi página, pues en mi Twitter, en mi @LuisCárdenasMX, ahí puede consultarlo. Y bueno, pues esperemos que pronto regrese Alejandro Cureño Bautista. Le mandamos un gran abrazo con todo cariño y con toda solidaridad a su familia en estos momentos. Ojalá que pronto aparezca Alejandro Cureño. 8:15. Vámonos a otros temas que hoy están ahí en la palestra nacional. Y bueno, pues hay un asunto que tiene que ver con el influencer que fue asesinado. Es el influencer sinaloense César Gastelum, de 24 años de edad, asesinado ayer martes en Culiacán, Sinaloa. Creo que tengo a Karina Méndez. Tenemos por ahí a Karina Méndez en la línea. Creo que no, todavía no. Ah, bueno, ahorita tratamos de enlazarnos con ella para que nos cuente lo que pasó con el influencer. Pero bueno, antes le cuento que sobre el tema de las escuelas militarizadas, la muerte de Daphne Zapata, de 13 años de edad, durante un curso de verano en la Academia Militarizada Marina Doenitz, en Tamaulipas, detonó la revisión nacional de las escuelas militarizadas en México. Tras el caso, la SEP ordenó el cierre de todos los planteles que operen bajo un modelo militarizado a partir del ciclo escolar 26-27. Las militarizadas son instituciones educativas, principalmente privadas, que combinan la enseñanza académica con disciplina. Pero bueno, pues esta decisión ha generado oposición en algunos estados como Guanajuato, Zacatecas y Aguascalientes, que dicen sus gobiernos pues que van a buscar mantener la operación de sus bachilleratos o escuelas militarizadas. Dicen, promueven disciplina, liderazgo, valores cívicos y prevención de conductas de riesgo. Ahorita son tres estados, repito, Zacatecas, Aguascalientes y Guanajuato. También estaba el caso de Baja California, pero como la gobernadora no tiene visa, como la gobernadora anda ofreciendo información a cambio de muchas cosas, como la gobernadora está ahora sí que contra las cuerdas, la señora Marina del Pilar, pues primero salió su secretaria ahí de la SEP y dijo, no, pues aquí sí vamos a mantener las militarizadas. Oh, no queremos broncas. Ahí jalaron y ahí están disciplinaditos. Pero en el caso de Guanajuato, Zacatecas y Aguascalientes, pues sí están en una pugna con la SEP, de la Secretaría de Educación Pública, por esta prohibición que quieren hacer de las militarizadas. Y dicen, oye, también hay militarizadas que son buenas, ¿eh? O sea, pues si no, al rato vamos a prohibir también las católicas porque ha habido abusos, ¿no? O al rato prohíbe cualquier escuela, porque en cualquier escuela puede haber bully. ¿Qué es el ideal de muchos políticos? Hay que decirlo. De por sí estamos como estamos. Mejor prohibimos escuelas y ya más fácil gobernar, ¿no? Entre más mansitos, más fácil. ¿Qué opina usted de eso? Le repito, es Guanajuato, Zacatecas y Aguascalientes que dicen no queremos prohibir escuelas militarizadas. Tenemos años con algunas de ellas, no ha habido abusos, están funcionando muy bien, mejor regúlenlo. ¿Qué opina usted? 8:17. Ahora sí, vámonos hasta Sinaloa. Karina Méndez, te mando un abrazo. Ayer otra tragedia, bueno, otro asesinato, un asesinato de un influencer, César Gastelum, mientras estaba haciendo una transmisión en vivo. ¿Cómo estás, Karina? Muy buenos días.
1: Hola, ¿qué tal, Luis? Buenos días. Desde Sinaloa te saludo y te informo que la noche de ayer martes, muy cerca de la Fiscalía del Estado, el TikToker César Gastelum transmitía en vivo un sketch afuera de una tienda de comida rápida en el sector Tres Ríos, en Culiacán. Hasta el lugar llegaron dos jóvenes en una motocicleta, uno le dispara y le quita la vida. El creador de contenido, junto a dos jóvenes que lo acompañaban, traía una mochila naranja de una plataforma de aplicación de entrega de comida a domicilio, lo que era parte de un reto para su contenido en redes sociales. César Gastelum, de 25 años, compartía videos en redes sociales y ya sumaba una comunidad de seguidores de 500 mil en la plataforma de TikTok y más de 100 mil en Instagram. Miles de ellos vieron su asesinato en vivo. En el video previo al asesinato, una motocicleta junto a ellos, y César Gastelum dice: estos chavos me dan miedo, oiga. Luego del reporte del asesinato, elementos del Ejército Mexicano, Policía Estatal, así como de la Fiscalía General del Estado, se movilizaron al sitio para acordonar el lugar y realizar las diligencias correspondientes. Te comento, Luis, que desde el inicio de la guerra entre los Chapitos y los Mayitos en septiembre de 2024, han dejado hasta el momento al menos 12 influencers youtuber asesinados, entre ellos El Chilango, El Jasper, El Gordo Peruzzi, Adriana Antonio, hermano del Camarón, El Pinky, El Tata, Gail Toys, hermano de Marquitos Toys, la hija del payaso de la Toledo, Camilo Ochoa, conocido como El Alucín en el estado de Morelos, Gerardo El Jerry Moya, y la Nicolette, que ha sido la única influencer o youtuber que ha sido liberada con vida, y ahora pues César Gastelum. Hasta aquí mi reporte desde Sinaloa.
0: Muchas gracias, Karina. Oye, nada más para tener ahí un poco la referencia a este cuate, a este tipo, a César Gastelum, es uno de los que habían aventado, bueno, cuya fotografía estaba en estos volantes que habían aventado por Culiacán, si no me equivoco, ¿no?
1: Sí, claro, ya habían como
0: amenazado.
1: Bueno, esto fue ya hace casi ¿qué diremos? Como año y medio que pasó este tipo de cosas, que aventaron en dos ocasiones a diferentes personajes, y han sido desafortunadamente varios los ejecutados de esos
0: esas amenazas
1: que han enviado, exactamente. Y bueno, ¿sabes? Si has podido ver el video, él se pone nervioso cuando pasan los de la moto, que dicen, no, esos me dan miedo, oiga, ¿no? Y entonces, y entonces la gente ya empieza como a checar, ya sabes, las publicaciones anteriores, y se dice que había como una publicación donde él daba a entender algo, seguramente, o a lo mejor la gente empieza a especular y dice, a lo mejor ya lo habían amenazado. O ya le habían dicho algo, no sé, cuando se acercan los de la moto, que en realidad a mucha gente le da miedo, porque aquí el tema de los punteros es muy evidente, y ahora pues la gente usa mucho la moto, ya sabes, traen sus cascos, pues no los puedes ver, no nada, y pues llegan y hacen sus fechorías, desde robarte el carro, desde asaltar o cualquier tipo de situación, usan mucho las motos. Entonces, pues él dice eso, y a lo mejor yo también diría, pues no quiero estar cerca de una moto porque me da temor de que me haga algo, ¿no? Pero muchos empiezan a decir que seguramente ya tenía alguna amenaza. Y ya pues uno duda y dices, bueno, pues si tienes amenazas, pues no te pones como tan expuesto. No te eran 8:15, aproximadamente 8:15 de la noche, tiempo de nosotros, enfrente de la fiscalía, o sea, literal, enfrente de la fiscalía estaba, ocurrió el asesinato, y bueno, pues en ese momento acordonaron la zona y pues fue retirado el cuerpo, y pues la gente está
0: zona
1: muy
0: super,
1: preocupada por la situación.
0: Súper transitada, ¿no? Hay Tres Ríos en Culiacán.
1: Muy transitada, exactamente. Cerraron un carril para poder llevar a cabo las averiguaciones previas. Obviamente, pues no hay ningún detenido. Eran dos jovencitos que iban vestidos pantalón de mezclilla, y pues la gente dice, bueno, pues si los ves, pues no los vas a ver. Entonces, pues como que avises, ¿no? Hasta el momento no ha habido ningún reporte oficial de la situación y bueno, pues esperemos que pues esto ya pare. Ya estamos a punto de cumplir 2 años de esta situación y cada día son más y más asesinatos. Hoy Mazatlán realmente está muy preocupante a pesar de que es temporada alta en el tema de vacaciones, pero bueno, a ver qué dice la gobernadora, la fiscal o el secretario de seguridad.
0: Te mando un abrazo, Karina. Gracias por este reporte y cuídate mucho y fuerza Sinaloa. Esperemos que esto llegue pronto a su fin.
1: Muchas gracias. Buen día. Un abrazo fuerte.
0: Gracias. Es Karina Méndez, nuestra corresponsal allá en Sinaloa. 8:23 a.m.
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0: Hablando de influencers, mire, allá en Culiacán mataron a a César Gastelum. Pero el debate nacional es por la influencer Nayeli Salvatori, Nay Salvatori. Ella es de Puebla, vive ya aquí en la Ciudad de México desde hace mucho tiempo, pero entiendo que empezó su carrera en Puebla haciendo pues radio, y le fue muy bien, de hecho. Tenía un programa muy exitoso, le iba muy bien. Porque la chava sabe conectar perfectamente bien, tiene una personalidad que puede atrapar, que puede ser muy polémica, que puede enganchar para bien o para mal, lo que es normal en este medio, en esta industria, en este negocio. Pero de ahí, pues Nay Salvatori se vio tentada a entrarle a la política. A mí me cae mejor como comunicadora que como política, debo de decirlo. No tengo el gusto de conocerla, quizá en alguna ocasión intercambiamos un par de mensajes, pero no tengo el gusto de conocer a Nay Salvatori. Soy fan de muchos de sus personajes porque se me hacen muy simpáticos. Particularmente uno que es el de la señora de las Lomas. Me encanta. Creo que ya no lo hace porque igual le criticaron y todo, y pues ya tuvo que bajarlo. No sé si pasó eso. Ella, como en esta sociedad hiperestimulada, pues es muy dada a poner todo, ¿no? Desde que cuando se está maquillando y lo que comió y, o sea, hace lives a cada rato, hace historias a cada rato y pues está metida casi que 24/7 en sus redes sociales. Tiene un diálogo permanente con su comunidad. Y Salvatori, pues tiene un podcast. Creo que participa en varios. La verdad no le sigo así como que a detalle cada paso de su carrera. Le digo, me cae mejor como comunicadora, mucho mejor como comunicadora que como política. Como política de la 4T yo la noto forzada. La noto en muchas ocasiones sumisa, pues, a lo que tiene que votar el régimen, ¿no? Y a lo que tiene que hacer para defender al régimen. En su momento, el hecho de que fuera la 4T le ayudó porque la 4T era sumamente popular. Ahorita ya no es tan popular. Aunque saquen sus encuestas de popularidad de la presidenta, 99.99%. Ajá. Cada vez lo cree menos gente, digo, seamos francos, ¿no? Y se parece este Morena ya un poco a ese PRI que se empezaba a desgastar, que ya era de sí. No, ya no es el Morena de 2018. Ya ahorita sí ya hay un desgaste fuerte y por muchas de las cosas pues que están pasando. En fin, la Nay Salvatori, es que así es como un personaje, ¿no? Bueno, Nay Salvatori, pues tiene un podcast o participa en varios podcasts y ella es muy ella. Y si se entiende fuera de lo políticamente correcto, no estoy defendiendo a Nay Salvatori, pero solamente que si entiendes un podcast fuera de lo políticamente correcto, pues te ríes porque es un podcast de comedia. Si usted escucha podcast, quizá sabe que el podcast más escuchado en México es La Cotorrisa. Y La Cotorrisa pues consiste en un par de comediantes muy pues muy divertidos, si le gusta ese tipo de humor, que comentan tontería y media, como lo harían dos comediantes y se ríen, y bueno, pues es para eso un podcast de comedia. No van a salvar el mundo, no te van a cambiar la vida. No, es para que te rías un ratito en lo que vas en la carretera, en lo que estás haciendo algo, no sé, de eso se trata. Ahora, el tema es que los protagonistas de La Cotorrisa no son diputados. O sea, ellos tienen muy bien su papel. Son comediantes y tienen uno de los podcasts más exitosos de México en comedia. creo que es el más exitoso y creo que es de los más escuchados. Creo, no sé, a lo mejor ya cambió el ranking. Cambia frecuentemente. El problema es que Nay Salvatori entró al tema de su podcast y bueno, pues ahí se burlaron de los viejitos. Dicen ellos que los viejitos huelen o olemos, no sé si ya me quieren ver viejito, yo no me siento tan viejito, pero bueno, que los viejitos, particularmente los que son mayores de 45 años, pues ya huelen a baúl, ya huelen a viejo. Lo cual además ayer le preguntamos al ChatGPT y sí nos dijo el por qué hay un olor particular. Esto es ciencia, por cierto. Empero, pues fue muy criticado, ¿no? Porque pues sí, la tipa es política. Y aparte es política de la 4T. Entonces aquí es en donde viene la confusión entre... No te puedes estar poniendo una cachucha y luego otra cachucha y luego otra cachucha. O sea, defínete, ¿no? O sea, vas a ser comunicadora, pues está padrísimo, pero si eres de la 4T, las causas justas y no sé qué tanta cosa, pues obviamente que esto va a salirse de control. Y se salió, vaya que se salió de control. Esto es lo que decían las diputadas locales de Puebla, Nayeli Salvatori y Graciela Palomares, cuando estaban en este podcast que se llama Descasadas, que tiene mucho que ver, creo que, con el divorcio o las separaciones, si no me equivoco, por ahí va el podcast, por lo que escuchaba, pues de sus experiencias como mujeres que han tenido separaciones. ¿Escuche usted?
3: Pues ya huelen diferente. Los grandes ya huelen diferente. Ya su piel huele diferente.
4: A ver, ya su piel se siente diferente.
3: No, deja eso. Te
4: ya es piel de viejito, así, suavecita, delgadita.
3: No, sí huelen diferente. Ya tienen tics. Ya la aletea. Ya no sabes si te está diciendo que sí, que es no.
4: Que los viejitos huelen a baúl.
3: A baúl del recuerdo.
4: Es que ya se están pudriendo.
3: Güey, es que te lo juro.
4: Mira, si los ves,
3: ya tienen un olor a sándalo, o sea, madera a sándalo. Ya su perfume es de... Güey, ¿neta? O sea, güey,
0: yo es un podcast de 10 años más. De comedia, de entretenimiento, pero son diputadas de Morena. Ese es el tema, insisto, Nay Salvatori es buenísima como comunicadora, como diputada a mí me parece muy deleznable en muchas cosas, pero como comunicadora me parece genial. De hecho, creo que hasta le iría mejor como comunicadora que como diputada. En fin, el tema es que pues, tuvieron que pedir perdón, luego Nay Salvatori dijo, no, yo no voy a bajar el video, es parte de mi libertad de expresión, lo cual, pues sí, coincido, pero en Morena, en donde no le tocan un pelo a Rocha Moya, este tipo de cosas es oro. Porque con eso, un partido dictatorial como lo es Morena, puede decir, quítenle sus derechos a Nay Salvatori. Como dijeron antes, quítenle sus derechos a Sergio Mayer. Se fue a la casa de los famosos. ¡Uy, la indignación contra Sergio Mayer! No estoy diciendo que sea el mejor legislador del mundo, ¿eh? Pero ya Rocha Moya, carnal. O sea, neta, la bronca de Morena es Nay Salvatori y un podcast. La bronca de Morena es un Sergio Mayer. Porque les vale cacahuate Rocha Moya, ¿verdad? Ese no lo tocan con nada. Con nada. Porque los narcos acusados por el Departamento de Justicia norteamericano no los tocan. Oye, ¿y Marina del Pilar? Que no tiene visa. Que anda ofreciendo información a los Estados Unidos. O sea, a Marina del Pilar, ¿qué onda? ¿No? ¿Tampoco? ¿Nada? Ah, órale. Ah, no, pero a Nay Salva... ¡No, quítenle sus derechos! Me recordó un poco a la mala de Alicia en el País de las Maravillas. ¡Córtenle la cabeza! Escuche usted a Ariadna Montiel.
5: Para mí se les deberían suspender los derechos, pero ya es una decisión de la comisión. Consideramos que esto debe ser sancionado. Yo respeto sus decisiones respecto a sus redes sociales, lo respeto, pero evidentemente no lo comparto. Y si lo permitimos, pues parece que se puede seguir haciendo en otro lugar.
0: Sí, como Rocha Moya, que puede seguir siendo narco sin ningún problema. ¡Qué divertido! Oye, sí, Nay Salvatori, crucifíquenla. Y Rocha Moya. Y Américo Villarreal. Y Alfonso Durazo, el que dice que suda agua bendita. No, no, no, no, no, no, no, no, no. Y Adán Augusto López, el de la barredora. Ah, no, no, no, no, no, no. Eso sí, no me lo toquen. bonito país. Qué bonito país. Quítenle sus derechos a Nay Salvatori. Ese es el verdadero problema de este país. 8:32. Creo que la presidenta de la República está hablando de Nay Salvatori, ¿verdad? Le digo. O sea, acaban de matar a una persona en vivo ayer en Culiacán, pero el tema es una influencer que habló que los viejitos huelen raro. Escuche usted.
6: Hizo una declaración sobre esto la presidenta de Morena. Sean de Morena o de cualquier otro partido político o sin partido político, no es correcto hablar de ninguna persona en una forma discriminatoria. Estamos en contra de cualquier forma de discriminación, cualquier forma. Y ya pues que sea Morena quien defina si eso representa una sanción para las diputadas.
0: A la palestra, Nay Salvatori, que vayan con el San Benito y el Capirote. Que sean exhibidas en la plaza pública por humillar a los viejitos en un podcast de entretenimiento. Yo estoy diciendo que esté bien, y yo la verdad creo, y eso se lo ganó a pulso Nay Salvatori. Se lo ganó a pulso Nay Salvatori por andar buscando la popularidad a como diera lugar, irse a la política cuando era una gran comunicadora. Se lo ganó a pulso. Ahí está. Ahora, mira nada más. Ahora eres, pues, la que tiene que ser sacrificada. ¿No? Ahora, contra ella. Porque son un perfecto distractor de los verdaderos problemas de este país. Oiga, y no me diga de cosas, o bueno, dígame lo que quiera, estamos en un país libre. Los viejitos sí olemos raro. Bueno, yo no estoy tan viejito. Tengo 43, todavía ni siquiera llego a los 45, pero es que luego me dicen así que no, ya estás muy viejito, tengo el cabello canoso porque me dedico a esto. Pero olemos raro o huelen raro, y a este olor particular que describían estas dos señoras, por una sustancia llamada 2-nonenal, así como de nena, nonenal, 2-nonenal. Con los años, la grasa natural de la piel va cambiando. Aumenta tu oxidación. Entonces, se degradan ciertos ácidos grasos, sobre todo los omega 7 en tu piel, y se produce esta sustancia, la 2-nonenal. El aroma, pues sí, es como herbáceo, graso, ligeramente rancio o parecido al cartón viejo. Y puede empezar desde los 40 años. O sea, no estoy defendiendo a nadie, nada más que digo algo. Mentiras no dijeron. Como si en otros espacios oficiales, ¿verdad? 8:35, ya me voy a una pausa. Regreso con Oscar Valderas. WhatsApp 5640-05125. 5640-05125. ¡Qué bonita rola! Escucha esto. Borrones.
7: Se da uno cuenta que nadie los invitó.
8: ¿Por qué, manito?
7: Por múltiples razones. Se cuelan 4, 5, 6, 7 o 10. O todo un regimiento.
0: Son los gorrones de Chava Flores. Regresamos.

0: 8:36.
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0: 8:37.
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0: Las 8 de la mañana con 40 minutos, estábamos platicando hace un momento del escándalo Nay Salvatori, ¿no? Que ya llegó hasta la mañanera, imagínese nada más, que los viejitos olemos raro. Pero, pues hablando de influencers, mataron a otro influencer. Mataron a César Gastelum ayer en Culiacán, en Tres Ríos, nos daba el reporte Karina Méndez hace un momento. Afuera de un pollo Kentucky, en un lugar sumamente concurrido en Culiacán. Y pues no era tan tarde, eran las 8 de la noche, no era así como que dijeras, hoy se la estaba buscando. Aunque claro, es una zona de guerra Culiacán al final de cuentas. Querido Oscar Valderas, hermano querido, gracias por estar aquí. Te admiro un buen, te quiero un buen y gracias por venir aquí a la casa. ¿Cómo estás?
1: Hermano querido, yo te admiro y te quiero más y lo sabes. Todo muy bien, afortunadamente. Buenos días.
0: Oye, ¿cómo viste lo de este joven, César Gastelum? Cesarín le decían. Y yo sigo sin entender cuál era el papel de estos influencers, porque ha habido muchos que terminaron, algunos por ser asesinados, otros por tener amenazas fuertísimas. Pero pues no es que estaban contra el narco, no es que tuvieran un contenido en donde sacaban información, sí, o algo por el estilo. No, son de entretenimiento. Pero ¿por qué la bronca contra ellos?
1: Sí, mira, hay que poner el contexto de qué está pasando en Sinaloa. Uh-huh. Y tiene que ver con la nación criminal que te voy a presentar un poquito más tarde.
0: Okay.
1: Este lunes 10 de agosto, en unos cuantos días, Sinaloa va a rebasar la marca de los 700 días de guerra. Sí, estamos hablando de un conflicto que estalla el 9 de septiembre de 2024, justamente a partir de después de que la chapiza y la malliza no logran resanar todas las heridas que deja esta traición al Mayo Zambada por parte de Joaquín Guzmán López. Estalla la guerra en Culiacán y vemos que uno de los síntomas más vistosos, por llamarlo de algún modo, es el asesinato de influencers. Uh-huh. Y justamente, hermano, para mucha gente podría decir, bueno, ¿y este chico Gastelum, bueno, pues él en qué? Porque no era un propagandista abiertamente de una facción criminal. Sí tenía un contenido buchón, de hecho, uno de sus personajes ahí como de comedia aludía como un personaje así como de estos que le gusta la vida alucín. De hecho, sí se llamaba el personaje, pero en realidad no era tampoco que hiciera así un despliegue o que utilizara estos sus canales para hablar de un grupo criminal u otro. ¿Dónde está el gran problema o dónde está el meollo del asunto con los influencers, especialmente en Sinaloa? Es que ya hay mucha evidencia, y esto además es parte de una investigación que inició cuando Pablo Gómez era el titular de la unidad de inteligencia financiera de la Secretaría de Hacienda, que muchos de estos influencers podrían estar siendo utilizados por el crimen organizado para lavar dinero.
0: Ok.
1: Y el esquema es bastante sencillo, que es un poco el esquema del que se le ha acusado a Peso Pluma.
0: Sí, claro.
1: En el cual empieza de manera muy rápida a generarse una fama que no existía hace unos meses y que crece de manera súbita. Y está la sospecha de que esta fama está construida de manera artificial, con bots, con automatización de visitas en las páginas de YouTube. Es decir, empieza a generarse una comunidad falsa, una comunidad artificial, que lo que genera es simula que esta persona, creador de contenido, es un influencer, que son dos cosas distintas, y entonces en las plataformas se empiezan a pagar mucho dinero porque estos personajes se empiezan a monetizar. Y lo que hacen es que con el dinero sucio de la venta de drogas, de la extorsión, del secuestro, se pagan estos bots, estas visitas falsas,
0: que
1: estos comentarios.
0: En muchas ocasiones, cuando son tan complejos, porque también es bien interesante cómo funciona la creación de audiencias artificiales digitales, tienen más costo de lo que el influencer puede llegar a generar, pero ese no es el fin de lavar el dinero, sino lavar el dinero es lo que se está buscando.
1: Exacto. Haz de cuenta que yo que un grupo criminal tiene un millón de pesos y dice, ¿sabes qué? Ese millón de pesos lo voy a dedicar a construir la fama artificial del influencer Oscar Valderas. Y entonces, con ese millón yo voy a pagar bots, voy a pagar visitas automatizadas, voy a pagar usuarios, crear nuevos perfiles de usuarios que supuestamente interactúen. Y efectivamente, en realidad, al final del mes voy a regresar, me va a regresar
0: 300 mil.
1: Pero el chiste no es perder.
0: Ya se movió la lana.
1: El chiste es que ya moví la lana. Ese millón que yo tenía, que era dinero de drogas, de extorsión, de secuestro, cuando regresa en forma de revenue de las redes sociales, ya es dinero limpio. ¿Sí? Ya es dinero que viene de una empresa formal como Google, como Meta, como muchas otras empresas. Entonces ya es dinero que yo puedo ocupar de manera libre. Claro, perdí 700 mil pesos en la operación, pero no importa. Ya en realidad gané 300,000 que puedo ocupar para lo que yo quiera.
0: Sí, claro.
1: Y muchos de los influencers en Sinaloa están atrapados en este esquema. ¿Qué sabemos de este influencer asesinado ayer? Bueno, que originalmente se le ubicaba como alguien que había crecido su canal presuntamente. Aquí hay que ponerlo en el presuntamente, siendo muy responsables, al amparo del grupo de la Chapiza.
0: Okay.
1: De hecho, el apellido Gastelum, en la creación de contenido, ha estado asociado a otros muy cercanos a la Malliza, como el caso de Marquitos Toys.
0: Ok.
1: Sin embargo, si uno observa los últimos contenidos de este influencer, de César Gastelum,
0: el Cesarín, le decían.
1: Por ejemplo, va a encontrar una de las últimos videos que tiene con su pareja o su novia o su ligue, no sé. Es una chica trans que le conocen como La Beba. La Beba es otra influencer muy conocida que tenía un canal con nuestros mejores amigos que le decían La Pelo Güero, un chico gay, ¿no? En Culiacán, que contaban así cómo era pues ser de la comunidad LGBT en un ambiente tan hipermasculinizado como Culiacán. Y en este lugar donde sale César Gastelum con La Beba, le está abrazando, le ofrece un ramo de rosas. Él sale con un sombrero y entre la música que aparece en el video, la letra dice algo así como de yo soy del sombrero. Y en Culiacán, hermano, los símbolos pesan mucho. ¿Quién es el señor del sombrero?
0: O sea, es de Mayo Zambada. El señor del sombrero es el Mayo Zambada. Es conocido porque tú nos has contado, Oscar, cómo el Mayo llegaba y regalaba sombreros.
1: Sí.
0: Hay gente que inclusive guarda con un gran amor el sombrero que el Mayo regaló, ¿no?
1: Sí, el Mayo Zambada tiene muchos alias. Mayo, el quinto mes.
0: Sí.
1: Uno de ellos es el señor del sombrero.
0: Los dos primeros no son muy originales.
1: No, nada.
0: El mayo y el quinto mes. ¡Wow! Sí. Ok, perfecto. Sí, es como las cuatro letras.
1: Okay. Ándale.
0: Ajá, sí, bueno.
1: Pero el señor del sombrero es un viejo apodo que se le conoce al Mayo Zambada, que se ha trasladado a la Malliza y que es un símbolo de pertenencia a la Malliza. Una de las líneas de investigación, que además ya fue hoy publicada en un tuit hace unos minutos por el secretario Omar García Harfuch, es la supuesta pertenencia o afiliación o simpatía con un grupo criminal como la Malliza, cuando antes se le ubicaba como alguien que en realidad tenía simpatía por la Chapiza. Y en el fondo, hermano, podría
0: traidor.
1: Estar... Y en el fondo tal vez ni siquiera es un tema de simpatía. Puede ser un tema de lavado de dinero, que tal vez su canal empezó siendo impulsado por un grupo criminal y a la hora de pasarse a otro, pues les cortó el ingreso y se lo pasó a los rivales.
0: Es que aquí hay un tema también inclusive generacional. Hoy, por muchas cosas, convivimos muchas generaciones al mismo tiempo. Ya no hay como que un retiro tipo sucedía antes a los 60, pues ya se iban y la esperanza de vida era menor, etcétera. Bueno, pongo esto en la mesa, porque muchas de las personas que dicen, a lo mejor, no, pero ¿qué tienen que ver los influencers? ¿Qué tienen que ver quienes toman estas decisiones? Los capos hoy son jóvenes.
1: Sí.
0: O sea, los líderes, los que se están peleando esta guerra sangrienta en Sinaloa son jóvenes. Estamos hablando de 27, 30, 35 años quizá, y mantienen otro tipo de lenguaje. Entonces, el asunto de tener influencers dentro de esta misma guerra responde también a este asunto generacional, creo yo, ¿no?
1: Sí, y que sin duda.
0: Estés con los chapitos, con la famosa Chapiza, y de pronto estás viendo cómo la Chapiza está valiendo por todo lo que pasa, porque Ovidio está allá, porque ya cantaron, porque están muy cerca de pues, Iván Archibaldo, etcétera. Puedas llegar a buscar refugio quizá en la Malliza, en la misma cuestión, siendo influencer.
1: Sí, y muchas veces seguramente estos chicos muy jóvenes piensan que tal vez hay un halo de protección en la popularidad, ¿no?
0: Ah, claro,
1: soy una persona muy importante, a mí no me van a hacer nada. Cuando hemos visto que, al contrario, ese halo de popularidad, esa capacidad de influir en la opinión pública o esa capacidad de generar dinero que venga de un origen lícito y poder pasarlo a un grupo criminal, es justamente lo que te pone en riesgo. Y además déjame decir otra cosa, hermano, que tocas un tema bien importante. Esta nueva generación de líderes criminales son millennials, son nativos digitales.
0: Sí, algunos Zetas ya, creo, ¿no?
1: Incluso.
0: Hasta 25. Ajá.
1: Claro. Y además han adoptado elementos de la cultura pop para identificarse. Por ejemplo, uno de los brazos armados más peligrosos, más sanguinarios de la Malliza son los Rugrats.
0: Ajá. Y yo veía los Rugrats.
1: Claro. Y los
0: Nickelodeon.
1: Rugrats, exacto. Y los Rugrats es una caricatura de Nickelodeon de los años 90. Es decir, Hoy, por ejemplo, los líderes de los Rugrats, uh-huh. que es este, insisto, este grupo sanguinario, brutal, crecieron viendo los Rugrats. Es decir, no es una elección al azar. Lo que te están diciendo es que comparten una memoria generacional uh-huh. y que desde esa memoria generacional están explicándose. Los Rugrats, para quienes no conozcan la caricatura, que aquí en México se llamó Aventuras en Pañales.
0: Ah, no me acuerdo.
1: Eran unos bebés amigos que cada capítulo emprendieron una nueva aventura. Uh-huh. Y en el caso de los Rugrats, te queda muy claro, no se trata únicamente de chicos que tenían apodos al azar. Uh-huh. Representa la unión de un grupo que busca en el crimen la aventura. Uh-huh. Y ponen estos símbolos pop porque no tienen que explicarlo, se entienden perfectamente. Estamos asistiendo a una generación, hermano, uh-huh. que creció viendo estos símbolos pop, estos símbolos de cultura popular, y que hoy los traslada al mundo que conocen.
0: Sí, claro.
1: Entonces tienes, por ejemplo, los Rugrats, los Pitufos, uh-huh. los Tasmania,
0: sí, claro.
1: los Chokis, como la película como de terror película, que nos tocó a nosotros, seguramente.
0: Y el muñeco diabólico.
1: Sí, como no. Y por otro, tienes a estos capos que entienden muy bien uh-huh. que la vida digital es muy importante para las empresas criminales, como para cualquier empresa.
0: Que ya es la vida.
1: Que es la vida.
0: O sea, ya no es, está saliendo la tele. La tele ya no la ves, ¿no? O sea, la verdad, en estas generaciones.
1: Claro. Entonces, si un influencer, un creador de contenido, uh-huh. cambia de bando, y lo hace además públicamente, y se pone con el sombrero, y pone una canción detrás. No,
0: pues
1: detrás.
0: Es una provocación brutal.
1: Claro, en el mundo criminal, eso significa que tienes que cortar la narrativa de que estás teniendo una fuga de talentos. Fíjate lo que te va a pasar.
0: Sí, o sea, no fue algo accidental. No, lo que parece, ¿no? O sea, el hecho de que el tipo haya salido con el ligue y el sombrero, con esa rola, no fue accidental. No, accidental, o sea, pues ni que fuera ingenuo César Gastelo.
1: Y es un joven que conoce perfectamente los códigos de Culiacán, que sabe perfectamente lo que significa en un clip, en un reel, en un video, qué canción elegir, cómo mostrarte. Uh-huh. No son decisiones casuales. Sí, claro. Todo tiene una intencionalidad. Entonces creo que el tema de César uh-huh. Gastelum, yo creo que nos va a dar para más. Nos va a permitir, hermano, entender también uh-huh. nuevas dinámicas criminales. Influencers, redes sociales, 700 días de guerra en Sinaloa uh-huh. y además el rol que juegan los creadores de contenido.
0: Oscar, otro tema. Te leí, como te leo siempre, en Milenio, y publicabas esta cuestión que había sucedido con teléfonos celulares, ¿no? Una especie de robo digital.
1: Sí.
0: Me llamó muchísimo la atención, me diste terror, tuve que ir a cambiar mis contraseñas y...
1: Sí. Híjole, es que el crimen organizado, hermano, ya sabes que uh-huh. siempre va tres pasos adelante, lamentablemente. Y me llegó una alerta por uh-huh. parte de una fuente que trabaja en el uh-huh. tema de ciberseguridad sobre un nuevo tipo de fraude, un nuevo tipo sí. de delito. Mientras apenas en la Ciudad de México se acaba de integrar en el Código Penal como un delito el malware.
0: Y al menos ya saben que robo digital no es que te robaron la lavadora o que el microondas, ¿eh? Sí, no, sí andábamos en esas, pero bueno.
1: Mientras ahí el uh-huh. parecía que los políticos están descubriendo sí. una vieja ya modalidad de robo de datos personales en uh-huh. internet, pues el crimen organizado ya está en otro carril, ¿no? Y están desarrollando una cosa que se le llama el click fix. Uh-huh. Click como el click de la computadora y fix como de arreglar en inglés, ¿no? Uh-huh. Y lo que se aprovecha es de esta tendencia natural que tenemos los seres humanos a resolver problemas cuando se nos aparecen uh-huh. y nos interrumpen una tarea que queremos hacer. Entonces, es una ingeniería bastante sencilla relativamente, pero que tiene una historia fascinante, hermano. El click fix se vuelve una preocupación para las firmas de ciberseguridad cuando, fíjate, esto está maravilloso. Unos hackers norcoreanos infectan el teléfono de un alto ejecutivo de una empresa uh-huh. de criptomonedas, se hacen pasar por él para invitar a otro alto ejecutivo de criptomonedas a una reunión de emergencia por videollamada porque le quieren presentar a un comprador millonario que va a hacer una compra brutal de bitcoins. Uh-huh. Este hombre dice, pues es mi amigo, pues me uh-huh. está invitando, venga. Le mandan un enlace de Zoom. Este ejecutivo abre el enlace de Zoom y encuentra a un cliente que le empieza a decir, oye, pues estoy con la lana que me está uh-huh. quemando las manos, quiero bitcoins, uh-huh. véndeme y en millones, ¿no? Pero pasa algo raro en la llamada. El volumen empieza a subir y bajar, la llamada uh-huh. no es muy clara, y entonces este supuesto cliente le dice, oye, hay que arreglar.

0: tienes un, hay un error en tu computadora, pero mira, se arregla fácil. Uh-huh. Tienes que hacer estos 5, 4, 10 pasos para que lo arregles. Eso es ClickFix. En realidad, no estás resolviendo un problema, porque ese problema lo tendría que resolver el de la página de internet o el proveedor del servicio.
1: Pues tener cuidado con escribir y con todos los clics que te puedan llegar a mandar. O sea, porque hoy la vida es digital, como lo que platicábamos hace un momento. Quiero comprar un coche. Entonces, de repente, a lo mejor compras ese coche usado y va, oye, nos contactamos vía Zoom. Sí, cómo no, nos contactamos vía Zoom para platicar y te enseño el coche. Órale, va. En ese momento, alguien que le sepa el tema podría ser que no te está vendiendo el coche, lo que te quiere es tratar de hackear para entrar en tus cuentas.
0: Sí.
1: Y pues doble factor de autenticidad y un buen de cosas, ¿no? Que hay que tener.
0: Sí, funciona mucho. Te mandan una página a la que tienes que hacer, por ejemplo, oye, ¿sabes qué? Ayúdame a comprar tal cosa en tal plataforma electrónica. Sí. Entonces te mandan la página y te dice, oye, es que marcó un error. Ah, mira, es que para que se te quite el error, dale clic aquí, ejecuta tal comando, escribe tal cosa, abre en tu computadora tal. Y entonces lo que haces es que aquí ya no necesitas que el hacker o el ciberdelincuente instale el malware en tu computadora o en tu celular. Tú mismo lo instalas sin saberlo, porque, insisto, se aprovechan de esta naturaleza humana que es que cuando se te presenta un problema, pues hay que resolverlo.
1: Oscar, ¿la Nación Criminal de hoy?
0: Hermano, la Nación Criminal de hoy sugiere una visión distinta para atacar el tema de la criminalidad. La verdad es que creo que es un enfoque muy interesante. Propone dejar de poner al frente de la estrategia la detención de un capo y en realidad transformar bosques y ríos. La propuesta es la naturaleza, los recursos naturales son el mejor activo para las instituciones de seguridad.
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3: 8:58.
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4: ¡Currucu! ¡Currucu! ¡Doña Tere! ¿Qué pasó? ¿Qué pasó?
3: ¿Catolita, hija?
4: No, para nada, aquí estoy.
3: ¿Ya almorzaron?
5: No, unos
3: choricitos, unos frijolitos refritos, unas papitas con huevo.
4: ¡Cállese, Doña Tere!
3: Un chicharroncito
5: prensado
3: así.
5: ¿Usted ya no está venir, se va a desayunar?
3: Sí, un chicharroncito prensado así. Uf. Bien rico, con una salsa molcajeteada. Y el tomatito tatemado.
5: Lléveme allá, Cárdenas, a desayunar un rato.
4: Por favor, ya, Doña Tere, cálmese, cálmese. Ay, no, qué ricura.
5: A ver. ¿Qué pasó?
3: Bueno, tristeza también.
4: Oh, a ver.
3: De que vieron donde Yajir dijo que su mamá tiene Alzheimer.
4: Ay, sí.
3: Muy triste, amigos. El cantante Yair informó ahí platicándole a la actriz Jimenita Herrera. Ajá. Le dijo, desde hace 2 años, dijo, mi mamá ya no sabe quién soy yo. Dijo, y es muy triste, dijo, porque ella sabe que soy familia, porque me abraza y así. Pero no sabe que soy su hijo. Dijo, ya no se acuerda de nadie. Es más, dijo, nomás se acuerda de su primera memoria, que es cuando ella era niña. Fíjate. Ay, no.
4: ¿Qué es ella, hija? Sí, muy fuerte, pero le voy a decir una cosa. Yair creo que está llevando el reality o el juego muy bien y ha sido como muy natural, muy él. No lo siento fingido, no lo siento... O sea, y que nos comparta esta clase de cosas. Qué fuerte, ¿no, Doña Tere?
3: Sí, muy triste que nunca había él contado eso en revistas o así.
4: Porque él dice que a él el chisme no le gusta.
3: No, porque es otro muchacho,
5: no,
3: es otro,
5: se ve que no.
3: Es otra gente.
4: No, pero...
3: Y ahí es que lo estaba contando, hijo, en una mesa comiendo en el, ellos dos solitos. Ajá. Ahí en el, no creas que entre toda la bola de gente. Aquí con la actriz aparte, Jimena Herrera. Pues se te olvida hasta que hay cámara, estás platicando así.
4: Tan orgánico él.
3: Sí, oye, y al que se le fue el acento al personaje que metieron ahí, que es un árabe, y es de por allá de Cholula, ¿verdad?
4: ¿Masar?
5: ¿Que nació en dónde, Cholula?
4: Masada Tamimi, que ya decimos que es más poblano que nada. A veces...
3: Es que se le fue el acento, hijo.
4: Sí.
5: O sea, ya no habla como árabes.
3: No, sí, hablando que...
5: Oiga, pero a ver, tengo una duda. O sea, ¿sí habla como árabe o habla como el típico cliché del árabe que tenemos aquí?
3: Cliché del árabe.
5: Ajá. Ah, ok.
4: A veces le entiendes, a veces no. No sé.
3: Mira, no puedes tener un personaje 24/7.
4: Claro, se va a caer, se va a caer. Como sus músculos están cayendo.
3: Entonces, haz de cuenta que se va para el baño y a buscar a lo mejor una pasta, un cepillo de dientes, lo que sea. Mm. Cuando tú hablas solo y eres de otro idioma, de otro país, con otro idioma, pues hablas en tu idioma.
5: Sí, claro.
3: No estás con gente que habla español y diciendo, ta madre, así decía.
4: De verdad que sí.
5: O sea, decía el tamá, decía el tamá.
3: Sí, MTA, madre, así. Mm. Pero toda... ¿Cómo vas a decir eso si no eres mexicano?
5: Eso sí me llama la atención, fíjese, eso es porque esos son como muy modismos muy,
3: de nosotros,
5: muy arraigados.
4: Sí, pero ya tiene rato viviendo en México también.
3: Pero de No, a ver. Tú estás en un reality en China.
5: Sí.
3: Y andas en China entendiéndole a los chinitos medio.
4: Ah, okay.
3: Cuando estás sola, no encuentras algo, hablarías en tu idioma, en español.
4: Claro.
3: Él no habló en su idioma.
4: Nunca ha hablado en su idioma, de hecho. Tiene razón, ¿eh? Tiene razón.
5: No sé.
3: Ese vato se lo ha de estar echando a alguien y por eso lo metieron ahí disfrazándose de él.
4: Y quién sabe, usted sabe que en los medios es muy dado eso, usted lo sabe.
3: Ese se me hace que ya...
4: que había dicho, oye, ¿qué onda, bebé? Méteme ahí. Claro que sí.
3: Afloja todo.
4: Afloja todo.
5: Están diciendo que la pareja de este cuate es una alta ejecutiva de... ¿De qué es? Sí. ¿Televisa? ¿Dónde es esa cosa?
3: De Televisa. ¿Podría ser?
4: Pues, no, estamos haciendo supuestos, nada más.
3: Suposiciones nomás.
5: Mis güeyes.
3: Y de verdad.
5: Está bien.
3: Pues. ¿De verdad?
5: Está bien, pues, está bien, ya no le digo.
3: Bueno, entonces, es ese chisme. Ajá. Yo si estuviera en el reality, no, güey, hasta que no me hables con tu idioma. Órale. ¿Cómo qué frases son? ¿Cómo se dice pollo en tu idioma? Así como palabritas.
4: Sí, es
5: ¿cómo
4: cierto.
5: ¿Cómo se dice qué?
4: Es pollo
3: en allá en tu idioma. Ok. ¿O cómo te dice te amo en árabe? ¿O cómo te dice quiero ir al baño en árabe?
4: Ándele, ¿y nunca le han hecho nada de esa dinámica?
3: Pues porque los que están ahí también van lejos.
4: O porque saben, o porque alguien les dijo, ¿saben qué? Este es un personaje, ¿eh?
3: O porque están ahí, no preguntes esto, porque como es un personaje. Pero yo y
5: que... O sea, que ya sepan.
3: Ellos tienen que saber, hombre, pues.
5: No.
3: Y luego Ernesto La Guardia le dijo al Yair, dijo, hay alguien que no, dijo, no pueden mantener un personaje siempre, dijo.
5: Ah, no, pues eso sí, nunca.
3: Se les va a caer la careta, dijo a varios.
4: Exacto.
3: Pero Yair y Ernesto ya no quieren seguir el juego allí con el Aldo y porque siempre está preguntando cosas sexuales.
5: Pues es que eso, a ver, pero pues eso es lo que vende, ¿no?
3: Sí, pero muy vulgar, hijo.
5: Ah, no, a ver. Doña Tere, no estamos hablando de que tenemos, no estamos viendo la Casa de la Cultura, sí. ¿No? O sea.
3: Pero, oye, respeto, pues, ¿a cuánta gente no mira eso? Sí,
4: pero le voy a decir una cosa, Mire, le voy a decir una cosa, para mí, que los niños estén viendo esa clase de programas, eso no es para niños.
3: No. Ah, no, eso no es para niños.
4: O sea, eso es un contenido adulto. Es un contenido adulto.
5: Pero bueno,
4: la verdad.
3: Bueno. Es un contenido adulto.
4: Sí.
5: Adulto. Muy adulto.
3: ¿Por? Ay, no, pues ya. ¿Qué? Vamos a esperar. Pues a ver qué pasa con este árabe.
4: Yo estoy esperando nomás así.
3: Chisme. Ya se acabó.
4: No,
3: ¿a dónde quieren que les cuente?
4: Pues cuéntenos otro.
5: Otro, ¿eh?
3: Del influencer que lamentablemente mataron, ¿o qué?
4: Ay,
5: caray, ¿eso qué pasó? Fuerte. No supe.
3: Ay, poco, a veces todo internet está saturado de esto, ¿ve?
5: A ver, cuénteme.
3: ¿Cómo no vas a saber?
5: Pues no sé, pues, cuénteme.
3: Que en México un influencer llamado César Gastelum estaba haciendo un streaming en la aplicación esa que les pagan en Kick. Ajá. Y unos muchachitos en moto lo mataron en vivo en la transmisión.
5: Sí. Uy, uy, uy, qué feo.
3: Sabrá Dios qué va a pasar. El streamer mexicano estaba en directo y, pues, lamentablemente.
4: Y todo eso se transmitió, ¿eh?
5: ¿O sea, estaba en vivo?
4: Sí,
5: vivo. ¿Cuando pasó todo?
4: Sí, sí, sí.
3: Hijo,
4: lo mismo que pasó con la chava esta, que era muy
5: ya, que está
4: también,
5: tomándose su selfie y todo
4: también.
5: Así.
4: No, que estaba haciendo su live también.
5: Por eso, pero estaba como en selfie, no la chava.
4: Sí. Así fue.
3: Y fue allá en Sinaloa, por cierto.
4: Sí, allá en Culiacán, Sinaloa.
5: No voy a hablar de eso, qué feo que esté así la situación. Sí,
3: ni modo, Memo. Y Memo,
4: me quemo.
3: Ay, Memo Achú, fíjate que todas las noches saluda a sus hijos y les dice buenas noches por la televisión. Por eso te digo que hay niños viendo el programa. Te quería decir. Se me iba la onda. De que él saluda a sus hijos porque ellos también van a su papá en el reality.
4: Claro.
3: Y los otros hablando de vete a la B y quiero verte la B y quiero hacerte en la B.
5: ¿Eh?
3: ¿Por qué es eso? A todo eso dice el viejo
4: ese.
5: O marihuano.
3: Que tienen ahí todo feo.
4: Pero doña Tere, eso ha sido
3: que habla bien feo.
4: En todos los videopodcasts, mucho antes de la Casa de los Famosos, él es así. Quien lo metió.
3: Pues yo no
4: sabía.
3: Lo conocía al señor ese.
5: No sabía ni que comportarte, ¿no?
4: Sabía la clase de persona que iba a entrar y que él es un cuate que no tiene filtros. Él lo ha dicho. Yo no tengo filtros. A mí, fúnenme. A mí, háganme lo que quiera. No de pedo de las redes sociales.
3: ¿Pero quién es? Nomás
4: diciendo.
3: Porque corta telas.
4: No, no corta telas.
3: ¿Sí?
4: No corta telas. Viste a las celebridades y todo.
3: Pues es lo mismo.
4: Pues sí, pero la culpa no es de nosotros. La culpa es de la productora. Aléguele a la productora.
3: ¿Por eso? Por eso, pero que no sea tan vulgarcito.
4: Pues no es mi amigo.
3: Que no sé ni cómo se llame. ¿Cómo se llama?
5: Oiga, pero a ver, tengo una duda ahorita que están diciendo. A ver, si ustedes las meten en un reality, yo creo que no, sí cambias,
3: ¿no?
5: No,
3: yo madre.
5: O sea, si tratas de cuidar tu imagen.
3: Me sacan a la semana.
5: O sea, no vas a estar diciendo ve por todos lados.
4: Pero él ha sido así en todo donde
5: no,
4: esté.
5: Pero es que en donde fueres, haz lo que vieres también. Que viene. O sea, no, pues, ahí hay un mínimo de respeto.
4: Pero él siempre ha dicho, yo soy este y no tengo por qué fingir por nada.
3: Imagínate la educación que tiene.
5: Es que es exacto,
3: hijo.
5: No se trata de fingir, se trata de educación.
3: Imagínate la educación que tiene.
5: No, pues no tiene, más bien.
4: No lo estoy defendiendo, simplemente les estoy dando el contexto de que ese es su contenido de él desde hace tiempo.
5: Está bien, pues.
3: Mis huesos. Ya me voy.
4: Bueno,
5: ¿a dónde se va?
3: Yo los bendiga. Gracias.
5: Ándale, vaya con Dios.
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3: Oye, me topé con un video podcast que trata un tema muy interesante.
4: Cuéntame.
3: Todos salimos de casa y casi por lo regular, todos los que trabajamos.
4: Ajá.
3: Ya, no. O sea, de verdad, cada vez que llega nuestra hora de salida, sentimos que el airecito de la Rosa de Guadalupe, junto con la música, sientes y dices, ¡ay, ya me lo salgo! ¡Ya me voy a mi casita! ¡Qué chulada!
4: Que ya le urge a todo
3: claro
4: mundo, ¿no?
3: Claro que sí, a todo mundo nos urge llegar a casa. Obviamente, porque nos la pasamos todo el día estar en casa. Pero este especialista habla acerca de que, por favor, no vayan y se encierren y estén todo el día en su casa. Y ahorita estamos platicando, no, pues es que mi regazo de paz es mi casa, llegar a mi casa, estar en mi casa y todo el rollo. Ok, vamos a suponer que tú tienes una esposa que no trabaja, que la tienes en casa,
4: okay,
3: que está en casa.
4: Okay.
3: Esa personita no ha salido, tú ya estuviste en el mundo.
4: Pues en el mundo te diré.
3: Pero al final de cuentas, él recomienda que no, que aunque llegues harto, aunque estés harto de andar en la calle, de perdida, o sea, que tengas un plan. Y aunque, sí, ya sabes, no tengo dinero ni nada que dar, no te preocupes. Hay vueltecitas tipo el centrito, tipo al parquecito.
4: O sea, que salgas y que no te encierres,
3: que no te encierres. Y que sobre todas las cosas, que tu persona, que es ya sean tus hijos, o sea, tu esposa,

0: salgan. Yo de los recuerdos bonitos que tengo es cuando papá nos decía, arréglense, porque hoy salimos. Y ay, no, era una gozadera y una chulada.
1: Y, entiendo el punto, sí.
0: Y de que a la esposa, ya sé que llegas cansado a tu casa, pero dile, oye, vamos por unos tacos, ¿cómo ves? O vamos a salir a caminar. Tómala de la mano y llévala. No sé. O sea, ¿para qué? Porque de verdad, ya el estar en casa en ocasiones, y yo que también tuve unos años de trabajar en casa, y también mi psicóloga me decía, Elisa, tienes que salir de tu casa. Tienes que salir de tu casa.
1: ¿Será que yo soy muy ajeno a la gente y yo prefiero estar encerrado en mi casa sin que nadie me esté
0: aunque
1: molestando?
0: Aunque seas... No eres ajeno.
1: Te lo juro que no.
0: Reuniones.
1: Claro, pero si a mí me das a escoger entre ir a una reunión y quedarme
0: con tus amigos...
1: Me prefiero quedar en mi casa 10 veces. 1000 veces.
0: O sea, tú.
1: Sí, claro. A mí, si me dijeran, tu casa va a estar a un lado de tu trabajo...
0: Sería el hombre más feliz del mundo.
1: Porque nada, saldría y me metería. Y sería
0: pero
1: feliz
0: eso
1: en
0: no
1: mi
0: es
1: casa.
0: Sano, ¿sabes?
1: ¿Por qué no es sano?
0: No es sano.
1: No, porque
0: nos asaltan pensamientos invasivos en ocasiones.
1: Pero ¿por qué me tienen que asaltar pensamientos invasivos si estoy sano de mi cabeza? Yo creo que más bien depende de las personalidades de cada quien. Hay personas a las que sí les cae mal el no quedarse en casa, porque a lo mejor traen alguna cuestión en la cabeza, como bien dices tú, algún pensamiento que los invada. Pero si yo estoy en mi casa, llego, me cocino, me hago mi comidita, después me pongo a jugar un rato, me pongo a ver la tele, me vuelvo a acostar, me pongo a jugar con mis mascotas. ¿Cuál es el problema?
0: Yo sí voy a abogar por las personitas que se quedan en casa todo el tiempo. Y ya sé que como parejas, no sé, vamos a suponer que también hay una chica que tiene a su esposo en la casa, ahí de hacendoso y todo lo demás. No, yo sí apelo. Que
1: a ver, yo no estoy diciendo que te tengas que encerrar todo el tiempo, pero yo no le veo nada de malo el quedarte en tu casa. Si tú quieres salir del trabajo e irte a tu casa 4 días de la semana, uno salir...
0: Ah,
1: no le veo
0: a
1: tema.
0: Eso me refiero.
1: Si yo quiero los 7 días de la semana estar encerrado en mi casa, tampoco le veo ningún problema.
0: También, pero por ejemplo, ahorita tú estás solo, pero si tuvieras a tu pareja...
1: Pues tendríamos que mediar la situación. A lo mejor escojo a alguien de pareja que le gusta salir todo el tiempo y vamos a tronar. O a lo mejor escojo a alguien que es más similar a mí y los dos nos quedamos en casa tranquilamente.
0: No, o sea, pero que si ella también esté en su casa. O sea, te estoy poniendo en una situación donde ella se queda en casa.
1: Yo soy feliz así.
0: Pero ella...
1: Que la vea una vez a la... ¡Perfecto!
0: Si ella te dijera, oye, mi amor, pero hay que salir más.
1: Bueno, pues ya veremos. Pues digo, ahí hay que mediar. Ahí hay que mediar. Pero si no, pues búsquense a alguien que sea como ustedes y quítense de temas.
0: No lo sé. Pero yo sí pensaría mucho en mi pareja, la verdad.
1: No, o sea, claro.
0: ¿Eh?
1: Pero a mí sí me hace mucho ruido que digas que... O sea, que todos... Que no se puedan quedar en casa. Y que sea malo quedarse en casa. Yo no creo que sea malo quedarse en casa.
0: Yo no sé.
1: Yo creo que no, ¿eh? O sea, sí. Me encantaría que si un psicólogo
0: según el especialista y mi especialista... O
1: pero
0: sea,
1: en tu caso en concreto, en tu caso...
0: A mí sí me dice, Elisa, no te vayas directo a tu casa, vete a hacerte una vueltita y que veas
1: pero
0: para
1: es
0: acá y que veas
1: tu
0: para allá.
1: Caso
0: ese
1: específico.
0: Es mi caso específico.
1: Bueno, habemos un mar de personas. Por eso digo, no creo que decir no se queden en casa. No, pues para muchos es su remanso de paz. Su lugar para olvidarse de todos los problemas que están afuera. A lo mejor para ti es al contrario. Para ti es irte a encerrar a tus problemas. No lo estoy diciendo que sea así.
0: Sí.
1: Pero a lo mejor para ti es eso. A lo mejor para alguien más es un lugar donde llegan y la esposa nomás está. O el esposo nomás está. Entonces, sí creo que depende mucho de cada quien. Pero
0: claro,
1: me encantaría saber.
0: Hay situaciones. Pero pues a mí me gustaría que nos dijera el público al 462-124-2004. ¿Son de aquellos que van y se encierran en su casa? ¿O sí deberían salirse un ratito?
1: Que nos digan.
0: Que les dé el airecito.
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1: Esto que te voy a comentar es algo que la verdad me sacó de onda y quisiera darles la nota.
2: ¿Cómo por qué? A ver.
1: Ay, varios medios de comunicación están publicando, bueno, la llamada necrocosmética. ¿Has oído hablar acerca de esto?
2: No.
1: Y pues ya abrió un debate enorme en los Estados Unidos sobre los límites de la industria de la belleza.
2: ¿Necrocosmética?
1: Se hace llamar necrocosmética. Y te voy a decir por qué. En Estados Unidos ya se está practicando esto. ¿A qué se refiere? Bueno, se refiere el uso de grasa de personas fallecidas para realizar cirugías estéticas.
2: No, a ver.
1: Suena como un episodio de Black Mirror, ¿estás de acuerdo? Okay. Pero es una práctica real que está generando un fuerte debate sobre ética y los límites.
2: No sé
1: sí,
2: si
1: porque
2: sea...
1: está tremendo. Tratamientos como Renuva, que así se llaman, utilizan tejido adiposo de personas fallecidas que donaron sus órganos o tejidos.
2: Okay.
1: Y ese material se procesa, se elimina su información genética.
2: O sea, le quitan el ADN.
1: Y luego se inyecta para aumentar volumen en distintas zonas del cuerpo. Ahora, ¿por qué algunas personas lo prefieren? Porque evita una liposucción para obtener grasa propia. Reduce el tiempo de recuperación y se ha vuelto una alternativa para pacientes que ya no tienen suficiente grasa corporal. En parte por lo de los Ozempic, ¿ves que los dejan totalmente secos? Pues en Estados Unidos estos procedimientos ya cuentan con autorización de la FDA.
2: La FDA, ajá, sí, pero a ver. ¿No hay riesgos? O sea, me refiero, no hay. Te están poniendo cosas de un cuerpo ajeno, no hay. Pues como con los órganos, no hay riesgos en ese sentido.
1: Pues se supone que ya se hicieron todos los estudios habidos y por haber. Okay. Y por eso es que se le está diciendo a las personas qué es lo que se están poniendo ahora.
2: Pero a ver, no.
1: Vamos a suponer, mira, yo sin nada.
2: Sí.
1: Y de repente me dice un doctor y me dice, ¿sabes qué?
2: Se murió por
1: ahí,
2: donó.
1: Hay un nuevo.
2: Y donó, te donó las...
1: Y ahorita todos los gorditos... Pero imagínate, ahora que te paguen... ¿Te acuerdas que antes te pagaban porque te sacaban sangre y te decían, no, pues el litro está tanto, ¿no?
2: Ajá.
1: Y ahora va a ser por la grasa. No creo, ¿cómo?
2: Pero es que si donaste
1: es que
2: no te van a pagar
1: entiendo.
2: Nada.
1: No,
2: o sea, si
1: pero
2: donaste,
1: es que
2: no
1: tiene
2: te van a pagar nada.
1: Pero debe haber una compensación para los que están donando para
2: no,
1: los
2: No, pues es como cuando donas un órgano, no te van a pagar nada. Donaste los órganos y se acabó.
1: Pero imagínate tu gordura. Pues... Ahora, ¿se puede donar en vida? Digo, esta sería bien, ¿no?
2: Pero pues pero es que volvemos al punto. Lo que quieren evitar en este sentido es que te hagas una operación, una liposucción, porque conlleva riesgos, porque conlleva etc.
1: A mí sí me dijeran, oye, te vas a sacar tus gorditos, ¿los prefieres donar? Sí, claro, ¿cuánto me pagan?
2: ¿Cuánto me van a dar por mis gorditos?
1: ¿Cuánto me van a dar por mis gorditos?
2: Pues no sé, a mí francamente se me hace muy poco tiempo para... ¿Cuánto tendrá esto? No sé, pero para ya sacar estudios... O sea, hay estudios a largo plazo, no creo.
1: Pero ya sí, ya la FDA, ya está, lo admitió y todo el rollo, y ya en Estados Unidos ya
2: no, a ver,
1: se
2: pero,
1: lleva
2: a ver,
1: a cabo,
2: la, la FDA no significa que ya haya hecho todos los estudios a nivel... o sea, porque no hay forma de hacerlos a largo plazo, o sea...
1: Claro.
2: En este momento me imagino que los estudios son de los primeros años, de los primeros momentos que no ha habido reacciones secundarias. Pero yo sí tengo una duda muy fuerte... Por ejemplo, esos donadores de órganos que al principio todo bien, y que digo, como en todo, ¿no?
1: Sí.
2: Puede haber casos donde al paso de los años lo rechaza y pues ya. Y ahí, bueno, pero ahí es por continuar una funcionalidad vital. Por ejemplo, un riñón, un corazón, una córnea.
1: Y eso es mera estética,
2: Esto es estética, por eso me llama
1: estética.
2: La atención. O sea, ¿tú te arriesgarías que ahorita todo bien y en 15 años... te deshagas completamente porque el cuerpo no rechazó todo.
1: Que decimos que se va deshaciendo. No, pues mira, te voy a decir una cosa. Al menos en México, la COFEPRIS no autoriza el uso de este tipo de inyectables con fines estéticos, ¿ok? Su uso está permitido únicamente para procedimientos reconstructivos, por lo que especialistas también advierten sobre el riesgo de tratamientos clandestinos. Porque acuérdate que en su momento...
2: Como toda la vida.
1: Porque... Es que ahora...
2: Si quieres, ahorita le damos un poquito más.
1: Pero a ver qué dice la gente. ¿Dejarían ustedes que les pusieran grasita
2: De otro, de un muertito.
1: ¿De un muertito?
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3: Diva, diva.
4: Hola. Guapísimos.
3: Hola, diva. Diva. Antes que nada,
4: ¿Qué pasa?
3: Quiero darle una notición.
5: ¿Qué pasa?
4: ¿Qué?
3: Sebas Rocha está cumpliendo años.
4: Ay, no, Sebas.
3: Sebas.
4: ¿Es de qué? ¿Es de qué? ¿Cuántos cumples?
5: 23.
3: Dice.
5: Ya está grandecito el muchacho.
4: No, ya es edad, ya.
3: Ya, que dice que 22.
5: Está ridículo.
3: ¿Cómo ve, mi diva?
4: Pero el acta es 23.
5: Es correcto.
4: 23. Bueno, no, a los 23 años yo ya había, me había subido a todos los juegos.
3: ¿A poco?
5: Y dos veces.
3: ¿En serio? Y hasta había repetido.
4: Reina, por favor, yo a esa edad ya me había subido a todos los juegos.
3: Era un inocente.
5: Ah, claro.
3: Sí, claro, mi diva. Acuérdese de dónde vengo.
4: Pues si eras, te tenían muy controladita.
3: Sí, entonces no crea que era fácil decir, ay,
4: voy a hacer eso.
3: No. Era una niña muy bien portada. Ya después me descarrilé.
4: Me descompuse, Sebas, feliz cumpleaños. Que cumplas muchos más. Que sigas siendo ese muchachito talentoso.
5: Ay, caray.
4: Y que dures muchos años en la radio.
5: Por favor.
4: Por favor.
3: Dice que muchas gracias.
4: Bueno, ahora vamos
5: al tema.
4: Al tema. Chicos, ustedes acaban de prestar dinero. Este es un tema que hemos abordado en el Diva Show muchas veces. Y es un tema que siempre hay una historia para contar. Y hoy lo traigo aquí con ustedes al Informatable. Tú prestaste dinero, Gonz, a un amigo, a una hermana, a un conocido, a un compañero de trabajo.
5: Alguien.
4: No te paga.
3: Ajá.
4: No te pago. Al mes o al año regresa. Oye, Gonz, ¿me puedes prestar? No te ha pagado lo que te debe.
3: Ok.
4: La pregunta es, ¿le volverías a prestar a la persona que aún no te paga?
3: Mire, mi diva.
5: Sí.
3: Está fuerte el tema, ¿eh? Está fuerte el tema. Pero creo que si quiero muchísimo a la persona, el dinero es lo de menos. Si la quiero, ¿eh? Vamos a suponer que es mi hermana, alguien familiar o una amiga sincera. Y que yo sé su situación, no tengo tema.
5: Pero
4: a ver. Pero
5: si no.
3: Pero si no, claro que hay tema. Claro que hay tema, mi diva.
4: ¿No te da miedo que te estén usando?
3: Es que cuando uno es amigo, verdadero amigo, uno sabe si lo están usando o no lo están usando.
5: Pero no.
3: Si yo la veo en carencia, creo que, bueno, no sé si ya lo comenté, de una querida amiga mía, que primero ella en Loba ganaba muy bien,
4: iba
3: muy bien, restaurantes y demás. Y que después, cuando regresé, la vi muy, muy mal, pero muy mal, que sin que ella me pidiera, le dije, ten este dinero, ay, págamelo cuando puedas. Okay. Y ese págamelo cuando puedas fue el gancho, porque ella no me lo quería recibir. Y de repente le mando mensajes, hola amiga, ¿cómo sigues? ¿Cómo estás? A lo mejor ella piensa que lo estoy haciendo para cobrarle. Yo ese dinero, o sea, créame, o sea, no,
5: ya lo había dado perdido.
3: Pero no, ni siquiera siento que me lo debe, porque yo se lo regalé. Y si la veo en esa situación todavía, yo sin que me pida, lo haré y diré, me sobran, vamos a suponer que me sobran 1,000 pesos, amiga, ten 1,000 pesitos para ver. Sí, sí.
4: A ver, pero ¿qué harían usted, el público? La Goya dio su parte de que, bueno, ya te lo regalo. ¿Vuelves a prestarle al que te debe?
3: Diva, ¿qué? También ¿qué? Tengo una duda. ¿Puede ser como el cuate que siempre dice, siempre va a las fiestas?
5: Y se compra una botella.
3: No se puede comprar la botella. Pero dice, no traigo dinero, muchachos, ¿eh? Te lo dice desde el instante. Y ya sabes que vas a pagar su cuenta. Y te la va a aplicar una y otra y otra. Pero es buen amigo.
5: Híjole. No sé.
3: ¿Usted, Diva?
4: Yo sí le prestaría.
5: ¿Usted sí prestaría?
4: Por segunda vez, sí, pero tercera no. O sea, sí, porque a veces entiendes que no tienen el recurso, que sí necesitan, o que sabes que tienen a un enfermo en el hospital.
3: Claro.
4: O sea, es real que te está pidiendo porque lo necesita. Y sé que su situación a lo mejor no es tan buena.
5: Pero
4: dos veces sí, pero tres ya no le diría con la pena, pero no.
5: Pero es que también...
4: Ve a conseguirte otro proveedor.
5: Otro proveedor.
4: Así le diría.
5: Y es que también se presta, Diva, a que abusen de uno, ¿no?
3: Sí.
5: A final de cuentas.
3: Sí.
5: Yo digo que se presta que de repente ya también uno sea el tontito de... Ah, mira, de todos modos él sí me presta, güey, ya sí me presta.
4: ¿Él me va a prestar? Sí, por eso. Sí. Entonces, ¿qué harían? Es el 462-124-2004. Público. De EXA, ¿ustedes sí prestarían dos veces a la persona que no te pagó? Así sean 50 pesos, 100 pesos, lo que sea. El hábito de educarte. Fíjate que se ha perdido la palabra.
3: Ay,
4: porque dan su palabra.
3: Ah, sí.
4: Dan su palabra, muchachos.
3: Te dan hasta fecha. Te dicen, ¿sabes qué? Tal día
5: fecha.
3: Te doy. Sí. A mí un día me la aplicaron, ¿eh? Me dijo esa personita, oye, ¿tendrás este tanto que me prestes? Le digo, ¿cuándo me lo pagas? Tal día. Bueno, tal día quiero mi dinero. Y pum,
5: ¿y si
3: se lo
5: pagaron?
3: Transferí. No, llegó el día.
5: No,
3: llegó el día y no me pagó. Y al otro día le dije, oye, ¿quedamos en algo? Dice, ¿me estás cobrando? Le digo, sí, porque quedamos en algo. Le digo, sí, porque quedamos en algo.
5: ¿Cómo que si me estás cobrando?
3: Quedamos en algo. Y dijo... Ah, yo pensé que no eras así. Luego así
5: caray,
3: para mí, si tú me diste tu palabra, me dijiste tal día quiero mi dinero.
4: Tal día quiero mi dinero.
3: Sí. Y simplemente si tú ya sabes que ese día quedaste, sabes que te hablo. Oye, ¿qué crees? Se me atravesó algo, no te lo puedo tener, pero mañana te lo tengo.
5: A primera hora.
3: Sí, no sé, o algo. Pero ahí se les ve la intención de que te quieren pagar.
5: Bueno,
3: pero
5: eso sí,
3: yo sí le dije. Tenemos hasta audio, mi diva.
4: Ay, qué padre. Ahorita el NES nos va a decir qué haría él.
5: Ya sé.
4: Después del audio.
0: Buenos días, Diva. Buenos días a todos. Antes que nada, muchas felicidades al Sebas.
3: Ay,
0: oiga, Diva, pues a mí me pasó una situación. Yo tenía a alguien que consideraba un amigo. En ese momento, Diva, él ocupaba 10,000 pesos para una emergencia. Yo se los presté, Diva. Pasaron los meses y no llegaba el pago, pero yo entendía que estaba pasando por una situación difícil. Incluso llegó un punto en el que yo le dije, mira, ¿sabes qué? No me debes nada, así déjalo, aliviánate y ya, y para adelante. Y así quedó, Diva. Y yo alguna vez ocupé 100 pesos que me prestara para que me quedé sin gasolina, Diva, y no traía la cartera y me los prestó y que se los pagaba el sábado. Eso fue un lunes. Diva, pues el sábado ya me estaba hablando que si le podía pagar sus 100 pesos, Diva. Pues yo la verdad me sentí mal, pero pues así pasa.
3: ¿Cómo ve?
4: ¡Qué fuerte!
3: Uh-huh.
4: Ahí te das cuenta que a veces el amigo... Nada más
3: no
4: eres
3: amigo.
4: Tú.
3: Exacto.
4: El amigo nada más eres tú. ¿Les ha pasado, querido público, de Pénjamo, de Silao, de Irapuato? Díganos dónde esté. Que te pida dinero dos veces la misma persona ridícula y que no te pague. ¿Le prestaste o le prestarías? ¿Nes, qué haría usted?
5: Yo no
4: Mándenos
5: les presto.
4: Mándenos WhatsApp.
5: No les presto. Desde entrada
4: pero
5: ni
4: a ver,
5: presto.
4: A ver. no vas a prestar ni una.
5: Ni la primera.
3: Ni la primera vez. No, yo estoy ya como tú, ¿eh? Yo ya estoy como tú. Yo ya no presto.
5: No, es que ¿saben qué? Mira, a ver, yo creo que como lo dije Jogons y como lo ha dicho usted, Diva, cuando prestas, ¿qué? Prestas con toda la intención de que sabes que muy probablemente ese dinero no regresa. ¿Y sabes a quién le prestas?
4: Nunca.
5: Pero si vuelve, o sea, si esa persona ya le prestaste, no te pagó.
4: No.
5: Y regresa, por más amigo que sea, por más buen corazón que tengas, yo creo que ahí serías tú tonto si le vuelves a prestar, porque ya te vieron como, no como su amigo, sino como el cajero que les está.
4: Sí. El cajero.
3: Tienes razón.
5: Para mí.
4: Entonces, ni una vez.
3: No, yo tampoco.
5: Ni una. No, la primera pongo usted que sí, pero ya después de esa, que se olviden de que les vuelvo a prestar.
3: No, yo ya ni una, ¿eh? Ya no.
4: Diva, te cuento. Mi papá, de todos sus hermanos, es al que mejor le fue económicamente. Porque nadie tuvo la oportunidad de estudiar una carrera. Así que mis tíos siempre le hablan para decirle, me prestas dinero. Al principio mi papá les prestaba, nunca le pagaban. Lo peor es que a sus fiestas, cumpleaños, nunca nos invitan. Incluso en el cumpleaños de mi papá, nunca le hablan para felicitarlo, ni una llamada para preguntarle cómo está. Son gente con la que no tenemos contacto. Ah, pero que no se trate de dinero. Uh-huh. Porque ahí está mi papá. Es al primero que siempre le hablan. Mi papá decidió ya no prestarles. Siempre es lo mismo. Estar batallando para que te paguen o simplemente nunca le pagaron. Aparte que es triste que solo le hablen para lo que les conviene.
3: A mí lo que se me hace muy fuerte, mi diva, es que hasta ponen su carita de sufridas o de sufridos.
5: De que no, favor, no les vas a ayudar.
3: Ayúdame, por favor, mira. Hasta ponen a Diosito de por medio. Mira.
5: Por Dios que te lo pago.
3: Pues sí, te pago. De verdad. Te lo voy a dar. Tenemos audio, ¿eh?
4: Qué fuerte.
3: Sí. Claro. Audio, mi diva.
4: Sí, por favor, chicos.
6: Buen día, diva. Nes.
4: Hola.
6: Yo no volvería a prestar. Porque de hecho me han buscado de madrina de bautizo. Ajá. Uh-huh. Y me piden dinero prestado y cuando les cobro se enojan y me castigan con los niños, según ellos.
4: Ay, tú.
6: Entonces piensan que uno tiene la obligación.
4: Que no ve los ahijados, pues.
6: De darles, porque no es préstamo, para ellos es como regalo.
4: Pues sí, ya te diré yo, en tanta madrina, quizá tu manina.
5: Es que porque hay gente así.
4: Por lángaros, por aprovechados, por mendigos. Sí, y dispénsame las expresiones, pero me da coraje que te quieran ver la cara.
3: Claro.
5: Eso es lo que
4: eso
5: da coraje.
4: Me da mucha muina.
3: Qué fuerte.
4: Me da mucha muina. Dice, anduve muy perdido por ocupaciones, siempre presente. Ya llegué, dice Juan David Uribe, el muchachito de Colombia, y me manda su reloj de rico donde nos va escuchando.
3: ¡Ay, Dios mío!
4: Dale.
3: El Medellín, el parce y sus millones.
4: 25 grados centígrados dice que está en Medellín. Bueno, eso lo digo yo por lo que veo en el reloj. Es que rico, 25. Pero, y 23 grados el Sebas.
5: ¿Grados?
4: Ay, dice que 25. ¿Y grados cuántos?
5: ¿Quién sabe?
4: Juan David.
3: Oiga, mi diva.
4: ¿Qué?
3: El Capi Bar mandó un audio. Pero no invente. 4 minutos con 17 segundos. Capi Bar,
5: pues si quieres. O sea. Si quieres, te damos el programa a ti.
3: Sí, pues sí. ¿Qué hacemos?
4: Pues vamos, Capi Bar.
3: ¿Lo ponemos velocidad ardilla?
4: La verdad.
3: Porque mandó su audio.
4: De 1.5, ¿no?
3: De 4 minutos.
5: Pues ya se nos acabó el del segmento
7: él. Muy buenos días. Bueno, hoy sí los escuché, ayer se me fue en la onda para andar trabajando. Pero qué bueno que tocan este tema, aquí tengo demasiada experiencia. Pues vamos a empezar por los amigos hombres, porque yo soy hombre, ¿verdad? Y pues es más común prestarle a un hombre que a una mujer. Pero ahí va, yo le he prestado a muchísima gente, muchísima, y a veces me confiaba de que le prestaba gente mayor que yo. Y dije, no, pues ellos tienen pues que responder, tienen, bueno, tienen hectáreas y así. O sea, tienen con qué responder. Uno dice, es una inversión en lo que ellos reciben más dinero, ¿verdad? Y prestaba una, dos, como dice la diva, hasta tres. Y la última persona que me quedó de ver, dinero que me importaba, ¿verdad? Me quedó de ver como 30 mil pesos. Y así ya tiene como 5 años. No, más de 5 años, porque fue antes de COVID. Y ya desde ahí, no sé, ya le dejé de hablar y cosas así. Y pues es triste porque uno los considera amigos y de hecho me invitaba pues cuando hacía una carnita asada o cosas así. Cuando tenía un convivio me invitaba a comer. Pero después dejé de ir, dije no, pues es la misma, o sea, te va a hacer el cuento llorón y te vas a apiadar y le vas a apostar y no te va a pagar. Pues ya poco a poco pues perdí la amistad, pero todavía los saludo, si lo veo los saludo. Y era empezar con las mujeres. Ellas, no hombre, se inventan unas historias bien lloronas. La otra vez me dio un meme que no sé qué, que mientras más triste de la historia, menos necesitan el dinero porque pues...
4: Es cierto.
7: Yo soy de las personas que ocupo un préstamo, porque en vez de ayudar, he llegado a ocupar, ponle que porque no está el cajero, no acepta transferencia. Una vez le pedí a mi amigo 5 mil pesos, fuimos a un antro pues, y no traía efectivo y no aceptaban tarjeta, no me acuerdo. Y me los prestó y al día siguiente se los pagué, pero eso soy yo. O sea, ya saben que ya mi padre no le va a pagar, aunque se enojen. Yo siento que si le pido un préstamo a mi papá es herencia adelantada, no tengo por qué pagar. Pero ahí va, lo de las mujeres es... Me acaba de pasar hace poquito, o sea, todas son parecidas, pero ahí va. Una muchacha que me conoció en la feria de Abasolo.
4: Dinos.
7: Bueno, yo la conocí, pero nomás de hola y adiós, porque yo tenía mesa VIP. Y pues yo soy de un círculo social muy pequeño, pues, entre mis amistades.
4: Sí, sí.
7: Me sobraba un boleto, como dos o tres, casi me sobró un boleto y lo regalé. Y ya me pasó su número. Y nomás ese día nos vimos de, oye, pues pásale con mi entrada y ya. La otra vez me pidió prestado. Y dije, ah, regalados, como dicen la diva, le dije, está bien, me pidió 300 pesos, le transferí 500, o le hice un retiro sin tarjeta de 500,
4: sí.
7: Dije, no me debes nada, sí. Sí, está bien, porque una vez, pues, se entiende, pues, tal vez si lo necesita, a la semana me volví a pedir y ya le dije, oye, pues, la primera vez es una ayuda, no hay problema, y a la segunda vez, pues, no sé, me agarró de buenas porque un amigo me registró mi línea porque yo no la voy a registrar. Y ya le di otros 300. Y hace poco, hace como literal, hace como 4 días, me mandó una invitación de cumpleaños. Y yo, ¿de qué onda? Pues, ¿cómo me va a invitar si nomás nos conocimos de hoy a Dios? Pero pues sí, con las mujeres es bien raro. Y yo la verdad no me nace. Y a veces se habla, claro, si hay beneficio, ahí está el dinero. Pero no hay que ser tontos. La verdad, no presten su dinero. Bueno, saludos. A ver si toquen el audio.
3: ¿Qué? Pues
5: por poco
3: fuerte.
5: Y no,
3: Por poco y no.
5: Te pasaste.
3: Oiga, yo que ya le iba a pedir prestado al capibara, dice que es muy bondadoso y que cayó una, dos, tres y cuatro.
4: Dice, y hay más chisme, dice. Échale. Eso es muy común, diva. Yo he prestado. Y como que se les olvida. Fíjese que me da más pena a mí cobrar. Pero si me piden, ay, diva, no sé decir que no.
3: Ay, pues entonces sí, también vamos a pedirle prestado.
4: Mis amigas, familiares, y tienen, pero no pagan. ¿Acaso se olvidarán? Ah, que se van a olvidar.
3: Ay, por favor.
5: Así dicen.
3: Y tenemos otro audio de dos, pero ese ya no entra. Pues, sí, pegamos, mi diva.
4: Ya, no va a entrar, ¿o qué?
5: No, no. Bueno, entonces no. Si usted dice que no, pues no.
4: Digo, ¿y el audio?
5: Tampoco.
3: En 2.5.
8: Hola, ¿qué tal, Iba? Buenos días, chicos, ¿cómo están? El prestar dinero. La primera vez que le prestas al conocido, al amigo, al que anda contigo, o a veces se ven, nos vemos, viene, te pide prestado, trae su carita de que no puede ni sonreír, está triste, se le acaba el mundo. Órale, ahí está el dinero. ¿Para cuándo me lo vas a regresar? Este fin de semana, mira, vas a ver que sí, te juro y te perjuro, y aviéntale al santo y a la virgen. Ándale, pues. Y sí, resulta que el fin de semana llega y te paga. Órale, aquí está el dinero. Ah, muchas gracias, trae el otro. Pero no pasa ni 3-4 días o se vuelve a venir la quincena o el fin de mes y que no tengo para la renta y vuelve a venir con su carita de que, ay, me estoy muriendo y que nadie me presta. Y pues yo vengo contigo porque es el único. Y órale, a prestarle.
5: Y ahí va.
8: ¿Para cuándo ahora? Ay, mira, tengo muchos compromisos. Yo creo que lo más seguro que va a ser para el siguiente mes. Y el siguiente mes llega... Lo ves y dice, oye Jorge, oye Raúl, ¿me vas a pagar? Como que apesta uno, se da la media vuelta o como que ya no te conoce. Y para variar, se cambian de colonia, se cambian de ciudad, lo peor también, ya perdiste el dinero. Ahorita recientemente claro. También hay un conocido de un año que trabajamos juntos en el mismo área, 200 pesos. Y creo que lo corrieron o lo suspendieron, no me enteré mucho de eso. Y le dijo, oye, José Luis, me debes 200 pesos. Ay, sí, mira, yo creo que sí, ya voy a regresar a la empresa, mira, ya voy a trabajar. Pero, sí, ¿qué crees? Te voy a dar 100 pesos más, ¿cómo ves? Órale, pues, ¿para cuándo? Si me recontratan, ya sabes, la siguiente, en 15 días ya te pago. Total, que el joven ya ni se apareció ni nada, ya perdió ahora 200 pesos. ¿A dónde voy a dar?
4: Oh. Que qué nos disculpen, tierno, ¿cómo lo cuenta?
3: No, que nos disculpen que los ponemos en 1.5.
5: Sí, pero los mandan media hora antes, digo, 2 segundos antes de que se acabe, pues si media hora de tú no se puede.
4: Pero muchas gracias de verdad por compartirlo, los amo y pues una experiencia más. 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
1: Amigos de XFM 93.5, queremos decirles algo. Creo que esto de la extorsión telefónica se da en todas partes, sea. Pero aquí en Irapuato hay medidas.
2: Es correcto, y justamente la propia Secretaría de Seguridad Ciudadana ha exhortado a la población a que tomemos en cuenta varias cosas. Importante, primero, mantener la calma, que es uno de los puntos básicos de todo este asunto. Después, verifica la información. A ver, te va a marcar tu jefe, oye, necesito que me hagas un depósito inmediatamente. Oye, primo, ¿qué crees que nos quedamos aquí en carretera y nos agarró el federal? Necesitamos que deposites tanta lana. Oye, tengo quién sabe. Evítense el soltar y caer en pánico y soltar dinero de luego. Después, los protocolos son, primero, inmediatamente, cuelga. Si es una llamada que te requiere de tu ayuda, te van a volver a marcar. Si es un familiar, te va a volver a marcar. Después, verifica que ese familiar efectivamente sea la persona que te está contactando. Dos, inmediatamente también revisa con todos tus conocidos o familiares. Y, obvio, espérate, no hagas depósitos, mantén la calma y espera y habla o reporte el número, ¿no?
1: Exactamente, no hagan esa clase de cosas que se han hecho virales, de que, ay, no, yo aquí engañando a los extorsionadores. No, cuelga inmediatamente. Uh-huh. Y sobre todo, ¿sabes qué? Denuncien.
2: Sí, exactamente.
1: Porque muy poca gente es que denuncia números telefónicos que de repente te llegan, pues de una vez.
2: Y sobre todo también no entren aplicaciones, no den información personal. Nada de que, oye, ¿te acuerdas que el otro día íbamos a ir a tal lado? ¿Dónde dijiste que ibas a...? O sea, nada, no de información, porque esto también, pues, obviamente sirve para buscar suplantar la identidad ahora de la siguiente persona y así ir construyendo una red donde poco a poco te van exigiendo más y más. Definitivamente, cuelguen, denuncien y seamos parte de esta solución, ¿no?
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1: Me informan, se rumora, se dice, se murmura, mm-hmm, que ya nos vamos, ¿tú crees?
2: Es momento de retirarnos. Gracias al señor Scott, gracias a todos los que estuvieron participando con nosotros el día de hoy.
1: Yes.
2: Que fueron partícipes de este programa. Y pues mañana regresaremos con más diversión, como decía Porky.
1: Oye, dígale algo a este.
2: ¿Por qué?
1: A este
2: Porky. ¿Ahora qué hizo?
1: Porque ya está poniendo su rola.
2: Pues es que, o sea, ni siquiera le vale gorro la
1: aplicación, nada. Déjame recordar.
2: Estaría padre que la aplicación,
1: por favor.
2: Que lo pudiéramos ver por la aplicación.
1: Sí, ahí cómo baila, ¿eh?
2: Sería bueno.
1: Pero bueno, todavía no es posible, pero de lo que sí es posible es que puedes escuchar Exa FM en todas partes, donde quiera que vayas, ¿eh? Uh-huh. Te encontrará Exa FM. 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
2: Nos vamos.
1: Ahora sí, ya. Ya vamos.
2: Felicidades
1: ya.
2: Al buen Sebas, que te lo sigas pasando.
1: ¡Ay,
2: bien, mi Sebas!
1: Que feliz disfrutes. Cumple. Ay, no te... ¡Y las papas!
2: Ahorita llegan.
1: Con salsita y con limón.
2: Ahorita llegan.
1: Sí, tenemos.
2: Pero bueno, ya nos vamos. Gracias. Disfrútenle. Pásenla bonito. Gracias, Gonz.
1: Gracias. Vámonos.

0: Por hoy ha sido todo. 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Pero regresaremos. 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

Las curiosidades de tus artistas favoritos. A la edad de 3 años, la cantante Karol G se rapó la cabeza por accidente usando un rastrillo de afeitar, porque no sabía para qué servía.

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2: Tardecita, a través de esto que es la frecuencia exacta del 93.5, tenemos bastantes cosas que platicar el día de hoy, en esta tarde ya de avanzado día quinto del mes de agosto. Se está yendo esto, pero sí, de manera sorpresivamente rápida. Y bueno, vamos a platicar obviamente de lo que es el nuevo FC, este videojuego que ya tiene más información en su modo Ground. Ya sabemos qué ciudades son las que se van a poder utilizar. Y además de esto, también varias de las cuestiones que se estaban avisando llegarían con esta nueva actualización de un juego que siempre es lo mismo y que por primera vez tendrá una versión gratuita. Así que esto podría llamar la atención de bastantes personas. Ahorita platicaremos al respecto de todo este asunto. Además de todo ello, también tenemos información de cine, tenemos información de tecnología, por supuesto, una nueva filtración sobre el futuro de Apple y este nuevo Apple plegable. Tenemos nueva data que indicaría cosas que ya sabíamos, pero que también nos van a traer nuevas sorpresas, sobre todo en cuanto al costo, que ahora ya está especulando, podría subir incluso más allá de los 60 mil pesos en el país, dependiendo, obviamente, de la versión. Y llegando por arriba de los 100 mil pesos. Además de esto, un tema que dio de qué hablar y que creo que también está a muchos preocupando es que un pedazo de basura espacial de un cohete de SpaceX estrelló contra la luna. Como si pareciera de película, un cohete espacial estrelló, obviamente que ya no traía tripulación, contra la luna. Y ahorita les vamos a platicar si esto tendrá repercusiones, si hay algo más detrás de todo este asunto, y ahorita lo comentamos. Mientras tanto, Anthony Corona está en los controles. Yo soy Inés, ponte Exa.
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1: De regreso, y es que tenemos un tema sumamente interesante en la mesa, puesto justamente por SpaceX y toda esta compañía del señor Elon Musk, donde un cohete efectivamente cayó en la luna. La NASA y SpaceX esperan para confirmar el impacto. Todavía hace unas horas estábamos a espera de saber cómo había ocurrido y la tan ansiada fotografía, que es lo que todo mundo está esperando ver y que estaría llegando en las próximas horas. El choque programado del Falcon 9 en el satélite de la Tierra, es decir, en la luna, fue y es un experimento que no se había tomado en cuenta nunca. La velocidad del impacto es una brutalidad, 8.700 kilómetros por hora, y además de esto, para que se den una idea, eran 400 toneladas de este Falcon 9, y que además de ello, para que también tengan una referencia, dejó un cráter impresionante porque era del tamaño de un edificio básicamente esta cuestión. Fue en la madrugada justamente, y el asunto y el problema estuvo en que se dio entre, bueno, estaba en la cara visible de la luna, pero se dio entre este paso del día y la noche. Entonces, pues bueno, ahora tiene una nueva formación, un cráter de entre 20 y 30 metros de diámetro y 5 metros de profundidad es lo que se tiene. La explosión levantó una columna de bastante magnitud. Obviamente, con este asunto, pues bueno, estamos buscando, según lo que se menciona, es ver todo lo que puede ocurrir. Aquí lo que pasó interesante dentro de todo este asunto es que hay un vacío legal en cuanto si hay una afectación a la humanidad, porque pues la humanidad no está en la luna, no le pertenece a nadie la luna, no hay reglas específicas que limiten o regulen la protección del medio ambiente en la luna. Si esto será una afectación a largo o mediano plazo, tampoco se puede saber. Y lo que es interesante es que ahora se está llamando a una nueva legislación, a una norma normativa global, que también busque el aumento de emisiones, que traten de evitar que dejen basura espacial y que después esto, pues obvio, genere este tipo de situaciones. Mucha gente estuvo por ahí a la espera de ver esta situación que ocurrió, este choque, en donde pues propiamente todo mundo está pues en este momento a la expectativa y esperando que se nos muestre la fotografía de todo este asunto, de cómo fue. Y el tema central de todo esto, repetimos, es este debate sobre la acumulación de basura, sobre quién gobierna la luna y sobre todo qué va a pasar si hubiese en un momento determinado consecuencias para todo lo que ya se envió, porque alrededor de nuestro planeta circula una cantidad de basura, tanto de viajes como de choques que se han dado, de experimentos fallidos, de intentos de salida de cohetes, etcétera, etcétera. Y eso está flotando ahí. ¿Cómo no le damos? Pues no, tiene que ver con todas las matemáticas y precisiones físicas que hacen los expertos, pero ahí está el debate sobre la mesa. ¿Ustedes qué opinan? ¿Estará siendo algo grave y malo que toda esa basura pueda chocar en algún momento contra la luna, contra nuestro satélite? ¿O simplemente pasará como si nada? Díganos al 462-124-2004.

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1: Continuamos a través de la frecuencia exacta y bueno, ya hemos hablado acerca de todo lo que ha tenido iPhone en sus últimas semanas en cuanto a filtraciones. Y es que después de ese masivo filtramiento de información, donde todo se permeó, donde toda la información de sus proveedores, bueno, no de todos, pero de algunos proveedores, se hizo pública, tenemos mucha información. Y es que ahora, según todo lo que indica, ya tenemos incluso fecha para el nuevo evento. Esto debido a que también coincide con todo lo que han venido a decir los expertos y los analistas. De entrada, esto hace pensar que la bienvenida para el nuevo iPhone plegable, según podría ser incluso el primero de septiembre. Después empezaron a analizar y dijeron, no, es muy complicado, no va a ser así porque tendrían que hacer otra fecha para entregar el iPhone Pro y Pro Max. Entonces vamos a unificarlo y como habían dicho en un primer momento, la fecha oficial parece ser que quedará para el próximo 9 de septiembre. Esa sería la que nos daría ya como el pie a todo y coincide perfectamente que normalmente siempre queda entre los días 10, entre los días 9, entre los días 12, 13, cuando mucho en esa semana no pasa. Entonces todo pues no es novedad. Lo que sí es novedad es una cosa interesante. Con las filtraciones que se dieron también dentro del software, pudimos entender, los que tienen un iPhone y que tienen una Mac sabrán que pueden utilizar su dispositivo dentro de su computadora. Y esto trae una cosa interesantísima porque ahora podrías ampliar la pantalla a tu gusto y tener aplicaciones como si tuvieras un teléfono plegable en la pantalla de tu computadora. Esto, ojo, no hará que haya mayor cambio, pero tendrás una mejor visión si te gusta trabajar también directamente lo que estás haciendo en tu dispositivo dentro de tu entorno de tu Mac OS. No es nada relevante, pero está ahí. Lo que sí es relevante es que apuntan nueva información a que el precio del iPhone podría elevarse y encarecerse todavía un poco más al llegar a nuestro país. Esto debido a la cuestión de aranceles, esto debido a todo lo que tiene que ver con los pagos que tienen que hacer las empresas para poder subsistir en nuestro país y en cualquier otro, pero sobre todo los impuestos. Ahora, en cuanto al precio, la filtración, la última que se tenía, hablábamos de que estaría obviamente en $2,000, pero que llegaría a nuestro país entre los 55 y 60 mil pesos. El tema está en que se ha hablado mucho de que la potencia, de que la batería y de que el almacenamiento que tendrían estos dispositivos sería un almacenamiento Pro y no habría almacenamientos de entrada como 512 ni nada, y hablaríamos de un tera. Entonces, si esto está confirmado, si esto es real, si el teléfono podría ingresar al rango de por encima de 60 mil pesos, es decir, 64, 62, 500, 63, 499, no sé, pero esto todavía está puesto sobre la mesa. Ya es una locura y una brutalidad lo que se paga por un dispositivo, y ahora pagar esto sería pagar incluso más que por cualquiera de las computadoras de entrada más potentes que tiene la marca dentro del rango Pro. Pero bueno, habrá que ver, todavía esto está en un veremos. Los precios serán hasta ese día que lo suban a la página, no hay forma de saber otra cuestión. Sin embargo, los analistas empiezan a pensar que estaría por encima de los 60, ya no los 50, ahora 60 mil pesos. ¿Qué opinan ustedes? ¿Se compraron un teléfono de este tamaño y con ese precio? ¿O definitivamente nos quedamos con el 6 para poder comprar el 7 ahora que ya bajó el 15?
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Las curiosidades de tus artistas favoritos. El cantante colombiano Maluma tiene dos perros siberianos albinos llamados

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2: De regreso a través de la frecuencia exacta del 93.5, oigan, hablemos de cine y es que hay varias cosas. El regreso de Harry Potter y la Piedra Filosofal por sus 25 años. Además de eso, también sabemos que Spider-Man ya superó los $1,000,000,000 en taquilla. Y ojo y agárrense porque Monster de Lizzie Borden Story en la nueva temporada que Netflix ha presentado está jalando reflectores. Y es que este suceso de las series de asesinos, de personajes claroscuros, pero con más oscuros que claros, y de personas poco agraciadas para la sociedad, pues ha generado una serie de locura, una euforia total en todas las plataformas por verlas, por conocer cómo era su vida y por entender qué había detrás de todo esto. Y la situación conlleva el curioso caso ahora de que lo ocurrido con Jeffrey Dahmer fue una bomba. Ahora, repito, Monster de Lizzie Borden Story es la nueva entrega donde veremos también un foco ahora hacia las mujeres. Y es que fue una joven reprimida que vive en Inglaterra en el siglo XIX, donde pues con una posición acomodada encuentra a su sirvienta como un escape, donde pues empieza a tener pues todo lo que vive fuera, humillaciones, la crueldad que rige en su casa, y negándose a vivir en esta jaula, pues forja su propia historia, como ya lo sabrán, de manera monstruosa, sangrienta, y como es costumbre, ella decide acabar con la vida de su padre y su madrastra el 4 de agosto de 1992. Esto con un hacha, nada más para que se den una idea. Entonces ya sabrán a dónde va todo esto y cómo estará contada toda esta historia. Repetimos, Netflix es la encargada de hacer que esto funcione y lo siguen haciendo. A partir del próximo 17 de septiembre podrán disfrutar, si es que ustedes son amantes de este género, de esta nueva entrega. Nos vamos con música y regresamos a través del 93.5 Ponte Exa.
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2: Estamos de regreso a través de la frecuencia exacta y es que recordemos que ya estamos a nada de que se cumpla el plazo que se ha dado para que registren sus teléfonos. Y es que la propia Comisión Reguladora de Telecomunicaciones lo dijo y lo anunció. Hasta el momento no han suspendido como tal líneas telefónicas y es que hay que tener cuidado con esa información que andan difundiendo en distintos medios y que también está funcionando como modo para poder robar tus datos. Si te llega algún mensaje donde dice tu línea está siendo suspendida porque no la registraste y tu fecha todavía no llega, tranquilo, no hagas caso. Muchas veces te envían un link, das información personal sobre tu línea, sobre tu persona, terminas dando crédito, tan solo tus INEs, terminas dando CURPS y terminas sacando incluso créditos para que tú termines pagando esas situaciones posteriormente. Entonces, ten cuidado. Primero que nada, no va a cobrarte nadie por este registro. Y ahora recordemos que si tu terminación es 0 o 1, respectivamente es el 15 de este mes, es decir, todavía faltarían prácticamente 9 días para que hagas tu registro, y el 31 de agosto los que terminan en el número 1. Es importante, repito, que ustedes también hagan, revisen y chequen todo esto para evitar que caigan en lo que les digo son pues, mala información, publicaciones falsas y sobre todo que caigan en engaños para que les roben sus datos. Así que esto está ya listo, ya se está llevando a cabo y efectivamente sí ha habido ya por ahí la intención. Sin embargo, todavía esto continúa en lo que sabemos con las fechas propias que otorgó la autoridad. Así que no hay tema para que esto se cambie o para que haya alguna cuestión, a menos de que se avise directamente. Así que tómenlo en consideración, eviten caer en engaños y registren su línea para evitar que quede fuera y suspendida. Obvio, si se le suspende, no pasa nada, la pueden reactivar como ya lo hemos platicado. Pero mientras tanto, nosotros nos vamos con música y les recordamos, no caigan en este tipo de cuestiones que solamente buscan afectarlos a ustedes.
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1: 1:26.
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0: 1:29.
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2: Estamos de regreso a través de la frecuencia exacta del 93.5 para platicarles a ustedes. Si quieren seguir escuchándonos, van a bajar de su automóvil o van a salir de su oficina y quieren llevarnos con ustedes, porque a lo mejor alguno de los temas que vienen, porque se viene ya toda la información noticiosa con MBS Noticias Irapuato y quieren estar informados, lo único que requieren hacer es descargar en su dispositivo móvil, Android, iPhone, tableta, esto que es la app de Exa FM, 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

las curiosidades de tus artistas favoritos. La cantante María Daniela Aspiazu, integrante de María Daniela y su sonido láser, es la compositora de éxitos como Ya lo veía venir y Sentimental para Moderato, Te alejas de mí para Este man y Nunca es suficiente para Natalia Lafourcade.

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3: De regreso a través de la frecuencia exacta del 93.5 y justo a unos minutos de retirarnos, estamos por decirles adiós, recordarles que todavía tienen ustedes una cita dentro de la programación de la frecuencia exacta con MBS Noticias Irapuato en un instante más para que estén bien informados. Hoy es miércoles, por lo tanto también está Exa Garage justamente con Jerry Ortega para que ustedes se enteren de todo lo que ocurre en el ámbito automovilístico, el mundo de la Fórmula 1 y todo lo que tiene que ver con los vehículos. Por ahí vamos a cerrar platicando también justamente de lo último que se tiene en cuanto a información sobre la UNAM y sus exámenes, que qué locura. Hay gente que ya se está colgando demasiado de todo este asunto y con todo lo ocurrido, bueno, se ha abierto también este examen de control que justamente se va a aplicar el próximo 12 al 19 de agosto, donde habrá cuatro sedes, como ya se había dicho. Pero ahora lo interesante y lo que se abrió de debate también dentro de las redes es que muchos alumnos dijeron, a ver, oye, yo ya pasé, yo me preparé, tuve mucho estrés y a lo mejor no me voy a volver a concentrar y a lo mejor obtengo un puntaje menor. Ahora va a venirse una serie de cuestiones por ahí también interesantes respecto a cuáles serán los criterios también de evaluación. Si será meramente este examen, si se va a tomar en cuenta algo del anterior, si solamente el control va a funcionar como un promedio. Eso será lo que llevará a muchas cuestiones, porque también mucha gente que quedó en el límite, que apenas hubiera pasado, pues no tuvo la oportunidad debido a todo lo que se vivió. Entonces, hay un tema que se está soltando y ahora también esto debido a que mañana lo vamos a platicar. Varias instituciones educativas han planteado que los exámenes puedan hacerse en la virtualidad para los accesos a las universidades. Obviamente, estos no todos tienen que ver con conocimientos, también son aptitudes, cuestiones que tienen que ver con la parte de cómo utilizamos nuestras cada una de ellas habilidades y demás, pero el asunto está en que si una inteligencia lo hace y le damos el perfil que queremos para que pase dichos exámenes, volvería a lo mismo. Así que esta batalla contra la IA se está poniendo cada vez mejor. Nosotros nos vamos. A nombre de mi buen Anthony Corona, que estuvo en los controles, yo soy Inés. Disfruten su tarde y en todas partes, ponte Exa.
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0: anuncian la primera jornada nacional de reforestación con participación de los 32 estados. Lo que buscan es que la ciudadanía también participe. La gobernadora Livia Denise llama a partidos políticos a cuidar los perfiles de sus candidatos rumbo al proceso electoral 2027. Doris Alba fue nombrada nueva directora de turismo en Irapuato. Buscan consolidar una agenda turística con visión de futuro. Y un pequeño leonés ha conmovido el corazón, pues, de mucha gente en Guanajuato. Y es que colocó mensajes de esperanza en el distribuidor Juan Pablo II en León. Y hoy, como todos los días, tenemos los deportes, los espectáculos, nuestros resúmenes. Así que si usted quiere estar bien informado, le pedimos que se quede con nosotros.
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0: ¿Qué tal? ¿Cómo está? Muy buenas tardes. Muchísimas gracias por estar con nosotros. Estamos en MBS Noticias Irapuato, saludándole con muchísimo gusto. Soy Marisela Luna. Esta tarde, como todas las tardes, agradezco a Anthony Corona que esté en los controles técnicos. Que imagínese que le gusta tanto su trabajo que es día de su descanso y aquí está. Así que, Anthony, muchísimas gracias. Sebastián Rocha, que además anda de cumpleaños el Sebas, hoy está de cumpleaños y él está en la producción, así que juntos le invitamos a que nos marque, que estemos en comunicación y le digo cuáles son nuestras formas de contacto: 626-3820, teléfono en cabina, 462-124-2004, nuestro WhatsApp y las redes sociales, @mbs-irapuato, @maricelaluna, ex y Facebook, listos para escucharle y también para atenderle. 2:04 p.m, esto es Exa Irapuato, así comenzamos.
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0: Un 5 de agosto, pero de 1963, Estados Unidos, Reino Unido y la Unión Soviética firmaron el Tratado de Prohibición Parcial de Ensayos Nucleares, un acuerdo histórico que limitó las pruebas de armas nucleares en la atmósfera, el espacio exterior y también bajo el agua. El pacto entró en vigor el 10 de octubre de ese mismo año y representó uno de los primeros grandes esfuerzos

0: procesos internacionales para reducir la contaminación radiactiva y controlar la carrera armamentista durante la Guerra Fría. Y en el Santoral, el día de hoy corresponde a quienes llevan por nombre Osvaldo. Un abrazo para ustedes.
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0: En el estado del tiempo, de acuerdo con el Servicio Meteorológico Nacional, hoy tenemos un día soleado, soleadísimo diría yo. Tuvimos una temperatura máxima de 16 grados y una mínima de 16 grados y una máxima de 29. Se pronostica una velocidad de viento de entre 10 y 15 kilómetros por hora.
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1: 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Milenio.
3: Livia Denis descarta abrir más bachilleratos militarizados públicos en Guanajuato por su alto costo. La gobernadora Livia Denis García Muñoz Ledo informó que Guanajuato no abrirá nuevos bachilleratos militarizados públicos debido al elevado costo que representa este modelo educativo. Explicó que, aunque existe alta demanda, el gobierno estatal apostará por ampliar la cobertura mediante el Bachillerato Integral Guanajuato, mientras los 6 planteles actuales continuarán operando con normalidad y atendiendo a estudiantes de educación media superior. La mandataria aseguró que el modelo guanajuatense no contempla formación militar, sino educación tecnológica con disciplina y especialidades como ciberseguridad. Reiteró que mantiene el respaldo de la SEP y continuará el diálogo con autoridades federales tras la controversia sobre escuelas militarizadas. Actualmente, los 6 planteles atienden a 3.522 alumnos con un presupuesto superior a los 216 millones de pesos para 2026.
1: Correo.
3: Penal de Irapuato registra sobrepoblación récord. Rebasa en 63% su capacidad. El Centro de Prevención y Reinserción Social de Irapuato alcanzó una sobrepoblación histórica al albergar 498 personas privadas de la libertad, pese a contar con capacidad para 305 internos. En 2 años, la población penitenciaria creció de 312 a 498 personas, elevando la ocupación al 163% y generando mayor presión sobre espacios, servicios médicos, alimentación, vigilancia y seguridad del penal. Del total de internos, 430 permanecen sujetos a proceso y solo 68 cuentan con sentencia, por lo que el 86% sigue a la espera de una resolución judicial. La Secretaría de Seguridad y Paz atribuyó el aumento a más detenciones y judicializaciones, además de implementar una estrategia para redistribuir internos, ampliar espacios y gestionar beneficios preliberacionales para reducir la saturación del sistema penitenciario.
1: El Sol.
3: Elecciones 2027 cambiarán la seguridad en Guanajuato. Gobierno prepara protocolos especiales. La gobernadora Livia Denis García Muñoz Ledo informó que el proceso electoral de 2027 implicará ajustes en la estrategia de seguridad del estado. Explicó que antes del arranque formal en septiembre se establecerán mesas de trabajo con partidos políticos para socializar protocolos de protección, prevenir riesgos y coordinar acciones con autoridades federales en municipios considerados de mayor vulnerabilidad. La mandataria también llamó a los partidos políticos a cuidar la selección de candidatos para reducir riesgos durante la contienda. Afirmó que el gobierno estatal mantendrá presencia operativa permanente, exista o no colaboración municipal, y reforzará la coordinación con la Guardia Nacional y los policías locales. Además, pidió a la ciudadanía denunciar los delitos para fortalecer las estrategias de prevención y respuesta.
1: AM.
3: Van 260 millones y 3 años de espera, pero la nanotecnología de Zapal sigue sin permisos. El proyecto de nanotecnología de Zapal para reutilizar agua tratada y abastecer la zona norte de León continúa sin operar, pese a 3 años de desarrollo y una inversión ejercida de 260 millones de pesos. La Comisión Nacional del Agua aún no otorga los permisos necesarios para descargar agua tratada en la presa El Palote, aunque las obras presentan un avance superior al 80%. Zapal informó que el trámite federal sigue en proceso y busca que la autorización llegue al mismo tiempo que concluyan las obras. El proyecto acumula un presupuesto superior a 823 millones de pesos entre 2024 y 2026, aunque solo se ha ejercido cerca del 32%. La tecnología pretende regenerar agua para su posterior potabilización y fortalecer el abastecimiento hídrico de León.
1: El Heraldo. El Heraldo.
3: Deterioro en el mirador del Pípila representa un riesgo para turistas. El mirador del Pípila en Guanajuato capital presenta daños en el cristal de protección y en la balaustrada de cantera, situación que representa un riesgo para visitantes, comerciantes y guías turísticos. Tras detectarse el desprendimiento de fragmentos de vidrio, trabajadores delimitaron de forma provisional el área afectada y alertaron sobre el deterioro de la infraestructura por el paso del tiempo y la falta de mantenimiento. Prestadores de servicios señalaron que aunque anteriormente el sitio recibía mantenimiento preventivo con regularidad, en los últimos periodos vacacionales no se realizaron las reparaciones necesarias. Por ello, solicitaron a las autoridades atender de manera urgente los daños para evitar accidentes, proteger a los miles de turistas que visitan el monumento y preservar la imagen de uno de los principales lugares de la capital.
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0: Son las 2 de la tarde con 11 minutos. Vámonos a la pausa. Regresamos, no se vaya.
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4: 2:11.
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0: Son las 2 de la tarde con 15 minutos. 2 de la tarde con 15. Estamos de regreso en MBS Noticias Irapuato. Márquenos 626-3820. Es el teléfono de nuestra cabina y también estamos en el 462-124-2004. Ese es nuestro WhatsApp. También las redes sociales, arroba MBS-Irapuato, arroba Marisela Luna, ex y Facebook. Y en más información, o bueno, comenzando con la información, le quiero compartir que esta mañana en la rueda de prensa mañanera, la presidenta anunció la realización de la primera jornada nacional de reforestación, que está programada para el próximo 9 de agosto y donde van a participar los 32 gobiernos estatales, autoridades federales, municipios, y lo que se busca es que también participen ciudadanos. Esta iniciativa busca impulsar la recuperación de áreas verdes en todo el país mediante acciones coordinadas entre los distintos niveles de gobierno y comunidades. Y esto, pues, evidentemente es para tener una mejor protección ambiental. Durante la presentación realizada en la conferencia participaron los 31 gobernadores y la jefa de gobierno de la Ciudad de México. Todos se enlazaron en vivo. Claudia Sheinbaum destacó que se trata de un esfuerzo plural en el que colaboró eran representantes de distintos partidos políticos. Escuchemos a la presidenta de México, Claudia Sheinbaum.
20: Este domingo vamos a hacer una jornada nacional de reforestación. Van a dar los detalles las secretarias. El objetivo es que esta jornada sea todos los años, que no solamente sea 2026, sino que a partir de ahora pongamos un día al año donde todas y todos reforestemos. Es un esfuerzo nacional donde están gobernadoras, gobernadores, jefa de gobierno, municipios, el gobierno de México y muchos voluntarios y voluntarias que van a ser parte de esta Jornada Nacional de Reforestación.
0: Ahí el aviso, el anuncio, en el momento, bueno, en el que se dio a conocer este Plan Nacional de Reforestación. Y como le decía, se reunieron en vivo gobernadores de los estados, gobernadoras de los estados, y ahí expresaron su respaldo y asumieron compromisos para reforestar hectáreas en sus entidades. En el caso de Guanajuato, la gobernadora Livia Denise estuvo presente y anunció que el estado se va a sumar desde el municipio de San Felipe y convocó a la ciudadanía a participar en todas estas actividades de reforestación.
21: Invitar a la gente a que se sume a esta gran iniciativa que nos estás invitando a llevar a cabo en todas las entidades. Guanajuato está listo, desde San Felipe estaremos reforestando, pero es muy importante la participación de la gente. Ojalá nos acompañen.
20: Gracias, Livia. Gracias.
0: Bueno, eso fue lo que dijo la gobernadora de Guanajuato, Livia Denise. Y bueno, la Secretaría del Bienestar informó que en esta jornada van a participar más de 235 mil personas, 417 mil productores, integrantes de programas sociales, jóvenes, personal de CONAFOR, también la SEDENA y, por supuesto, la Marina. Este programa lo que solicita, pues, es que toda la ciudadanía también participe. 2:19 y en más información le comparto que la Auditoría Superior del Estado de Guanajuato realizó 33 observaciones al programa social Mujeres Grandeza. Este programa, que seguramente usted recuerda y que se implementó pues ya en la recta final, en el último tramo de la administración del exgobernador Diego Sinué Rodríguez Vallejo. Fue un programa que le ofrecían, me parece, 1,000 pesos al mes, si mal no recuerdo, y entonces, pues, fue una revolución, ¿no? Porque, pues, todo mundo quería esta tarjeta, todas las mujeres de Guanajuato querían esta tarjeta, La oposición por ahí señaló que era un programa con fines electorales, hubo mucha polémica, desde la repartición, el cómo se apuntaban, el a quién elegían para generarle este recurso, también fue parte de la polémica. Bueno, ya está el resultado de esta auditoría. 33 observaciones a este programa. Entre las irregularidades que se detectaron se encuentran posibles duplicidades de apoyos, o sea que a lo mejor hubo mujeres que no les dieron una, sino dos veces. Entrega de recursos a personas fallecidas y casos donde beneficiarias prioritarias pues no habían recibido el apoyo correspondiente. ¿Se acuerda usted que de pronto cuando estaba en ese programa, aquí recibimos muchas llamadas de personas que nos decían, es que en el CIS, o sea, en el Centro de Desarrollo Social, donde estaban repartiendo las tarjetas, me decían, es que vi llegar a una señora con una camionetona y no sé qué, y también le dan a ella, y etcétera, ¿no? Bueno, a lo mejor porque la cobija la estiraron hacia lugares donde no era tan necesario, pues bueno, desprotegieron a personas que sí la ocupaban, que eran personas en condición vulnerable. Ayer le preguntaron a Livia Denise García Muñoz Ledo, la gobernadora de Guanajuato, sobre estas 33 observaciones. Y ella explicó que las observaciones a este programa representan un porcentaje reducido frente al universo total de mujeres grandeza, que benefició a 300,000 mujeres en Guanajuato. Livia Denise señaló que aunque sí, pues la situación debe atenderse, no representa una muestra generalizada de fallas, o sea que no fue la regla, sino que estas 33 observaciones fueron la excepción, debido a que se entregaron más de 300,000 tarjetas y solamente hubo 33 observaciones. Escuchemos lo que dice la gobernadora Livia Denise respecto a este tema.
2: De casi 300,000 mujeres que recibieron esta tarjeta, fueron 33 observaciones. Es decir, es importante, pero no es una muestra, digamos, preocupante. Siempre cuando se da un programa social hay que estar muy pendientes del cumplimiento de requisitos. Muchas veces hay duplicidad de CURPS o situaciones que se presentan como irregularidades y que hay que estar atendiendo. Estaremos atentos a las observaciones que se tengan y vamos a estar cumpliendo pues con todo lo que nos señale la propia auditoría, pero sí me gustaría precisar pues que es un universo muy pequeño con relación a, de observaciones con relación al total de mujeres que fueron beneficiadas con esta.
0: La gobernadora Livia Denise aseguró que el gobierno estatal va a dar seguimiento a estos señalamientos realizados por la auditoría y va a cumplir con los procesos correspondientes. Agregó que en los programas sociales deben reforzarse los mecanismos de revisión, pues para evitar problemas como la duplicidad de datos personales o incumplimiento de los requisitos que están establecidos para la entrega de estos beneficios. Este programa Mujeres Grandeza, pues mutó a la tarjeta rosa. O sea, lo mismo, pero con otro nombre. Y este programa al que muchos partidos de oposición al Partido Acción Nacional han señalado como un programa electorero y que en época de elecciones, pues bueno, necesita revisarse que no pierda su objetivo, que no se utilice para ganar votos, pues. Sobre este asunto habló la secretaria del Nuevo Comienzo, Rosario Corona, quien anunció que ya se prepara el blindaje electoral de los programas sociales como la tarjeta rosa con miras al proceso electoral 2027. La secretaria del Nuevo Comienzo explicó que a partir del 1 de abril iniciará la veda electoral, por lo que la difusión y operación de algunos apoyos deberá ajustarse a la legislación, pues para evitar que se utilicen con fines políticos. La funcionaria precisó que programas como la tarjeta rosa van a suspender la entrega de apoyos durante la veda electoral, o sea, a partir del 1 de abril del año próximo, y serán operados antes del periodo electoral para cumplir con las disposiciones legales. También dijo que el objetivo es garantizar que los beneficios sociales continúen sin influir directa o indirectamente en el desarrollo del proceso electoral, ni en la participación ciudadana, y bueno, pues ni en el voto, ¿no? Ni en a quién y por quién decidan votar. Escuchemos a Rosario Corona, titular del Nuevo Comienzo.
3: Está de manos solidarias y que aunque haya veda electoral tenemos la obligación de estar apoyando a las familias que sufren vulneración y otros programas que sí tienen que estar muy blindados, por ejemplo Tarjeta Rosa, que estaremos terminando de entregar previo a que arranque el proceso electoral.
22: ¿Cuáles van a ser los candados para los siguientes apoyos a asociaciones para que no haya
4: a duplicidad otra vez? Como...
8: Mira, el tema legal está perfectamente blindado. Todo lo que tiene que ver con temas sociales que no sean entregas directas, lo tenemos que estar haciendo. Entonces, Tocando Corazones, que es un apoyo que se le da a la asociación, y la asociación es la que directamente llega al apoyo, no habría ningún problema legal de que lo estemos nosotros implementando en veda electoral. Entonces, ya estamos haciendo esas revisiones para qué programas sí los tenemos que tener ese blindaje especial y qué programas están dentro de la ley de acuerdo a las necesidades. Yo te platicaba ahorita de Manos Solidarias, que es este programa que apoya cuando hay emergencias, cuando hay desastres naturales, para algunas compra de unas medicinas. Ese no se puede suspender porque estaríamos nosotros causándole un daño a las familias que tienen esta necesidad.
0: Rosario Corona Amador aclaró que los programas destinados a atender emergencias, desastres naturales, la compra de medicamentos y apoyo inmediato a familias afectadas van a seguir funcionando con normalidad. También señaló que estrategias como Buscando Corazones podrán mantenerse activas, pues porque los apoyos, como usted lo acaba de escuchar, no los entrega el gobierno, sino que los entregan las asociaciones civiles a quien se les apoya con este programa Tocando Corazones. Y hablando de elecciones, la gobernadora Livia Deniz llamó a los partidos políticos y a la ciudadanía a algo que, híjole, yo no sé si parece imposible de cumplir, porque luego nos salen con cada sorpresa, pero llamó a los partidos políticos a revisar los perfiles de quienes van a ser sus candidatos durante el proceso electoral 2027. La gobernadora dijo que la selección de aspirantes puede influir en las condiciones de seguridad de los municipios, por lo que pidió priorizar personas con trayectorias adecuadas para reducir riesgos durante la contienda. La mandataria estatal informó que una vez que inicie formalmente el proceso en septiembre, empieza el 7 de septiembre, se van a establecer mesas de trabajo con las fuerzas políticas, pues para presentar y socializar los protocolos de seguridad, porque ayer le preguntaban a la gobernadora, oiga, ya hay muchos aspirantes, suspirantes, gente que ha levantado la mano, ¿cómo se va a trabajar el asunto de su seguridad? Y ella dijo, cuando empiece el proceso electoral, entonces se habrá de definir ese asunto. No es para menos. Recordemos el día 1 de la campaña de 2024. La definición de candidatos del municipio de Celaya, Gisela Gaitán, candidata de Morena, que fue asesinada en pleno evento de arranque de campaña. Entonces, el tema sí hay que analizarlo, sí hay que ponerlo sobre la mesa. Y esto, pues, es lo que dice, ¿no?, la gobernadora, quien, bueno, pide que preparen los perfiles, sobre todo en aquellos municipios identificados con posibles focos rojos por sus condiciones muy particulares.
22: La definición de candidatos también nos marca la línea de trabajo a seguir. El llamado hoy, y yo creo que ese es un llamado que hacemos todos quienes estamos no solamente en el servicio público, sino ciudadanos, es a cuidar los perfiles de los candidatos también, porque eso también son condiciones de riesgo, de mayor riesgo en los municipios. ¿A nosotros qué nos corresponde? Nos corresponde generar los protocolos de atención para los casos en donde pudiera haber riesgo y generar también la vinculación con las autoridades federales, en este caso Guardia Nacional, para generar las medidas de protección en el caso de que así se requiera. Estamos trabajando muy fuerte. A mí me tocó desde la Secretaría de Gobierno en su momento trabajar en ello. Entonces es un tema que conocemos bien, que estamos hoy ya trabajando y en su momento se estará socializando y dando a conocer.
0: Livia Deniz destacó que el gobierno de Guanajuato va a mantener coordinación con autoridades federales, incluida la Guardia Nacional, para implementar medidas de protección cuando sean necesarias. Aseguró que el objetivo es garantizar un proceso electoral seguro y mantener una estrategia preventiva que permita responder ante cualquier situación de riesgo relacionada con candidaturas o actividades políticas. Y quien también se inscribió a este proceso de defensores de la patria, la familia y la libertad en el Partido de Acción Nacional fue Eduardo Ordóñez Pérez, quien en algún momento pues fue panista o simpatizó con el PAN y luego se fue a Morena, tanto que el día que se inscribió como defensor de la patria, la familia y la libertad en sus perfiles de redes sociales todavía decía que era de Morena. Se fue y se inscribió y pues dijo que él también quería participar en este proceso interno del Partido Acción Nacional. Sin embargo, en rueda de prensa reconoció que, pues sí, no le ha costado trabajo conseguir las firmas de la ciudadanía, pero sí le ha costado trabajo conseguir las firmas de los militantes. Dijo que se le complicó más de lo previsto debido a la existencia de distintos grupos al interior de este partido. Escuchemos lo que dice Eduardo Ordóñez.
4: Aquí en Irapuato nos conocemos todos. Ustedes saben la historia política que yo he tenido. Si me han vinculado con algún otro partido, a mí la única cuestión que vean es que siempre he sido ciudadano. Yo en este sentido no me he recargado ni para acá ni para allá. Yo soy candidato ciudadano que hoy día estoy con el Partido de Acción Nacional y yo agradezco mucho la oportunidad que me están dando y créeme lo que no lo voy a hacer quedar mal.
0: También aclaró que no pertenece a ningún otro partido político, aunque sus redes digan que es de Morena y está contendiendo en el proceso del Partido de Acción Nacional. Dice que siempre se ha manejado con un perfil ciudadano y que justo siempre se ha pues inscrito o participado porque lo que quiere es trabajar por Irapuato. 2:30 p.m. y bueno, mientras Lalo Ordóñez dice que le cuesta un poco de trabajo conseguir las firmas de los militantes, por ahí estuvieron entregando las firmas ante el Comité Directivo Estatal, pues los que ya las tienen. Me parece que Víctor Zanella puso ya en sus redes que ya había ido, sí, él ya escribió que ya había ido a entregar las firmas. También Rodolfo Gómez lo subió el día de ayer. En fin, el proceso sigue y van a estar entregando las firmas, bueno, en la medida que sean los tiempos requeridos para ello. 2:31 p.m. Vámonos a la pausa comercial. Regresamos. No se vayan.
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7: 2:31.
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0: Son las 2 de la tarde con 36 minutos, 2:36. Escríbanos 626-3820, teléfono en cabina. 462-124-2004. Tengo mensajitos. Tengo una duda. Me dicen, ¿MBS tiene negocios con el PAN? ¿O por qué tanta difusión a ese partido? Que si qué comieron, que si ya entregó las firmas, todos los días solo escuchando qué hacen los del PAN. No, pues aquí hablamos de todos. A lo mejor le prendes y nomás oyes de eso, pero hablamos de todos, de todos. Otro mensajito, me parece muy bien la jornada de reforestación, pero ¿y el trabajo para sensibilizar a la sociedad para que no tale los árboles que hay afuera en casas porque se estacionan en sombra? Y también darles capacitación al personal del municipio para que sepan cortar árboles y no se mueran por la falta de preparación. En el trabajo de mi hermana todos los años van y hacen labores, entre ellas reforestar, ir a donar a los asilos y atender a los abuelitos. Aquí no sé si lo hagan. Gracias por este mensaje. Otro más, el proyecto de reforestación está bien, pero ¿qué acciones van a tomar contra los que están talando sin permiso? Eso no lo han podido erradicar. ¿Va a haber algunas acciones contra ellos? Nos preguntan. Gracias por sus mensajes, 462-626-3820 y nuestro WhatsApp, 462-124-2004. Oiga, el día de ayer en el municipio de León ocurrió algo que, la verdad es que a mí personalmente, y se lo quiero compartir, me devuelve mucho la esperanza, me da mucha ternura, me da que no puedo de amor con lo que vi en ese video, que ahorita le voy a hablar de qué video hablo. Fue un pequeñito, un niño de no mayor de unos 5 años. Que colocó mensajes de esperanza en la parte alta del distribuidor vial Juan Pablo II en León. Iba acompañado con un adulto con el propósito de brindar palabras de aliento a personas que puedan estar atravesando momentos de crisis emocional. Estas calcomanías fueron instaladas en un sitio que usted lo sabe. Recientemente ha sido escenario de hechos sumamente lamentables. Personas que llegan hasta el distribuidor vial y ahí, pues cargados de penas, de dolor, de depresión, lo decía el elemento de tránsito, ¿no? De una depresión silenciosa que derivó en lo que derivó. Personas que llegan ahí y toman, pues, una determinación que a veces nadie entiende y mucha gente se cuestiona, ¿por qué no me di cuenta antes? Bueno, llegó hasta este lugar, hasta este sitio, este pequeño, y empezó a pegar una serie de calcomanías con mensajes que buscan devolverle la esperanza a quien por algún motivo vuelva a llegar ahí y quiera ser exactamente lo mismo. Esta iniciativa surgió como un gesto de solidaridad, pues para transmitir este mensaje de apoyo y recordarle a la gente que no le está pasando bien que es muy importante buscar ayuda ante situaciones difíciles. Esta acción de El Menor lo que busca es sensibilizar a la población, pues, sobre la necesidad de acompañar a quienes se enfrentan problemas emocionales. También fomentar una cultura de empatía, una cultura de apoyo. Porque de pronto, cuando sabemos que alguien está mal, ¿no?, a veces decimos, pues yo también tengo mis broncas, ¿qué me voy a andar preocupando por las de los demás? Bueno, cada quien. Pero probablemente esa necesidad de acompañar que la otra persona tiene no la tengas tú. A lo mejor esos problemas no los tienes tú. Nadie sabemos qué zapatos y qué costalito trae cargando la otra persona, ¿no? Y justamente este video pues tiene una iniciativa enorme, y la iniciativa la tuvo este chiquito, este niño, el que se sepa que ninguna persona debe afrontar sola una situación de crisis. Que se acerquen a familiares, que se acerquen a amigos, que se acerquen a conocidos. Y el pegar estas calcomanías ahí en el distribuidor vial, de verdad, es un gran mensaje. Mire, por ejemplo, las calcomanías que fue a pegar decían, alguien te necesita. Otra calcomanía dice, espera un momento. Fíjate, espera un momento. Luego de las imágenes que vimos, que han sido terribles, porque fueron dos personas que lo consiguieron, y una más que logró ser frustrada por un grupo de motociclistas y automovilistas que pues se abalanzaron contra la persona y lograron contenerla. Espera un momento. Escribió, tu vida importa, hay salida, pide ayuda, mereces otra oportunidad, no estás solo, hay esperanza, aquí no termina todo, en fin. Una serie de mensajitos que entonces el pequeño ya llevaba pues recortados, porque en el video se ve cómo están ahí recortándolo, y va y los pega a lo largo de todo el distribuidor. ¡Qué gran mensaje! ¡Qué bonito! Y luego aparece el niño grabando su hazaña y levanta la manita así como de que ya lo conseguimos. ¿Qué dice la Secretaría de Salud? Porque hoy en León, las autoridades están preocupadas. Muy preocupadas. La Secretaría de Salud señala que en el corredor industrial, es justamente en el corredor industrial donde se han detectado mayor cantidad de personas que han sido atendidas por temas de salud mental. El subsecretario de Salud en el estado de Guanajuato aseguró que hoy por hoy es muy importante tener toda la red activada. Esta línea de atención a crisis psicológica pendiente a las 24 horas del día, los 7 días de la semana. Escuchemos a Felipe Carranco, subsecretario de Salud, quien habla de cómo es que la Secretaría está atendiendo todos estos temas que hoy sí preocupan, y preocupan mucho, por cómo están culminando estas vidas.
2: Fortalecer en salud mental a través de psicólogos, psiquiatras, pero no solo eso, sino personal capacitado en detectar síntomas de alarma en salud mental para que puedan ser canalizada la población de manera oportuna a las unidades de atención especializada.
3: Sí, ¿han tenido cuántos casos han tenido que han llamado a la línea que tienen ustedes?
2: En total las llamadas a la línea 800, vamos alrededor de
3: 73,000.
2: En 20 años, ¿no? Uh-huh. 73,000 llamadas en 20 años que tiene funcionando esta línea. No es la única vía de acceso, insisto, cualquier centro de salud, unidad de primer nivel, hospital, está con personal capacitado para atender cualquier urgencia en salud mental.
3: ¿Casos de lechuga, por el tema de la lechuga?
0: No. Ahí el subsecretario de Salud, Felipe Carranco, señalaba que, bueno, ahí está la línea a la que le repetimos siempre en este espacio, 800-290-0024, ese es el teléfono, también dinámicamente.mx, y él señala que es justamente en los lugares de el corredor industrial, donde hay más alta concentración de personas, donde hay más casos atendidos en el tema de salud mental.
2: capacitado a todo el personal que atiende a cualquier usuario en cualquier unidad de atención para que se puedan detectar a tiempo aquellos casos, y trabajamos en forma de redes, de tal manera que un paciente que llegue a necesitar un servicio en otro nivel de atención lo podamos canalizar nosotros mismos al interior, ¿no? Entonces, la coordinación con los municipios es muy importante a través de toda esta red que ellos tienen a nivel local, municipal, en el caso específico de León, pues la coordinación con nosotros es muy importante para poder dar buen término a la atención que requieren las personas que requieren alguna atención en salud mental.
4: ¿Tendrá alguna estadística donde los municipios se han concentrado más este tipo de atención, de ayuda?
2: Pues obviamente los municipios de mayor concentración poblacional, no simplemente por el total de habitantes, todos los municipios grandes, obviamente los municipios del corredor industrial, son municipios que tienen una tendencia mucho mayor a problemas de salud mental. Hablamos en general, no solo de intento suicida o de la conducta suicida, sino de depresión, ansiedad y otros temas de salud mental.
4: Y finalmente, perdón, subsecretario, ¿qué tal?
0: Todo importa, sin duda. Cualquier tema, cualquier punto que digamos, me siento así, hay que buscarlo. Mire, tengo un mensaje, me dicen, hay una línea gratuita de psicología en CIMISAE. La línea es 800-91-13-232, es 24-7, yo ya tengo 4 años en mi terapia ahí, después de mi estrés postraumático y ansiedad generalizada, esto existe. Así, ahí está esa alternativa, también 290-0024, esa es la línea de atención en el estado de Guanajuato. Siempre hay salida, siempre hay cómo. Eche un grito y no estás solo, no estás sola, todo pasa. Eso te lo juro. 2:46 p.m. Tengo más información. Mire, el municipio de Irapuato ya nombró a Doris Alba González como nueva directora de turismo. Esto con la encomienda de fortalecer las estrategias de promoción, desarrollo e impulso del sector turístico a través del Instituto de Cultura y Turismo de Irapuato. Doris Alba tiene más de 18 años de experiencia en el sector turístico. Es licenciada en Turismo de Negocios por la Universidad de León. A lo largo de su trayectoria ha colaborado en la Secretaría de Turismo e Identidad de Guanajuato, en el municipio de Guanajuato y en proyectos relacionados con festivales, relaciones públicas y promoción de destinos turísticos. Ayer ya se dio a conocer este nuevo nombramiento. Doris Alba es la nueva directora de turismo aquí en el municipio de Irapuato. Y con una inversión superior a 59 millones de pesos, el gobierno del estado y el gobierno de Irapuato entregaron la construcción y rehabilitación del camino que conecta a la comunidad de Santa Rosa Temascatío. Esta obra incluyó la pavimentación de 7.1 kilómetros con concreto asfáltico y la colocación de señalamiento horizontal y vertical. Escuchemos a la presidenta municipal, Lorena Alfaro.
7: Hemos hecho un trabajo bien bonito y eso, reconózcanselo, disfruten mucho de esta nueva vialidad y vamos por la que sigue. Parecía imposible, parecía un sueño que no se iba a alcanzar, pero gracias a este esfuerzo que hemos hecho, este trabajo en equipo, gobierno estatal, municipal, diputados y por supuesto regidores y cada uno de ustedes, hoy es posible. Hoy podemos decir, vivimos mejor, tenemos una condición mejor, avanzamos y sobre todo no defraudaron nuestra confianza, porque tanto la gobernadora como una servidora estamos agradecidos por esa confianza que ustedes depositaron en nosotros y que hoy nos permite darles resultados. Enhorabuena y felicidades a todas y a todos.
0: Esta vialidad va a beneficiar de manera directa a más de 4.600 habitantes de 10 comunidades. Y en más información, Irapuato va a ser sede de la 20ª Exposición Nacional Canina. Se va a realizar del 6 al 9 de agosto en la nave 3 de Plaza Don Bosco, de 10 de la mañana a 4 de la tarde. Este evento va a reunir a criadores, manejadores, asociaciones canófilas y familias de 11 estados del país, consolidando al municipio como un destino pues interesante para reuniones, turismo de reuniones y eventos especializados. La estrategia forma parte de esta intención de diversificar la oferta turística de Irapuato, atraer visitantes y fortalecer la economía local mediante eventos de alcance nacional e internacional. Se estima la asistencia de más de 6,000 personas y una derrama económica superior a 3 millones de pesos al municipio de Irapuato, con beneficio para los sectores hotelero, restaurantero, comercial y de servicios. 2:49, vámonos a la pausa comercial. Regresamos con el contador Gerardo Padilla, porque hoy es miércoles.
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10: 2:50.
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24: Muy buenas tardes. Pues como todos los miércoles, saludando a todos nuestros amigos de EXA 93.5 Irapuato. Agradeciendo como siempre a todas las personas que nos apoyan ahí en la estación para este tipo de transmisiones. Y también como siempre mandándole un afectuoso abrazo a nuestra amiga Marisela Luna. Vamos a hacer tantita memoria y luego vamos a hablar de lo que ya está pasando y lo que viene para el 27. Primero la memoria. ¿Recuerdan ustedes que hace 2 o 3 meses el presidente nacional del PAN aseguró que ese partido iría solo en las siguientes elecciones, que ellos podían solos, que se tenían que meter a la báscula para medirse y que no iban a juntarse con nadie en las elecciones del 2027? Y seguramente también recordarán que al día siguiente yo comenté en este medio, en el miércoles siguiente a la declaración del presidente del PAN, yo comenté que yo no estaba muy seguro de eso y que casi estaba seguro que en algunos casos iban a tener que meter reversa a esa declaración del presidente del PAN. Y mencioné solo 2 ejemplos. Mencioné la ciudad de Monterrey y mencioné la ciudad de Irapuato. Ciudades donde dije que el PAN requería ir en alianza o en candidatura común con el PRI, ya que de otra manera no podrían ganar. Y pues miren, el tiempo me dio la razón. Por lo pronto, en la ciudad donde el presidente municipal es de extracción priista, pero que fue en alianza con el PAN, pues hace 2-3 días resulta que ya se apuntó en el proceso interno del PAN. O sea, un priista se apuntó en el proceso del PAN para ser candidato a gobernador de Nuevo León. Y por supuesto que el PAN lo aceptó. Y al día siguiente el PRI también dijo, sí, efectivamente, en Monterrey vamos a ir con el mismo candidato, el PRI y el PAN. Dice, y vamos a ganar. Entonces yo le diría en este momento al presidente nacional del PAN, no, que no se iban a juntar con nadie y que iban a ir solitos. Y lo dije claramente, Monterrey e Irapuato. Ahora nos vamos al caso de Irapuato. Todavía faltan algunos meses, pero los actuales números pues me dicen que el PAN requiere del PRI para poder sacar adelante la elección, que desde ahorita se observa cerrada. De hecho, la anterior contienda ya estuvo cerrada y bueno, seguramente la del 27 también estará cerrada. Luego viene lo que ya pasa y lo que va a venir. Mi comentario es, y espérense a las siguientes semanas todo lo que vamos a ver: marometas, cambios de camisetas, chapulineos, renuncias, alianzas rarísimas de partidos que nunca se habían juntado, cosas que ya estamos viendo, pero vamos a ver peor todavía. Como decía el clásico, y cosas peores veremos, ¿verdad? Y por cierto, ya todos los partidos andan en plena campaña sin temor alguno del INE. El INE, que ya se convirtió en una institución domesticada y dominada por la 4T. Y me refiero no a todo el personal del INE, por supuesto que no. Me refiero al Consejo General del INE, que pues ya tienen mayoría los simpatizantes de la 4T. Todas estas últimas 4 o 5 semanas hemos visto que miembros de todos los partidos políticos andan en campaña abierta. Es más, de casa por casa. Y el INE no ve absolutamente nada. Y antes de terminar y metiéndonos a otro tema, a la hora que dije, y el INE no ve nada, pues resulta que la autoridad federal, estatal y municipal tampoco ve nada en relación a las mini refinerías que se han descubierto. Creo que en 15 días ya van como 6 o 7 mini refinerías que tienen años y años funcionando y resulta que nadie las había visto. Pero ese será tema de otro miércoles. Por lo pronto, señores, las campañas políticas empezaron hace como 6 meses, andan en pleno apogeo y el INE no ve nada. Y el comentario final es, ni modo, aunque se me enoje don Jorge Romero, presidente del PAN, no que no tronabas pistolita. Ese es el comentario. Muy buenas tardes y buen provecho.
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9: 257.
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0: 3:01, 3:01. Estamos listos para recibir en este espacio y le agradezco que esté acá con nosotros a la presidenta del DIF municipal, Valeria Alfaro García. ¿Cómo estás, Vale? Buenas tardes.
1: Hola, ¿qué tal? Muy buenas tardes, Mari. Estoy feliz de estar aquí contigo, con todas las personas que nos están escuchando. Es un honor.
0: Oye, vienes del miércoles ciudadano, ¿verdad?
1: Así es, venimos bien acalorados. Fue una jornada muy intensa, estuvimos en Carrizal Grande, con mucha gente. Ha sido, yo creo que uno de los miércoles ciudadanos más concurridos que hemos tenido durante todo el año. Nos visitaron la comunidad de Pedro Arteaga, de lo de Sierra, San Nicolás de Mascatío, de Carrizalito, de Peñuelas, de Loma Bonita. Ahora sí que se nos dejaron venir todos. Tuvimos 22 matrimonios.
0: ¡Órale!
1: Estuvo, la verdad es que muy, muy bonito todo lo que se vivió, porque pues hay estas porras y el beso que se les pide, las parejas van guapísimas. Entonces, el miércoles ya no es un día muy, muy especial. Nos fue muy bien, sí, nos acaloramos bastante, estábamos ahí en el campo de fútbol. Yo apenas estoy agarrando bien la temperatura y bueno, Mari, pues a seguirle.
0: Oye, ¿y qué servicios llevan a las comunidades cuando se van ahí a miércoles ciudadano en tu comunidad?
1: Llevamos más de 17 servicios, todos absolutamente gratuitos. Obviamente los más concurridos siempre son en materia de salud. Tenemos las unidades médicas móviles, uh-huh. Tenemos las unidades médicas dentales, nos acompañan los CAICES para el tema de vacunación. También otra área muy concurrida es el CANI, nos llevamos los quirófanos móviles, se hacen esterilizaciones, vacunaciones, todo absolutamente gratuito en cuanto a los perritos y los gatitos. Por supuesto, los matrimonios, siempre estamos muy agradecidos con el registro civil, con nuestra gobernadora Livia, porque no nos deja solos. Cada miércoles en tu comunidad, ahí está la unidad de registro civil. Hoy, además de los 22 matrimonios, hicieron 3 registros. Hemos registrado gente que incluso ya está grande, que nunca fueron a la escuela, no, ningún trámite, y bueno, hasta que llega la brigada se animan a registrarse. Entregamos más de 200 actas de nacimiento. Por supuesto, el módulo del DIF siempre es muy concurrido junto con el de social y de desarrollo social y desarrollo rural, porque bueno, hay necesidades personales apremiantes, principalmente en materia de salud. Hoy tuvimos varias solicitudes de medicamento, de traslado a hospitales, nos solicitaron silla de ruedas, bastón y algunas otras canalizaciones para temas auditivos o algún otro tipo de discapacidad. Entonces también es una de las áreas más concurridas, pero tenemos feria de empleo, también tenemos el Instituto de las Mujeres Irapuatenses, tenemos lo que es el área de proximidad ciudadana. Es muy importante porque aprovechamos estas brigadas para hacer un análisis de las problemáticas en materia de seguridad de la zona. Nos acompaña por ahí siempre el director de policía, los comandantes de la zona. Hasta tenemos actividades para los niños, llevamos el museo en tu comunidad gracias al Instituto de Cultura y Turismo, se llevan ciertas obras de nuestros artistas irapuatenses para que los niños conozcan, y bueno, tenemos mesitas para que ahí ellos puedan plasmar su arte, tenemos corte de cabello, pintacaritas, bueno, son varios servicios. No sé si ya mencioné la bolsa de empleo, me parece que sí. Tenemos alternativas educativas, INAEVA, UVEC. Así es que, bueno, pues ahora sí que estos miércoles llenos en tu comunidad son para que el gobierno vaya a la gente y la gente pueda tener acceso a estos servicios, gestiones, información. Decirte que cada miércoles ciudadano en tu comunidad nos acompaña la presidenta. Ella atiende tal cual en el miércoles ciudadano, ¿no?

0: el que se lleva a cabo en Presidencia ya atiende a la gente que se acerca, tiene ahí su módulo de atención. Hoy estuvimos con ella revisando pues principalmente las solicitudes de las comunidades, como lo son pues los caminos, los drenajes, las electrificaciones, etcétera. Y bueno, pues a DIF Irapuato le toca encabezar la logística de estos miércoles ciudadanos en tu comunidad, y lo hacemos con muchísimo gusto.
1: Pues ahí supongo que hay mucho trabajo que hacer en muchos sentidos, lo dicen los caminos, los apoyos, las pavimentaciones, todo, y además todo lo que le ocupa y le preocupa a la comunidad. Y otro de los temas que también, ahora que mencionaste el asunto de la salud, es la lactancia materna, que supongo pues también fuiste partícipe de esta inauguración de la Semana Mundial de Lactancia Materna, que se arrancó pues aquí en Irapuato, ¿no? ¿Qué actividades se están llevando a cabo en DIF Municipal?
0: Así es, bueno, quiero platicarles que desde el DIF Irapuato tenemos ya 5 años capacitándonos para ser promotores de lactancia. Me refiero al equipo, a la familia DIF, porque al DIF llegan muchas mujeres que se encuentran en esta primera etapa en la vida de sus bebés y que a veces pues hay desconocimiento, hay ciertas necesidades, y desde hace 5 años decidimos que personal de DIF sería promotor de esta lactancia materna, no nada más ahí con la gente que se acerca con nosotros en la institución, sino también debe de ser el vocero para sensibilizar a otras dependencias municipales, y así lo hemos venido haciendo. Además, también debe de ser quien impulse las salas de lactancia certificadas en estas dependencias. Hemos tenido avances importantes en estos años. Quiero platicarles que, bueno, por supuesto que DIF Municipal ya desde hace rato tiene su sala certificada, pero también la tiene Presidencia Municipal muy visible, justo, porque luego uno no las encuentra. Llega a un lugar y, pues, quién sabe dónde estará la sala de lactancia. Bueno, pues en Presidencia está a un ladito justo de la escalinata, se está estrenando prácticamente la sala del Centro de Atención Municipal, este nuevo edificio en donde se realizan los trámites, tiene su sala certificada en perfectas condiciones. Japami ya también cuenta con su sala, el Parque Ireco, el Instituto de las Mujeres, la Dirección de Proximidad Ciudadana, el C4 para apoyar también a nuestras policías, y vamos por más. Por supuesto, la tarea no está completada, necesitamos ir por más salas de lactancia certificadas dentro del gobierno para los ciudadanos que van a visitarlas, pero también es bien importante dignificar a quienes son servidoras públicas y, bueno, pues desean resguardar su leche para en la tarde llevársela a su bebé. Y parte de la labor que realiza también el DIF es sensibilizar a las empresas. También ayudamos a que estas empresas puedan certificar sus salas de lactancia. Es importante que sientan este acompañamiento y este impulso.
1: Y es que ustedes les van y les dicen cómo, o sea, exacto, para que no sea solamente, ahí tengo el cuarto donde te puedes meter, que cumpla con todo lo que se ocupa.
0: Exacto, porque a veces pensamos que con tener un cuartito, como tú dices, ahí donde uno guarda los expedientes, uh-huh, y que como es un lugar cerrado, con eso ya es un espacio para lactar. Pues no, la realidad es que hay ciertos elementos que implica una certificación. Tiene que haber agua potable, puedes lavarte las manos, incluso una silla especial, privacidad. El refrigerador tiene que tener una temperatura apropiada para guardar tu leche, no puede estar combinada ahí con el desayuno de todos los de la oficina. Tiene que haber señalética, información accesible para la mamá mientras está en este proceso. Y bueno, pues la verdad es que hemos dado estas sensibilizaciones y las seguiremos dando, porque la lactancia materna de verdad puede cambiar la vida de tu bebé. No sé, Mari, ¿tú tuviste oportunidad de amamantar?
1: Fíjate que sí, pero no. O sea, no estaba, lo tengo que reconocer, no estaba consciente de lo importante que hubiese sido amamantar a mi bebé. Exacto. Entonces, pues no, o sea, el mío fue de fórmula desde el día 1. Ok. Porque lo intenté, porque nadie me dijo cómo, porque me dolió y dije, no, yo no voy a poder con esto. Y es duro reconocerlo, porque hoy, ya que el niño ya tiene casi 20, pues la verdad es que te pones a ver cuánta información ya tengo, uh-huh. y pues el tiempo no lo puedo regresar, pero lo que sí puedo hacer es proporcionar esta información para que haya mucha gente que decida amamantar a su bebé. Últimamente, y lo platicaba aquí, ¿vale?, me ha tocado convivir con varios elementos de policía, sobre todo mujeres, y me ha tocado ver mujeres policías lactando, que en los operativos, o sea, ya traen así, ¿cómo le dices al cuerpo? ¡Aguántate!
0: No se puede, ¿no?
1: Y yo les pregunto, ¿y cómo le haces? No, pues a veces nos paramos en una gasolinería, o sea, creo que ahí todavía hay mucho que hacer.
0: Claro.
1: Porque en los operativos, ¿dónde agarras un lactario?
0: Claro. No, y también a veces vas a un centro comercial, estás en la vía pública y a veces te voltean a ver feo, sí, ¿no? Así como si estuvieras haciendo algo malo.
1: ¿Tú sí amamantaste a tus niños?
0: Yo tuve la fortuna de amamantarlo, y digo la fortuna porque no es sencillo.
1: No, pues no.
0: A ti te pasó. A veces sí, siento que si uno no tiene la información necesaria, la convicción, la red de apoyo, pues está complejo, porque necesitas tener mucho conocimiento, alguien que esté al lado de ti. Fíjate, yo con mi primera hija, obviamente con la segunda y el tercero ya fue mucho más fácil, ¿no? Pero con la primera yo tenía toda la intención, estaba consciente de los beneficios que tenía, pero hay incertidumbre, que si te baja la leche, que si no te baja, que luego te dicen, ay, no, se va a quedar con hambre, pobre niña. Luego además te duele horrible al principio. Yo tuve la fortuna de que tenía una vecina que era experta en lactancia, y ella me ayudó, me decía, volteala, cómo se debe de pegar, qué posición debe de tener la bebé, el dolor no va a ser para siempre, o sea, es pasajero, ¿no?, en lo que todo se acostumbra. Y entonces creo que es fundamental esa red de apoyo. Yo fui privilegiada porque la tuve y lo logré, y bueno, afortunadamente todo salió muy bien. Creo que es una etapa en los primeros meses de nuestros bebés que hay que disfrutarla al máximo, y ese apego materno también es fundamental, además pues de las bondades que tiene la leche materna en materia nutricional, refuerza su sistema inmunológico, es algo completamente natural, ¿no?, que nuestro propio ser no lo da, ¿no? Entonces, qué mejor poderlo poner al servicio de nuestros hijos. Tiene muchísimas bondades, y a veces yo les digo, a ver, andan gastando en leches que ya cada vez son más caras. Ya se inventan no sé cuántas marcas de leches, y que con esto y con esto y con esto, y obviamente como tú quieres lo mejor para tu bebé, pues gastas lo que ni te imaginas en las latas, pero pues realmente el tesoro lo tenemos dentro de nosotras. Y pues yo quiero invitar a las mamis que nos están escuchando, a las futuras mamás, que vale muchísimo la pena explorar la lactancia materna, resolver dudas. Creo que el amamantar es un gran acto de amor. Es posible. Creo que pues me decían, no te entrevistan, me dicen, vale, pues si ya nadie quiere tener hijos, ¿tú crees que van a querer amamantar? Y le digo, bueno, quien quiera tener hijos, de verdad es una experiencia que no pueden perderse entre madre e hijo.
1: Pues a DIF municipal, sobre todo si son empresas y quieren alguna certificación y quieren atender este tema. Valeria Alfaro, muchísimas gracias por habernos acompañado el día de hoy. Me quedo pendiente con un tema que me ha preguntado mucho la gente, el de crianza positiva, que también creo que merece su espacio aparte, porque una vez que ya tuviste al bebé y ya lo amamantaste, ahora hay que criarlo.
0: Ahora viene lo bueno, que dicen, esa era la parte fácil. Fíjense, sí, que cuando mis hijos estaban chiquitos, pues se me juntaron los tres, y uno anda pues hasta despeinado, ¿no? Porque andas corriendo para todos lados. Y una señora se acercó conmigo y me dice, oye, Vale, te veo cansada. Y yo, sí, la verdad, está bien cañón tener a los niños así chiquitos. Y me dice, no, espérate a que crezcan, porque luego el cansancio es emocional cuando están adolescentes.
1: Sí, cómo no.
0: Y pues sí, así es la crianza, la maternidad, la paternidad. Cada etapa tiene sus retos. Y bueno, pues ya después de que el bebito creció, viene ese reto de la crianza, de cómo educarlo, cómo guiarlo, cómo darle amor, cómo darle respeto. Y bueno, pues nosotros tenemos estos talleres de crianza positiva que a mí me encantan. He tenido oportunidad de platicar con padres y madres que lo han tomado. Y fíjate, uno va porque quiere obviamente lo mejor para sus hijos. Y vas así como, ay, ¿qué me van a decir? Vas como con esa expectativa. Pero yo me he dado cuenta que además de brindarte estas herramientas uh-huh. de crianza, te hace reconocer cómo viviste tú tu propia infancia. Y se convierte en un ejercicio de introspección muy valioso.
1: Y de perdón, probablemente.
0: De perdón, de darse cuenta qué quieres tú replicar de lo que tú viviste para tus hijos y qué mejor se va a quedar fuera, ¿no? Es un acto también de amor bien bonito tomar este taller para tus hijos, pero también para ti mismo.
1: Sí, porque te das cuenta de que tus papás no es que hubieran nacido un día con la intención de fastidiarte, ¿no? Sino que no sabían, igual que nosotros. Hicieron lo que pudieron con lo que tenían, ¿no? Entonces, ese es todo un tema, ¿vale? Ojalá que lo podamos platicar la próxima vez.
0: Claro que sí, pero permíteme invitarlos de volada, porque ya vamos a iniciar dos talleres. El día de mañana, jueves 6 de agosto, en el Centro Convive de San Juan de Retana, vamos a tener arranque de taller de crianza positiva a las 11 de la mañana, y el viernes 7 de agosto, en el Centro Convive Purísima del Rincón, también a las 11 de la mañana. ¿Qué tienen que llevar? Disposición. El taller es completamente gratuito. Pueden entrar hombres, mujeres, jovencitos, abuelitos, todos quienes tengan un niño cerca, un niño o una niña, ahí los esperamos. No tienen que llevar absolutamente nada más que ganas de aprender. Así pues que ahí los vemos.
1: Ahí está la invitación. Muchísimas gracias, Valeria Alfaro. Gracias.
0: Gracias, Mari. Un abrazo para todos.
1: Fue Valeria Alfaro, presidenta de DIF Municipal. Vámonos a la pausa, 3 de la tarde con 17 minutos.
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5: 318.
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5: UNAM aplicará examen de control a 58,000 aspirantes tras fallas en la prueba en línea. La Universidad Nacional Autónoma de México informó que aplicará un examen de control presencial a 58,000 aspirantes que obtuvieron el puntaje mínimo en la prueba de ingreso a licenciatura. La evaluación se realizará del 12 al 19 de agosto en sedes ubicadas en Ciudad de México, León, Oaxaca y Tijuana. La institución explicó que la medida busca garantizar la transparencia del proceso de admisión luego de las fallas e irregularidades detectadas durante el examen en línea. Los resultados de esta evaluación definirán el ingreso de los aspirantes al ciclo escolar 2026-2027. Estados Unidos desmantela red de tráfico de armas que abastecía a México. Autoridades estadounidenses desarticularon una organización dedicada al tráfico ilegal de armas desde Phoenix, Arizona, hacia México. Como resultado de la investigación, fueron detenidas 21 personas, se presentaron 158 cargos federales y se aseguraron más de 100 armas de fuego, además de 125,000 cartuchos útiles. De acuerdo con las autoridades, el armamento era enviado a organizaciones criminales mexicanas. El operativo fue realizado en coordinación con distintas agencias federales y es considerado uno de los golpes más importantes contra el tráfico de armas hacia territorio mexicano en los últimos años. Organizaciones documentan más de 100 violaciones a derechos humanos durante el Mundial en México. Organizaciones civiles presentaron un informe donde documentan 104 presuntas violaciones a derechos humanos durante la organización y desarrollo del Mundial 2026 en México. El reporte reúne 63 incidentes relacionados con detenciones arbitrarias, desalojos, uso excesivo de la fuerza e intimidaciones. El Observatorio Mundialista de Derechos Humanos señaló que las principales afectaciones fueron contra comerciantes, migrantes, periodistas y manifestantes. Los colectivos solicitaron que las autoridades investiguen los casos y garanticen la reparación del daño a las personas afectadas.
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5: Ataque ruso contra Kiev deja al menos 17 muertos y 44 heridos. Al menos 17 personas murieron y 44 resultaron heridas tras una nueva ofensiva rusa con misiles balísticos y drones contra la región de Kiev. Los ataques alcanzaron instalaciones civiles, entre ellas almacenes, centros logísticos y una cervecería, además de provocar incendios y una fuga de amoníaco. El presidente ucraniano Volodymyr Zelensky condenó la ofensiva y pidió reforzar el apoyo internacional para fortalecer la defensa antiaérea. Rusia aseguró que los objetivos tenían uso militar, mientras continúan los combates en distintos frentes del conflicto. Grecia logra controlar el incendio forestal que arrasó 14,400 hectáreas. Las autoridades de Grecia informaron que quedó bajo control el incendio forestal que durante una semana afectó la región de Ática. El fuego consumió 14,400 hectáreas, obligó a evacuar comunidades y movilizó a cientos de bomberos para contener las llamas. Aunque el incendio ya no presentaba frentes activos, equipos de emergencia permanecen en la zona para evitar reactivaciones. Las autoridades iniciaron la evaluación de daños y advirtieron que el riesgo de nuevos incendios continúa debido a las altas temperaturas. Arrestan a 8 estudiantes por irrumpir en una base aérea de Estados Unidos en Corea del Sur. 8 estudiantes fueron detenidos en Corea del Sur tras ingresar presuntamente sin autorización a la base aérea de Osan, utilizada por las fuerzas estadounidenses. Las autoridades los investigan por violar la legislación que protege instalaciones militares estratégicas. Los jóvenes aseguraron que realizaban una protesta contra la presencia militar de Estados Unidos en el país. La policía surcoreana mantiene abierta la investigación para determinar cómo lograron acceder al complejo y si enfrentarán cargos adicionales.
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12: 3.25.
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0: ¿Cómo están? Muy buenas tardes, Maricel, estimado público de noticias de MBS Irapuato. Ya es mitad de semana y con ello nos vamos con lo mejor en la información. Ha comenzado una nueva edición de la Leagues Cup, donde el equipo de Pumas inauguraba este torneo enfrentando al Charlotte FC. Sin embargo, lo que se terminó llevando fue una goleada por parte del equipo del MLS, un 3-0. El equipo norteamericano no solo goleó a los de la universidad, sino que lo exhibió con una superioridad que por largos lapsos hizo parecer que ambos equipos competían en velocidades distintas. Aunque la Leagues Cup apenas comienza, los universitarios ya están contra las cuerdas. El próximo viernes se enfrentarán al Cincinnati y cerrarán esta primera fase el martes enfrentando al Columbus Crew. Quienes evitaron un tropiezo fue el equipo de Tigres, que siguen sin poder ganar y llegó a 3 meses sin conocer la victoria, luego de un empate insípido ante el Real Salt Lake en este inicio del torneo, con lo que también se fueron con el punto extra, ya que en la tanda de penaltis, recordemos que en este torneo, si el partido termina en empate, se disputa un punto extra desde los 11 pasos, y en este caso el equipo felino se terminó llevando ese punto extra. Por su parte, los Tuzos del Pachuca han entrado en una mala racha, y es que ahora, después de perder a la Liga MX, también trasladan ese mal momento a la Leagues Cup, donde cayeron en su presentación ante el equipo de Cincinnati 3-1. Por igual marcador, el equipo de los rojinegros del Atlas también cayeron 3-1 ante el Columbus Crew. Y los que dieron la cara por la Liga MX en la jornada del día de ayer, creo que fueron los menos pensados, ya que el equipo de los Bravos de Juárez sacó la victoria 2-1 frente a Minnesota. Y el equipo del Atlante, en su regreso al máximo circuito del fútbol mexicano y en su presentación, en su historia en esta Leagues Cup, se impuso 1-0 ante el Vancouver Whitecaps, el mejor equipo de la conferencia oeste de la MLS. Y para los encuentros de este miércoles arrancan en punto de las 5:30, Monterrey ante el Orlando City. Por su parte, Atlético de San Luis visita al conjunto de Messi, el Inter de Miami. A las 6:30 el Nashville se enfrenta al conjunto de León. A la misma hora Querétaro se enfrenta al FC Dallas, mientras que a las 8 de la noche Toluca se mide ante el Seattle Sounders, que por cierto este partido será en el estadio Nemesio 10, que ya decíamos que 3 equipos tendrán algunos encuentros de local en tierras aztecas. Y finalmente a las 8:30 de la noche el conjunto de Chivas se mide ante la escuadra de Los Ángeles FC. Pasemos al premundial de la CONCACAF Sub-20, el cual otorga 4 pases a la justa de la especialidad a disputarse el próximo año y también un pase, un boleto a los Juegos Olímpicos en 2028 en Los Ángeles. Hasta el momento el equipo de Estados Unidos es el único que tiene su pase asegurado a ambos torneos, ya que el día de ayer se impuso 3-1 el conjunto de Guatemala, con lo cual pasó a semifinales y automáticamente obtuvo su pase al Mundial, y por ser anfitrión en los Olímpicos también tiene su pase para disputar el torneo varonil en esa justa veraniega. Mientras tanto, el equipo de Costa Rica regresa a un Mundial Sub-20 tras imponerse en tanda de penalti 5-3 al conjunto de Haití, después de terminar en el tiempo reglamentario un empate a 1. El día de hoy a las 4:30 continúa la actividad con el equipo de Canadá frente a Jamaica, y México buscará su pase al Mundial cuando se enfrenta a Panamá a las 8 de la noche en el Estadio Cuauhtémoc. Y en los Juegos Centroamericanos, la selección mexicana de fútbol femenil disputará la medalla de oro, ya que se impuso 4-1 El Salvador en tiempo extra en el Estadio Moca 85. Lourdes Bosch abrió el marcador para el conjunto tricolor. Jocelyn López empató de forma momentánea, pero Andrea Frías con un doblete y Valerie Vargas consumaron la goleada para seguir el pase a la final de este torneo centroamericano. Y también el equipo varonil de fútbol se está enfrentando en este momento a la selección de Panamá, curiosamente también, pero aquí es sub-23 en busca también de la final que le puede otorgar la presea dorada en estos Juegos Centroamericanos, que por cierto sigue de manera contundente la delegación mexicana en esos Juegos Centroamericanos. Hasta aquí llegamos con la información. Nos encontramos el día de mañana. Que pasen una excelente tarde.
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5: Son las 3 de la tarde con 37 minutos. Mi querido Marco Mesa, ¿cómo estás?
6: Mi querida Marisela Luna, te saludo a ti y a todos los que ya nos están sintonizando la tarde de este miércoles 7 de agosto, ¿puede ser?
5: No, es 5.
6: Sí, ya perdí la noción del tiempo.
5: Es 5 de agosto, y básicamente.
6: Y dije, ¿será 7, 6 o qué?
5: Es 5 y pero es bueno, cumpleaños de nuestro Sebastián
6: sí,
5: Rocha.
6: Sí, a eso voy, que desde la mañana le hice ahí un homenaje en redes, ahora me falta el homenaje en vida. Y bueno, le queremos mandar un saludo muy grande, un abrazo muy fuerte a nuestro querido Seba Rocha, que pues ahí anda dando batalla para sacar adelante nuestro noticiero todos los días. Y bueno, hoy no fue la excepción, y qué más que celebrarlo trabajando, que es una gran bendición tener un trabajo y celebrar un año más de vida. Felicidades, mi querido Sebastián.
5: Sebas, felicidades, ahí está. Y el Anthony que le puso las mañanitas se puso aquí espléndido y estamos escuchando las mañanitas en el fondo.
6: No, y ahorita que partamos el pastel con...
5: No, ya lo partimos.
6: Las 360. No, ¿cómo?
5: Ya
6: ¿cómo
5: lo
6: no
5: partimos,
6: me
5: mi divo. Te lo perdiste, chale. La mera verdad.
6: Bueno, que me guarden un pedacito.
5: No, porque estaba bien bueno y ya nos lo acabamos.
6: ¿Y fue pastel o gelatina?
5: Pastel y gelatina de los dos, ¿cómo no?
6: Ah, y churritos, porque ahí en Exa se usa que también te pongan los churritos.
5: Churritos no. Ah. Fue pastel de tres leches de aquí de la esquina.
6: Ah.
5: Y gelatina, muy rica, por cierto.
6: Bueno, también queremos felicitar a nuestro amigo Fofo Abadi, ¿o cómo es?
5: Fofo Abadi, cumpleaños.
6: También es su cumpleaños este día, ajá. Felicidades, amigo.
5: Ha de andar cumpliendo 50, mi Fofo.
6: Ha de andar checando lo que va a vender.
5: Ándale. Saludos, Fofo Abadi.
6: Saludos. Bueno, vámonos con la información porque, Marisela, continúan los problemas de salud mental en todos los rangos, en todos los sentidos, en todos los niveles, en todas las personas. Y el día de ayer quedamos sorprendidos, literal, con la transmisión en vivo que estaba haciendo este bloguero tan importante de Hollywood, Pérez Hilton. Ajá. Que hizo un enlace a través de su red social de TikTok, pero no tenía ropa y se empezó a flagelar, literal, con un cuchillo, a sacarse pues sangre por todos lados, a decir pues muchas cosas. Suponemos que estaba bajo los efectos de alguna droga o algo, y pues todos los que estaban ahí se quedaron y nos quedamos con la boca abierta. Después llamaron al 911, se lo llevaron, y una situación muy crítica de este bloguero que al parecer está pasando, pues no sabemos si por una depresión, no sabemos por qué, pero eso ha marcado pues una situación muy pues de analizarse, porque hemos visto tantas cosas creadas o por la salud mental, ¿no? Que te trastornan y se ponen a hacer muchas cosas que pues tú ya lo has documentado, ¿no?
5: Yo creo que estamos viviendo un momento donde sí o sí nos tenemos que parar a ver qué está pasando, ¿eh? Y en nuestro metro cuadrado, lo decías tú ahorita, está pasando en todos los aspectos. Pero si en la ciudad, pero si en el puente Juan Pablo II, pero si en el TikTok, pero si con las personas cercanas. Yo creo que sí es bien importante. Yo he notado, Marco Mesa, no lo sé, pero he platicado con mucha gente últimamente que muestran muchos estados de ansiedad, o sea, como que hay una ansiedad generalizada. Yo quiero preguntarme por qué, pero finalmente creo que los especialistas son quienes nos tienen que ayudar a salir del bache. O sea, el bache, aunque lo veamos grandísimo, inmenso, infinito, tiene salida. Y no está mal reconocer que uno se siente en un bache.
6: Exacto.
5: Hay gente que busca ayuda, hay gente que... O sea, para mí lo que hizo Pérez Hilton fue un grito desesperado de ayúdenme.
6: Sí, sí, sí. Y lo difícil es que pues tiene tres hijos a su cargo, que contrató un vientre subrogado para tenerlos, que tiene a su mamá, que ha pasado por crisis económicas, por muchísimas cosas y pues se suma esto más, ¿no?
5: Que afortunadamente sus seguidores se pusieron las pilas y entonces por eso la oficina del sheriff ahí en Miami-Dade llegó a su domicilio. Pero si hubieran tomado como a la ligera, o se hubieran dicho, ay, es un show más, no, o sea, no.
6: Sí.
5: No fue un show.
6: Fíjate
5: más.
6: Fíjate que él acaba de llegar a vivir a Miami porque él vivía en Las Vegas. Y pues yo creo que se enfrentó a toda una situación. Primero, salirte de un lugar seguro, pues implica sobre todo gastos, sobre todo rentar casa, todo esto que ya sabes tú, ¿no? Uh-huh. Y pues la ansiedad o todo esto que se va sumando, pues ahí está el resultado. Esperemos que pues que se mejore, que lo traten y que salga todo bien, sobre todo por los niños, ¿no?
5: Así es, así es. Mira, me dicen aquí, ¿en qué país anda Marco? No, ahora anda en...
6: Ay, es que es secreto, no podemos decir.
5: Anda cumpliendo una misión especial, mi querido Marco.
6: Eso, que ya casi la logró.
5: Gracias a Dios.
6: Pero acá andamos.
5: Gracias.
6: Exactamente.
5: A Dios.
6: Bueno, ahí está lo que sucedió ayer. Y bueno, vámonos a más información, porque lamentablemente TV Azteca acaba de adelantar el final de este proyecto de Survivor.
5: ¿Por qué?
6: Pues al parecer no tuvo tanto éxito. Acababa de comenzar, tiene que 2 semanas
5: sí,
6: que acaba de comenzar.
5: Sí.
6: Y creo que ya nada más le van a dar 1 o 2 y adiós. Y el día de hoy van a anunciar a los 2 primeros integrantes de la granja VIP. No sabemos si terminan Survivor y adelantan la proyección de la granja VIP o qué, pero el día de hoy se anuncian 2 integrantes de la granja VIP. Y ayer le dieron la noticia a los que están participando en Survivor, pues que ya se van a integrar los equipos y que van en la etapa final del programa.
5: ¿Qué?
6: Lástima por nuestro amigo Warrior, que se fue con mucha ilusión, que lo hace muy bien, pero pues así sucede cuando los números no marcan lo que la televisora quiere. Y si la competencia está muy fuerte con la casa de los famosos y este asunto, pues hay que mover las piezas porque... Pues ahora sí que hay que generar ingresos, ¿no?
5: Pero no ha de ser por el Warrior, ¿sí? O sea, el Warrior
6: No, es porque mandan un proyecto cuando en la competencia tienen algo tan pesado.
5: Ajá.
6: O sea, si yo veo que va a empezar la Casa de los Famosos, pues yo mejor me voy con una película de Cantinflas o algo. No gasto mi dinero en mandar a la gente a República Dominicana, donde se grabe Survivor, gastar millones y millones, y luego lanzarla al aire cuando nadie lo va a ver.
5: Sí, claro. ¿Y
6: ¿no
5: es
6: crees?
5: A la misma hora?
6: O sea, no sé bien, porque yo hace mucho que dejé de ver esos programas, porque pues es lo mismo de lo mismo, de lo mismo, de lo mismo, de lo mismo, de lo mismo.
5: Ajá.
6: No descansan esos proyectos, pero creo que es un resumen semanal, creo que, no sé. Pero pues la gente está 24/7, como dicen en la Casa de los Famosos, ahorita no es temporada para lanzar ningún proyecto enfrente.
5: No. El tiempo lo consume la gente viendo otra cosa.
6: Y te lo dice alguien que ha trabajado en televisión, alguien que ve algo tan evidente. Imagínate un ejecutivo que se supone que está preparado, que se supone que tiene estudios, que tiene mediciones de ratings y todo, y lo hacen, pues no entiendo.
5: Oye, a ver, tú que viviste de cerca tantos años en la televisora, ahí en Azteca.
6: Ajá.
5: ¿Cómo se ponen los productores de los programas cuando ven que los números no les están dando?
6: Pues imagínate cómo se ponen, porque además es una medición diaria, minuto a minuto. Entonces tú tienes un papel en donde dice, tuviste, ponte 8 puntos.
5: Ajá.
6: Abriste tu programa en 10, lo subiste a 12, lo bajaste a -3, luego lo mantuviste. Entonces eso te ayuda para que tú veas tus contenidos, que pusiste en esa parte del programa donde subió bastante, pues lo sigues repitiendo. Y que no te funcionó, pues no lo vuelves a poner. Entonces ahí le vas midiendo, pero cuando de arriba te hablan y te dicen, oye, tienes 8 puntos y necesito 20, ¿lo subes o vas para afuera porque me cuestas mucho dinero? Pues ya te imaginarás, por eso es que luego vemos locuras, que si ya se pelearon en el foro, que si traje a los luchadores, que si el pastelazo, que si el video viral, que si es que una si mezcolanza de todo.
5: De tonterías, ¿no?
6: Y se pierde la línea, se pierde el objetivo, se pierde todo del programa, porque ya lo que buscamos es que suban los números a como de lugar y no hacer algo de calidad como se había pensado al principio.
5: Ay, no, qué fuerte.
6: Es una locura, es una locura. Ser un productor de televisión es una locura porque se invierte muchísimo dinero en ti para que tengas ventas. Cada venta que anuncian en tu programa son millones y millones. Entonces, es un picotito atrás de ti de vas para arriba o no estás funcionando. Por eso luego vemos que un conductor está y mañana ya no está. Uh-huh. Porque vemos que cuando sale al aire el pico del rating se baja.
5: Exacto.
6: Y pues dices, es el conductor. Exacto. Es lo importante de esta medición, porque así puedes tú más o menos detectar. No es como nosotros en radio, que los ratings se tardan mucho tiempo y no sabes lo que funciona y no. Acá lo medimos con llamadas, con participación del público. Así es que es muy importante que cuando esté en mi segmento hagan muchas llamadas y mensajes.
5: Mira, aquí están diciendo, en otro tema, dicen, vi que entraron a robar a la biblioteca o almacén donde tenían los videos de Cristina Pacheco y muchos quedaron dañados. Qué pena. Esto, pues, por todo el problema que hubo en el Canal 11.
6: Sí, ¿no? Sí, sí, es una... Es una tristeza porque, como decimos, nadie sabe el esfuerzo de tu trabajo, dónde va a quedar, para quién, ¿no?
5: Uh-huh, exactamente.
6: Porque la señora procuraba mucho su producto, procuraba mucho su gente, procuraba mucho sus contenidos y pues confías en que ahí va a quedar y pues mientras uno no sea dueño de eso, ahí.
5: Y a veces ni las familias, ¿eh? Yo he conocido el material de personas que de verdad son entrañables, no voy a decir nombres, pero cuando llegamos a recoger, ay, es que no sé si lo deba decir, pero bueno, cuando llegamos a recoger todo su lugar donde vivía y así, pues su familia me dijo, oye, pues esto es una caja como pues con basura, con puros recortes, ¿te lo llevas? Yo me lo llevé porque yo dije, esto no es basura, esto es en lo que esta persona amaba, escribía, vivía, depositaba su ilusión, su pasión, pues yo me lo quedé. Entonces,
6: sí, es que luego cada quien le da valor a pues diferentes cosas, ¿no? Como tú le puedes dar mucho valor a eso, yo le puedo dar valor a un suéter, ¿no? Puede ser.
5: Pues sí, puede ser. Yo por eso te di mi contraseña del iPhone, Marcos.
6: No, ya sé, no vaya a ser que las desaparezca. O así de, ay, le borré las fotos.
5: Tú tienes mi contraseña del iCloud, cualquier cosa.
6: Ay, por cierto, ocupo que me la recuerdes porque no sé dónde la guardé, gracias.
5: Ay, no, Marco, ya te pasa.
6: Bueno, vámonos a más información porque fíjate que la participación de Cristian Nodal en el Festival Internacional del Globo que se va a realizar allá en León, Guanajuato, ha generado una fuerte polémica luego de que diversos colectivos feministas solicitaron públicamente la cancelación de su presentación programada dentro de las tradicionales noches mágicas del evento. De acuerdo con los pronunciamientos difundidos por agrupaciones feministas de Guanajuato, la inconformidad surge por señalamientos que han circulado en torno al cantante relacionados con presunta violencia económica, violencia vicaria y temas vinculados a obligaciones alimentarias. Las organizaciones consideran que la contratación del intérprete envía un mensaje contradictorio en una entidad donde la defensa de los derechos de las mujeres continúa siendo una demanda prioritaria. Entre los colectivos que han manifestado su rechazo destaca Ley Sabina Guanajuato, cuyos integrantes argumentan que los eventos públicos deben incorporar criterios de responsabilidad social y perspectiva de género al momento de seleccionar a los artistas invitados. Además, sostienen que mantener a Nodal en el cartel podría interpretarse como una forma de normalizar conductas que consideran contrarias a la lucha contra la violencia hacia las mujeres. Esta controversia, pues, ha provocado un intenso debate en redes sociales, donde seguidores del cantante han salido en su defensa, mientras que activistas y usuarios respaldan la petición de los colectivos. Hasta este momento, los organizadores del festival no han anunciado cambios en la programación del evento. y pues así la polémica con este concierto que va a ser en noviembre en León. ¿Cómo ves, Marisela?
5: No, pues tenemos un estado con 17 municipios en alerta de género. Me parece pues bien, ¿no? Que si tienen razones fundamentadas, pues bueno, lo busquen, no sé si cancelar o qué, pero también creo que para traer ese show, el propio gobierno del estado y el propio gobierno de León, pues habría cuidado el no meterse en esa bronca.
6: Pues es que mira, hay tantas instituciones que la gobernadora tiene para ayudar a las mujeres maltratadas, incluso nosotros en Irapuato tenemos el gran trabajo de Geo Aboites en el INMIRA, etcétera, y pues sí es un poco complicado que traigan este tipo de personajes, pues a cantar y a hacer como si no pasa nada, ¿no?
5: Tan cuestionados, ¿no? O sea, finalmente, como pasa aquí en Irapuato.
6: Como si no hubiera tanto catálogo, ¿no?
5: Ajá, ajá.
6: ¿Cuántos artistas que llevan una carrera perfecta con éxitos no los traen? Mejor preferimos traer a la polémica, porque la polémica va a dar a que hablar como ahorita, porque nos genera wiri wiri, guaraguara y movimiento, y entonces crecemos el evento, pero ¿a costa de qué?
5: Claro, pues mejor que diga, ¿no? Como le hace Lorena Alfaro, aquí no toca fulanito porque no toca y ya, punto, ya. Y se le fue encima a todo mundo y dijo, pues ni modo, no. Que se asuman los costos políticos que esto pudiera traer. Oye, tengo mensajito de Sergio Camarillo, dice que saludos de parte de su fan Sergio Camarillo, que le atinó el nombre del personaje de quien estaba yo hablando. Sí, de esa persona es, mi querido Sergio. Tengo otro mensajito, dice Sandra Fernández, su segmento es el que más escucho. Gracias, Sandra, qué linda, te quiero. Dice.
6: Muchas gracias, Sandrita.
5: Me encanta la dinámica que manejan y coincide con la hora que salgo de trabajar. Muchas gracias. Me dice aquí Juan Montes.
6: Ay, qué bueno que coincidimos.
5: Dice Juan Montes, los dos programas son a diferente hora, sin embargo, los dos programas son reality shows. Estamos hablando de Survivor y La Casa de los Famosos.
6: Así es.
5: Pues muchas gracias, Marco Mesa.
6: Gracias, Marisela. Nos escuchamos el día de mañana. Que tengan excelente tarde.
5: Gracias, que tengas bonita tarde. Mira, también ya escribió Jessy Aguilar, Jessy Globos. Jessy, también te mandamos un saludo muy grande. Dice, saludos de mi mamá a ustedes. Gracias, Jessy, saludos. Y hablando
6: gracias,
5: de mamá.
6: Saludos a tu mamá.
5: Hablando de mamás, mi mamá me mandó un audio, no sé por qué a mí, pero era para ti. Nomás que ahorita lo reviso.
6: Muchas gracias.
5: Ahorita lo reviso a ver si te lo mando, porque luego mi madre dice cada cosa que bueno.
6: Está muy bien, con que participe está muy bien.
5: Vámonos pues, que tengas buena tarde.
6: Gracias.
5: Bye.
6: Hasta mañana. Bye.
5: Gracias, Anthony Corona en los controles. Gracias, Sebastián Rocha en la producción. Que te la sigas pasando muy bien, mi querido Sebas. Que cumplas, ¿cuántos? ¿Cumpliste 23? 23. Uy, a tus 23. Ay, el otro día hice un Instagram, ¿verdad? ¿Qué estaba haciendo yo a los 23? Vámonos, que tengan muy, pero muy buena tarde.
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7: Bienvenidas y bienvenidos a Revista del Consumidor Radio. Soy Joy Ramírez y en esta ocasión nos acompaña la chef Erika Fonseca para preparar el platillo Sabio Profeco de este mes. Muchas gracias por acompañarnos, bienvenida.
8: Vamos a preparar unas deliciosas setas al pibil. Para preparar nuestro platillo necesitaremos 4 tazas de setas deshebradas, media cebolla fileteada, 30 gramos de pasta de achiote, un clavo de olor, 2 pimientas gordas, 1/4 de taza de vinagre blanco, 1 taza de jugo de naranja agria, 2 chiles guajillos y 1 cucharada de aceite. Para la cebolla encurtida, media cebolla morada fileteada, 2 chiles habaneros fileteados, 1/4 de taza de vinagre blanco o de manzana, el jugo de 2 limones, 1 cucharadita de comino en polvo, 1 cucharadita de orégano seco, media cucharada de aceite de oliva y sal y pimienta. Para la salsa de habanero que acompañará al platillo vamos a ocupar 5 chiles habaneros, 2 dientes de ajo asados, 1 cuarto de cebolla, el jugo de un limón y 1 cuarto de taza de aceite de oliva. Y finalmente, para servir nuestro platillo, medio kilogramo de tortillas y 1 taza de frijoles molidos. Para el adobo de nuestras setas al pibil, comenzaremos desvenando nuestros chiles guajillos, retirando el tallo y todas las semillas. Ahora directamente al fuego, llevamos los chiles por aproximadamente 8 segundos para asar. Se darán cuenta que están listos cuando la piel de los chiles se encuentra brillosa. Esto hacemos para liberar todo el aceite de nuestros chiles. Después, los remojamos en agua caliente de 10 a 15 minutos para suavizarlos. Para preparar nuestro adobo, licuamos los chiles guajillos, el achiote, el vinagre, el jugo de naranja, el clavo, la pimienta gorda y 1 toque de sal. Ojo, si consiguen naranja agria, pueden omitir el vinagre. Licuamos muy bien y reservamos. Ahora, calentamos el aceite vegetal en una sartén y acitronamos la cebolla por un par de minutos. Después, agregamos las setas previamente deshebradas e incorporamos con la cebolla. Antes de que las setas suelten todo su jugo, agregamos el adobo y mezclamos hasta que todas queden cubiertas. Probamos y, de ser necesario, volvemos a salpimentar. Dejamos cocinar por aproximadamente 8 minutos hasta que el adobo haya reducido. Las reservamos y ahora vamos a nuestra salsa de habanero. En un comal, colocamos los chiles habaneros, el ajo y la cebolla y los asamos hasta que estén tatemados. De esta manera sueltan todos los aceites. Después, los retiramos del fuego y los llevamos a licuar con la cebolla, jugo de limón, sal y pimienta. Ahora agregamos nuestro aceite de oliva en forma de hilo, sin dejar de licuar, para emulsionar y obtener una textura entre salsa y aderezo. Rectificamos la sazón y reservamos. Ya que tenemos nuestra salsa lista, vamos a preparar nuestra cebolla encurtida. Utilizaremos la cebolla morada fileteada, chile habanero fileteado, orégano y comino molido, también jugo de limón y mezclamos. Agregamos un poco de vinagre blanco o también puede ser de manzana. Salpimentamos al gusto hasta integrar todos los ingredientes. Colocamos un poco de aceite de oliva y terminamos de mezclar. Dejamos reposar por 30 minutos o hasta que notemos que la cebolla esté suave y de color morado. Finalmente, para servir nuestro platillo, calentamos muy bien las tortillas y untamos un poco de frijoles negros molidos. Agregamos nuestras setas al pibil y acompañamos con la cebolla encurtida y la salsa habanero al gusto. ¡Listo! Ya podemos disfrutar nuestros tacos de setas al pibil. Recuerden que el platillo Sabio Profeco es muy fácil de preparar, tiene buen sabor, aporta un balance nutricional y rinde para varias porciones. No olviden que también pueden ver esta receta en nuestro canal de YouTube Profeco TV. Yo soy la chef Erika Fonseca y fue un gusto cocinar con ustedes en Revista del Consumidor Radio.
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2: 359.
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Así quéjense, hoy sí hace un poquito más de calor. 31 grados centígrados en Irapuato, Guanajuato, en prolongación La Moderna, se supone que estamos a 31 grados. Ahora, falta que de repente, ya saben, mándenos sus screenshots. Usted que va en la calle, voltea a su tablero y si tiene ahí su clima, ¿cuánto le está marcando, ok? Mande sus screenshots al 462-124-2004. Pronóstico de lluvia, 10% de probabilidad de lluvia. Pero eso va a ser más tarde, mucho más tarde. Tipo como las 8 de la noche. No, ya hasta se movió a 40%. A lo mejor por eso se siente el bochorno. No lo sé. ¿Cómo están, bandera de México? Espero que al millón, porque al 100 cualquiera. Y tú no eres cualquiera. De repente andas sintiéndote que no vales, pero vales muchísimo. Anthony en los supercontroles. ¿Cómo estás, Anthony? ¿Ya listo? Listo. Oye, hoy... Lo hubiéramos iniciado con las mañanitas rockeras, ya sé, por Seba Rocha, pero ahorita le cantamos las mañanitas rockeras a Seba Rocha, ¿ok? Porque hay cumpleañeros famosos. Ahí les va. Un día como hoy, pero de 1959, nace Pat Smear, músico estadounidense de las bandas Germs, Foo Fighters y Nirvana.

Él nació el 5 de agosto de 1959, es guitarrista de rock estadounidense, ex miembro de la banda Kerms y actual miembro de los Foo Fighters. ¿Y sabías tú que también es reconocido por haber tocado en vivo con bandas como Nirvana como guitarrista rítmico? En 1993 recibió una llamada de Nirvana, de Kurt Cobain, y le dijo: oye, batillo, ¿cómo ves? Necesitamos un guitarro rítmico, ¿quieres o no? ¿Y qué crees que hizo Pat? Pues aceptó inmediatamente. Él empezó a tocar con la banda y cabe mencionar que en abril de 1994, justo 6 meses antes de la muerte de Cobain, Nirvana grabó el MTV Unplugged en Nueva York. Y obviamente Pat estaba ahí. Y cuando...

0: eso no, todavía no, eso no es de Nirvana. Eso no es Nirvana. Cabe mencionar que después del fin de Nirvana, el baterista de esta banda, que era Dave Grohl, o que es Dave Grohl, pues lo invitó a los Foo Fighters. Y desde entonces, ya Pat forma parte de los Foo Fighters. Por otra parte, cabe mencionar que un día como hoy, pero de 1964, Adam Judge nace. Sí, él es de los Beastie Boys que acabas de escuchar. Cabe mencionar que él nació en Brooklyn, Nueva York, el 5 de agosto, y también es conocido como el músico hip-hopero y de hard rock de Beastie Boys. Lamentablemente fallece el 4 de mayo del 2012 a la edad de los 47 años de edad. Así que bueno, tenemos por un lado, podría ser, no sé, porque hoy es miércoles de Versus, podría ser Nirvana, podría ser Foo Fighters y podrían ser los Beastie Boys. No lo sé, pero eso lo vas a decidir tú, ¿ok? 462-124-2004. Indícanos. Ahora, que si no quieres ver sus cumpleañero o conmemorativo, pues manda tus mensajitos al 462-124-2004 y dinos qué es lo que quieres escuchar. Vámonos con música y viene nada más y nada menos que Gera MX y Capo. Mira cómo me tienes. 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
1: Hablando de cumpleañeros famosos, un famoso Sebas Rocha está cumpliendo años. Vamos a ponerle las mañanitas rockeras. Venga. ¡Suelen!

0: No, ha de andar en su auto. Rocha, que ya amaneció. Ya amaneció, Rocha. Ya va directo a las amargosas en este momento. La luna ya se metió. ¡Felicidades a Rocha! ¡Qué bueno! Ya subimos hasta una historia en las los contenidos de Exa FM. Y bueno, si quieren ver cómo se le está pasando mi queridísimo Seba Rocha, pues síganos en nuestro Instagram, que es @ExaFM Irapuato. Son las 4:15 en Exa FM. Vámonos con audio, venga.
1: ¿Qué tal? Buenas tardes.
0: Ay, pues, ¿por qué hablas tan? Hablas como ardilla, amigo. Déjate, pongo en velocidad.
1: Hola, Gons, ¿qué tal? Buenas tardes. Pues sería, yo votaría por un Nirvana versus Foo Fighters. Y de Nirvana me gustaría que fuera Smell Like Teen Spirit.
0: Smell Like Teen Spirit. Ok, bueno, podría ser, podría ser. ¿Es esta, no? Sí. Bueno, dicen por aquí, hola Gons, buenas tardes. En mi auto estamos a 32 grados centígrados. Ya ves, no está tan errada, dice. Y hace muchísimo calor, pero mándame un saludo. Ok, hoy es el versus, ¿eh? Nos están proponiendo por aquí canciones de calor también. Canciones de calor podría ser también, ¿eh? Está Don Omar con Salió el Sol, ¿no? Salió el Sol o contra la de qué calor, oeo. No lo sé. 462-124-2004. Entre tanto, nos vamos con música. Y viene nada más y nada menos esto que te va a encantar. Y es... no es Radiohead ni es Creep. Nos vamos con música. 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
1: Amigos de XFM 93.5, les hicimos caso, ¿eh? Así que por lo tanto, el versus del día de hoy, porque tenemos varios mensajitos, y Gons, Nirvana contra Foo Fighters, Nirvana contra Foo Fighters, y pues bueno, uno que otro salió con otro versus, pero la verdad, le ganan los que pidieron Nirvana contra los Foo Fighters. Así que por lo tanto, y esto es por el nacimiento de Pat, ¿ok? Que Pat está ahorita en los Foo Fighters, pero estuvo en Nirvana. Así que por lo tanto son sus dos bandas en las que él ha colaborado. Y por lo tanto nos vamos con los Foo Fighters con esto que es Everlong.

que no puedo decir Foo Fighters. No te preocupes, Di. Yo voto por la 1, ¿ok? Esta es la 1, los Foo Fighters. La 1, ¿ok? Y viene la 2 con Nirvana. Esta es un clásico. La 1 es Foo Fighters, la 2 es Nirvana. 462-124-2004, dinos qué es lo que quieres escuchar. Que comience la batalla más épica de la radio, porque solo en Exa FM 93.5 sucede. Así que 462-124-2004, todos a mandar sus audios. Recuerda que los audios valen 2 puntos. Y si nada más es mensajito escrito, 1. Así que 462-124-2004. Ya estoy viendo cómo están entrando los audios. Así que no, pero no les vamos a dar lectura. Hasta la próxima. Sí, en la próxima intervención. Entre tanto, nos vamos con música. Y viene Taylor Swift y esto es The Fate of Ophelia. 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
1: Las 4:45 en Exa FM. Oye, para los que están apenas sintonizando Exa FM, hoy es el Versus, miércoles de Versus, y quiero decirles que está nominado nada más y nada menos que los Foo Fighters, que es la 1. Y por su parte, Nirvana con esta rolita. Nos vamos con audio, venga.
2: ¿Qué tal, amigos? Buenas tardes, yo voto por Nirvana.
1: ¿Cómo estás, amigo? Dicen por aquí, hola, amigos, te estoy sintonizando, 32 grados, voto por Nirvana. Es que sí está haciendo calor, ¿eh? Sí está haciendo calor. Ahora sí necesitamos al heladero, al de los bollos, al de los bolis. 462-124-2004, Nirvana lleva 3 votos, Foo Fighters, nada. ¿Qué va a pasar? No lo sé, 462-124-2004. ¿Nos vamos con música? Sí, viene Olivia Rodrigo. ¿Esto qué es? Stupid Song. 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
1: Amigos de Exa FM 93.5, quiero decirles que si quieres escuchar la mejor música, descarga la app. Es bien sencillísimo. 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Oye, esa última canción, mi queridísimo Anthony, joya, joyo. Me encantó esa canción. Ya tiene rato y que siempre que la escucho, siempre le digo a Anthony, esta canción me súper encanta. De verdad, me súper fascina. Y es nada más y nada menos que Hugo, Angel, Ultranate. Y esto es Moving to the Sun. Así que si a ti también te gusta, pues la verdad está muy chida. Oye, hoy es el versus. 3 lleva Nirvana. 3 votos lleva Nirvana. 0 los Foo Fighters. Pero ya llegaron mensajitos. Hola, Gos. Voto por Nirvana. 4-0. Y voto por Nirvana. 5-0. 5-0. Vámonos con audio.
2: Hola, Gos. ¿Cómo estás? Muy bien. ¿Y tú qué tal? Yo voto por Nirvana porque mi papá me dijo que sí le gustó. Te mando un saludo y un besito. Y un abrazo porque te quiero. Adiós, hasta la próxima. Nos vemos hasta la próxima.
1: Yo también te quiero, Ana Isabela. Y muy bien, tu papá le ha dado 2 puntos a Nirvana. 7-0. Oye, los Foo Fighters nada más no logran absolutamente nada. ¿Qué está pasando? Hablas con audio.
3: Migons, pues nos vamos con Nirvana.
1: Saluditos. Nirvana, digo, también tienes la culpa, o sea, tú estabas diciendo que pusiéramos la canción de Nirvana, faltaba tu voto, te estabas tardando. Dicen por ahí, hola, amigos, buenas tardes. Bueno, tenemos audio, venga.
4: Hola, Gons, buenas tardes. Voto por Nirvana. Acá ando por Villas de Irapuato.
1: A ver, ¿votas por quién? ¿Por Nirvana o por Iguana? A ver, ¿qué escucharon ustedes? Vamos a analizar este audio.
4: Hola, Gons, buenas tardes. ¿Voto por Iguana?
1: ¿Soy yo la única que escucha Iguana o Nirvana? Amigo, te quiero.
4: Hola, Gons, buenas tardes. ¿Voto por Iguana? Acá ando por Villas de Irapuato, se ve una nubesota que ahí viene el agua. Con el anuncio, ahí viene el agua, se ve que viene un aguacero, pero bien tremendo. Se ve la nube, pero bien cargada acá por Villas de Irapuato.
1: Ok.
5: ¡La ropa se vino el agua!
1: No, señora, ¿usted qué le hace caso? Todavía no. Digo, bueno, igual y pasa, ¿eh? Igual y tienes boca de profeta, ¿ok? Bueno, ¿cuántos votos para Nirvana? Hay 9. Y 2 para Iguana. Ah, no es cierto, ¿verdad? 11, ya, perdóname. Es bromis. 11-0. No invente los Foo Fighters. ¿Qué onda con su canción de los Foo Fighters? Y es buenísima. ¿Qué les pasa? 11-0. ¿Qué va a pasar? No lo sé. 462-124-2004. Manda tus audios, manda tus mensajitos. ¿Crees que llueva? Pero es que los pronósticos decían que a las 8 había solamente 40% de probabilidad. No. El cielo se está nublando. Parece que va a llover. Ay, mamá, me estoy mojando. Todos los que viven por allá en Villas, eso nos están diciendo, ¿eh? Ellos están cantando eso. Ahorita me voy a asomar y les voy a hacer una historia y lo voy a subir en los estados. Ya está oscureciendo. Ay, mira. Y fíjate, lo estábamos tachando de mal a nuestro compi. No, manden sus mensajitos. 462-124-2004. ¿Cómo están en sus condados, sus colonias y sus alcaldías? 462-124-2004. Nos vamos con música, Anthony. Viene Ross y Bruno Mars. Ya tenía rato que no escuchábamos la de Rosé y Bruno Mars. Y esto es Apartment. 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
1: Son las 5.
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1: Las 5 con 12 minutos, ¿y qué creen? ¿Qué? Ya, señora, salga, por favor.
2: La ropa se vino al agua.
1: Ándele, ándele. Andaban diciéndole a mi compi que no sé qué, que andaba mintiendo y que no sé quién sabe cuándo, que nos calla la boca. Dice
2: ya
1: por
2: la
1: aquí.
2: Quité, ya la
1: ay,
2: quité.
1: Qué bueno, qué gracias. Bien. Oye, dice por aquí, ya está chispeando en la colonia Las Palomas Goz, ya está chispeando. A ver, vámonos con audios, venga.
3: Hola, Gons, buenas tardes.
1: Hola,
3: pues
1: ¿cómo
3: mira,
1: estás?
3: Primero el clima en Guanajuato capital.
1: Sí, ¿cómo estamos?
3: Está lluvioso, mojado, seco.
1: Ok.
3: Hay calor nublado con frío refrescante.
1: Ajá. ¿Qué más?
3: Y el clima nos hace pensar que hay que votar por Nirvana.
1: Ok.
3: Es todo desde la capital.
1: Gracias, reportero de Guanajuato capital. ¿Cómo les va a ir cuando sea Navidad, aguinaldazo, Que no, o sea, sueldazos que se les dan. Muchas gracias por mandar sus audios. Dice por aquí, hola Gos, buenas tardes. Es que esos versos nada que ver, y claro que mi voto es para Nirvana. ¿Cómo que nada que ver y tu voto es para Nirvana? O sea, no se van con los Foo Fighters. Pero es que los Foo Fighters son buenos. ¿Que no te gustan los Foo Fighters? Es otro rollo. Pero íbamos 11. El voto del de Guanajuato, 13. Más el voto de esta muchacha, son 14. 14-0, 14-0. No, pues me están diciendo que... Me están diciendo que los Foo Fighters no son buenos. Yo soy fan de Foo Fighters. Pero... Híjole, es que sí la tiene difícil. Digo, Nirvana, pues es Nirvana. ¿Están de acuerdo? 462-124-2004. ¿Qué tal? Si los fans de Foo Fighters están esperando el momento de la votación, Así que no se duerman en sus laureles. 462-124-2004. Espero sus votos. Y díganme cómo están en sus colonias, sus condados, sus alcaldías, sus municipios y demás. De todo lo que es Guanajuato, Querétaro, Michoacán, hasta donde nos escuchen en Nexa FM, ¿ok? Vámonos con música. Y viene nada más y nada menos que Jake, Leon Leiden y Macario Martínez. Esto es Hair. 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
1: Oye, pues seguimos con el versus de Exa FM. 14-0, 14 Nirvana, 0 Foo Fighters. Ok, ay, mire qué bonito canta. Vámonos con audio, venga. ¿Qué dice la banda?
2: Hola, muy buenas tardes, Gon. Saludos, hola. Saludos al tocayo. Buena vibra para todos, Dios me los bendiga. Y pues no solamente votar por Nirvana y que se venga la agüita para refrescar esta tarde, esta noche, con unas cancioncitas de Nirvana. Que sepan los taquitos hoy a la noche cuando vayamos con el taquero y esa coquita bien helada.
1: ¡Ay, cállate!
2: Saludos, buena tarde y vibra a todos. Pónganse Exa, el mejor programa por las tardes. ¡Chao!
1: Gracias, Anthony. Oye, si me hace que ya tiene hambre o quiere que nos dé hambre. O sea, ¿cómo sabes? ¿Hueles nuestra hambre o qué? O sea, la verdad nos antojaste, ¿eh? Pero bueno, con tu voto, 16 Nirvana, 0 los Foo Fighters. Vámonos con audio, venga.
3: Hola, Gons, buenas tardes.
1: ¿Cómo estás?
3: Híjole, está difícil. Fíjate que tengo sentimientos encontrados.
1: ¿Por qué?
3: Este versus, sí. Por el lado de Nirvana, ajá, me trae parte de mi adolescencia y es una banda en la que me encanta. Ajá. Pero los Foo Fighters vienen con sentimientos encontrados. No sé si se pueda dividir mi voto. Un punto sería para los Foo Fighters. Si es la rola de My Hero, híjole, me encantaría. Si no, pues bueno. Y de Nirvana, pues igual. Entonces, no sé si se puede. Tres puntos, dividir uno y uno. Muchas gracias y disculpo por el ruido de que vengo en carretera. Saludos.
1: Tú tranquilo, ya sabes que aquí somos todo oído. Nos encanta, a mí me encanta platicar con ustedes, ¿eh? Me encanta que me manden sus audios, me cuenten sus cosas, me cuenten, incluso cuando me cuenten sus penas, me encanta escucharlos, me encanta. Créanme que la persona que le siempre le está ahí, es que contestando soy yo y todo. De verdad, les agradezco tanto. Díganos todo y repásenos el reporte del clima, del tráfico, de todo y de las dinámicas que tenemos. Ustedes échenle. Somos aquí sus amigos. Vámonos con música. Nada más quiero decirles que 18 puntos Nirvana y vamos a darle un punto a los Foo Fighters. Porque hay alguien que ahí que trae los sentimientos encontrados, no sabe qué hacer. Si Nirvana, los Foo Fighters, Nirvana, Foo Fighters, está bien, compi. Mira, con un punto no creo que revivan los Foo Fighters. Vámonos con Álvaro Díaz. Perdiste el Emmy. Ay, estás en Exa en todas partes. 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
1: 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Pero bueno, recuerda que somos Exa FM, como parte de la gran cadena pop de MBC Radio. Ya son las 5:43 en Exa FM y tenemos nada más y nada menos que en el versus a los Foo Fighters y por supuesto a Nirvana. Y quiero decirte que al momento Nirvana lleva 18 puntos y un punto los Foo Fighters. Ya sí, que los Foo Fighters tal vez no le dan, teníamos que poner una bandota, pero ¿quién le da pelea a Nirvana? Y bueno, y la pusimos por el guitarro, porque el guitarro es el que ha estado tanto en Nirvana como en Foo Fighters. Por eso nominamos a sus dos bandas. Entre tanto, dice por aquí, hola amigos, muy buenas tardes. No que no llovía, bueno, no llovió tanto, pero sí chispió. Hola Gons, buenas tardes. ¿Metiste tu ropa? Oye, de veras, no me acordaba de mi ropa. Ay, mi ropa, señora. Le voy a dejar. Imagínate si así fuera. Cada día le diría a la señora, ¡señora!
2: ¡La ropa se vino al agua!
1: Le diría, de verdad que sí. Pero no, no hay nadie que me meta mi ropa. Ah, es que estoy solita. No hay nadie de mí a mi lado. Pero bueno. Dicen, hola Gons, saludos desde Salamanca, Guanajuato. Aquí se escucha Exa FM y yo voto por los Foo Fighters. Bueno, 18-2. Al menos un voto más. 18-2. Vámonos con música, ¿te parece? Viene Bruno Mars y esto es I Just Might. Este cuate es un talentazo andante, Vámonos con música. 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
1: Oye, tenemos al defensor de los Foo Fighters. Dice, buenas tardes, Gons. Voto por los Foo Fighters. Además, es lo mismo Dave Grohl. Está en ambas. ¿Qué les pasa que solo Nirvana? Deben aperturar más sus gustos musicales. Como dato adicional, parece que se ve un incendio cerca de Colinas del Río, ¿no? Espero que no, ¿eh? A lo mejor esas de las matitas que luego encienden, a lo mejor pudiese ser. Pero bueno, mira, te agradezco muchísimo que nos hayas mandando tu mensajito, pero, ¿qué creen? ¿Qué? Ya tenemos ganador, no se diga más. Mi queridísimo Anthony, a ver, Anthony, ¿a quién le ibas? ¿A los Foo Fighters? Foo Fighters. Jerry Ortega, ¿Foo Fighters o Nirvana? ¿Los dos? Nirvana. Nirvana, y ya ves. No, es que sí, es que hay más fandom de Nirvana, aunque ya, pues ya ni existan. Vámonos con Nirvana. 19 votos, Nirvana, 3 votos, los Foo Fighters. Nos despedimos. Viene Jerry Ortega con Exagrash, no se lo pueden perder. Ya ahorita terminando este programa. Gracias, Antonio, los controles. Mi nombre es Elisa González, Ala Lagos. Les deseo lo mejor del universo universal. Oigan, y recuerda, mañana es nada más y menos que el Informatable, pero los dejo con Jerry Ortega, Oliver Lugo. Gracias, y en todas partes, ponte Exa.

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